En lo que va de este campeonato, que no es demasiado, son tres fechas, por primera vez mirarse vencedor en el marcador parcial. En el desarrollo del segundo tiempo tuvimos, hasta el momento del segundo gol, un partido muy parecido a la primera parte, en la que el rival se le vino encima, Talleres le cedía la propiedad de la pelota, retrocedía y procuraba encontrar los espacios para la corrida, especialmente de Rick, porque lo de Martínez fue insufrible, ¿no? Martínez se quedó en los saludos, en los recuerdos, en los regalos de la gente de Platense, y no participó. Hizo un pacto de no agresión con la gente y no participó. Cuando se fue él, Talleres encontró argumentos y fundamentalmente socios para Rick, para que en las corridas Talleres pudiera liquidar el desarrollo del juego. Pero no fueron solamente pelotazos. Comenzó una generación de juegos de la que no había tenido registros el equipo cordobés. Fattori para contener delante de sus tres centrales, Galarza a medio camino entre ser y no ser, Cristaldo con muy poquita participación. De repente apareció Cristaldo en el partido, fundamentalmente Rick, que fue el jugador del partido, no solo marcando goles, sino además iniciando la mayoría de los ataques con importancia para el conjunto cordobés. Y en la desesperanza, Platense se autoeliminó, mandó todo lo que tenía hacia arriba. Decíamos en un pasaje, una vez que Talleres puso dos goles de distancia, si un gol era casi una utopía para el equipo dueño de casa, dos goles habían terminado total y absolutamente la discusión sobre quién ganaría el partido. Lo que vino después fue la guinda de la torta. Lo que vino después fue lo que sueña el hincha albiazul. Lo que vino después es la idea que el presidente de Talleres tiene, trayendo un técnico controvertido, con todos los cuestionamientos que se le ocurra al opinante de turno, pero un tipo con una jerarquía que no ha tenido ninguno de los otros técnicos que se han traído en los últimos tiempos al fútbol de Córdoba. Le cuesta imponer la idea, es cierto. No ha tenido hasta ahora los elementos fundamentales para que pueda funcionar el equipo como él quiere. Las dificultades atrás siguen mostrándose. A mí me parece que en esa línea de cinco él ha encontrado soluciones por la banda. Chamorro de un lado y Maidana por el otro serán los argumentos de salida, de fútbol, de velocidad, de inteligencia para trepar los metros, como decía Hueve, para ir escaleras arriba, yendo hacia el arco de enfrente. Está en el funcionamiento de los medios me parece a mí, la base de sustentación de lo que se quiere. Una cosa es lo que me gusta a mí, que no le importa al técnico de Talleres, lo que a mí me guste, pero para mi gusto sería una línea de cuatro con Fattori delante de él, ¿sí? Es decir, 4-1, 4-1, con cuatro tipos que manejan la pelota como pocos en el medio de la cancha, con Galarza, con Cristaldo, más Maidana, más Chamorro, más Rick, tiene los argumentos como para crecer con una cuota de fútbol y velocidad que muy pocos tienen en los argumentos ofensivos en el desarrollo de este campeonato. Está en el técnico poder encontrar el modo como mejor parar a su equipo. Si él lo logra, Fattori será el gran 5 que Talleres fue a buscar, y Galarza será el 5 adelantado, el Paredes de este equipo, el 10 que devenido a jugar algunos metros más atrás, pero delante
de Fattori, él puede llegar a ser

0: un argumento futbolístico junto con Cristaldo que le pueden otorgar a Talleres parte de la calidad que mostró una vez que se sintió ganador, algo que le reclamábamos cuando el partido estaba 1-0, ¿sí? Cuando se sintió ganador y que no arriesgaría justamente la condición de victoria en el desarrollo del partido, Talleres lo vapuleó, se lo llevó por delante, convirtió 4, pudo haber hecho algunos más. Ganar, gustar y golear. En 20 minutos, ¿sí? Fue una ráfaga de menos de 10 minutos en la que Talleres lo liquidó, le pasó por encima y se trae para Córdoba un sonrisón realmente espectacular. ¿Cuánto lo necesitaba Talleres? Muchísimo. Y me parece que es lo más importante que ha ocurrido en el desarrollo de este pleito. Ha vuelto a ganar Talleres y en este campeonato ha ganado por primera vez.
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2: Bueno, el agradecimiento a todos los oyentes que se están metiendo en el WhatsAppero de la radio. Nosotros no queremos invadir más el espacio que ya tan gentilmente nos ha cedido Pablito Betiol. La última para vos, Brunito, ¿no?
0: ¿Cómo cedido? ¿Estás esperando la recompensa?
2: Sí, sí, sí.
0: ¿Cómo cedido?
2: Ya arreglamos, Pablito, ya arreglamos. Brunito,
3: balance final de esta fecha número 3 con el día sábado donde Belgrano cayó 1-0 frente a Argentinos Juniors. Ya día domingo donde Instituto, casi en la última de partido con un cabezazo del Palomo Alarcón, pudo ganar hoy a 0 y este 4-0, una goleada vapuleada de Talleres en Vicente López frente a Platense, a prepararnos para lo que se viene. Bien lo comentamos para los cordobeses, sábado que viene 21:30 Instituto frente a Gimnasia de Mendoza en Alta Córdoba, el lunes será momento de Belgrano frente a Banfield a las 19 y el próximo martes vuelve a jugar Talleres en el Mario Alberto Kempes desde las 21 horas frente a Lanús.
2: Señoras y señores, punto final. Mañana a 6 de la tarde desglosamos, escuchamos más voces de protagonistas en Sport 965. Somos la fiesta del fútbol. Gracias Juan Ricardo Rodríguez Vizuela, gracias Bruno Bono, la producción de Gonzalo Silva, el Charlie Lazarte junto a Jeremías Vaca en los controles, la dirección general de Mauricio Farías. Mi nombre es Damián Piazzi, en nombre de todos los que hacemos Sport 965. Muchísimas gracias por habernos elegido. Ganó Talleres 4-0. Ya viene Kik Cabeza, ya vienen las 2 horas que hacen bien, hoy comprimido, calculá lo que se viene el número 1. Gracias Pablito, un abrazo a todos y esperamos haber sido dignos. Dividen el balón y si lo metemos en esta contra, 2 contra 1, lo tiene que cerrar, Rick va por el medio, Valentín de Pietri le ponen para él, atención, ahí está, la picó, al área, sufría Talleres, la robaron de Cristaldo para que corra Rick, y Rick cuando lo quiso cerrar el defensor la abrió al medio donde estaba De Pietri, que controló, arquero que camina, no ataja, se la picó a Juan Pablo Cosari y el grito que se multiplica por los barrios, un abrazo fuerte y un grito no de gol, un grito sanador que sale del alma porque Talleres se lleva en la sangre. Muchachos, traigan arroz, que Valentín De Pietri se encarga de los calamares. El cabezón pone Talleres 2, Platense 0, minuto 24.
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¿Qué tal, amigos y amigas? Hola, chiquitines y chiquitinas, ¿cómo están? Bueno. Muy bien, el arranque de Charlie con el tema Original Sin de INXS. Siempre que aparezca Michael Hutchins, algo bueno ocurre, ¿ok? 351-259-65. Hoy tenemos un programa extremadamente cortito, muchachos y muchachas. Ustedes lo saben y está clarísimo. Por lo tanto, lo que vamos a hacer es comprimir todos los pedidos y además las necesidades musicales. ¿Qué quiere decir esto? Bueno, que básicamente pueden pedir lo que ustedes tengan ganas, que hoy vamos a escuchar absolutamente todo lo que les vaya pintando desde ahora en adelante. Pero claro, seguimos proponiendo desde acá. Bajamos un poquito la dinámica inicial que tenía el tema de INXS, que se llama Original Sin, para encontrarnos con parte de un disco que está realmente muy bueno, muy bueno. Y es un disco súper conocido por ustedes, que se llama Blood Sugar Sex Magic, de la banda Red Hot Chili Peppers. Y nos parecía súper adecuado, ya que veníamos de un remil rexitazo, bueno, pasar por otro exitazo que, como les decía recién, tiene un poquito menos de cadencia en su dinámica, pero la verdad es un tremendo tema y un exitazo a nivel mundial. Muchos somos los que hemos disfrutado de esta canción, y seguramente muchos también los que hemos disfrutado de este disco, que contiene este Apache Rose Picook, que también es un tremendo tema. Pero si hablamos de éxito, si hablamos de tema de difusión, de los Red Hot Chili Peppers y de este trabajo, Blood Sugar Sex Magic, seguramente que el gran tema es este. Give It Away. Suena la banda de Anthony Kiedis en su Kia, en vivo.

0: cortito el programa de hoy, cortito. Si
1: habla. Cortito y al pie. Hola, chica. Chau, Kika.
0: No. Pero Marquiño, es muy cortito eso. ¿Cómo? Hola, Kika. Chau, Kika. Bueno, contame. Bueno, está bien. Entiendo. Está perfecto. Bien, Marquiño, bien. 351-2-159-65, muchachos y muchachas, ustedes saben cómo viene la mano. Nosotros hoy vamos a pasar todas las canciones que ustedes quieran escuchar, ¿de acuerdo? No me importa el género, no me importa de qué época es. Ustedes piden y nosotros pasamos. 351-2-159-65. Suena Spin Doctors con Dos Príncipes.

0: lo van a escuchar.
1: Buenas noches, ¿cómo andamos, Kika? ¿Cómo andan todos los oyentes? Y el programa es como patadita de chancho y yo quiero escuchar los auténticos decadentes con la canzoneta Pendejo Viejo, Cambio y Fuera.
0: Esto no es los auténticos decadentes. Esto yo ya me doy cuenta, digamos, desde el primer ataque de guitarra me doy cuenta que no es. Y a ustedes, claro. Bueno, acá Ariel me dice que a ellos no les importa. Que hacen lo que quieren. Shiny Happy.

para ti, para todo el equipo, para el EDR y para toda la Giga audiencia. Muy, pero muy buenas noches, muy buenos lunes para todos. En esta ocasión quería solicitarte de Counting Crows, Mr. Jones. Gracias totales.

Ahora yo voy a preguntar, ¿por qué si a él le ponen el tema que seleccionó Mr. Jones de Counting Crows? ¿Y por qué Ariel Barrio Nuevo? No. No puedo comprender por qué hacen esa diferencia. Jere, Charlie, Ricieri, Vicente. ¿Qué onda? ¿Por qué? No sé, no me gusta mucho que hagan eso. No me gusta para nada que hagan eso. Pero tampoco me dejen sin música, chicos. ¿Qué?

Ok, que hay que ir a una pausa. Bien, entiendo. Hoy se están poniendo bastante hortivas y la gente un día en la calle los va a encontrar, yo lo sé eso.

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7: Kika de Tior, Kika de Tior, para el deleite de cosas que es lo que están detrás del receptor, disfrutando de esta excelente música. Un abrazo, Kika.

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Este tango habla por mí. Y mi voz entre sus sones dirá por qué canto así. Porque cuando pibe me acunaba en tangos la canción materna para llamar el sueño. Y escuché el rezongo de los bandoneones bajo el emparrado de mi patio viejo. Porque vi el desfile de las inclemencias con mis pobres ojos llorosos y abiertos. 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Y yo me hice en tangos, me fui modelando en barro, en miseria, en las amarguras que da la pobreza, en llantos de madre, en la rebeldía del que es fuerte y tiene que cruzar los brazos cuando el hambre viene. 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
1: Hace un ratito, mi mamá me mandó un mensaje diciendo: ah, hoy es temática musical abierta, no importa el género, no importa la época, pone la comparsita. Y más vale, si es su tema preferido, ¿cómo no lo voy a poner? Por supuesto que sí, sí, claro que sí. Para mi mamá, que está escuchando la radio como cada día, compartiendo con todos ustedes, con la comunidad aquí cabecera, las dos horas que hacen bien.
2: Hola, Kika, hermano, pensé que no iba a estar hoy. Menos mal que apareciste para ponerle un poco de buena música a la noche. Che, ¿qué onda? ¿De qué va la temática hoy?
1: De lo que sea.
2: He escuchado varios temas en inglés, no sé. No sé si todo inglés, rock en inglés. Bueno, si es por ahí, te voy a pedir dos temas, cualquiera de las dos opciones. Elegí la voz.
1: Ok.
2: De los Beatles, Get Back o Come Together.
1: Come Together.
2: Cualquiera de los dos. Me tiro más por la segunda opción, sí. Pero bueno, si no, la cabo te parezca mejor acorde a la onda que va a la noche.
1: Ok.
2: Abrazo grande, Kika, gracias por estar, hermano. Acá vamos volviendo al galpón a guardar el móvil y ya nos vamos a casa.
1: Bien ahí.
2: Abrazo, Kikón, Dale Negro Nahuel, chofer de Buselep, como todas las noches acá al pie del cañón.
1: Negro querido.

temazo, ¿no? Que eligió Negro Nahuel. Tremendo, tremendo. Hola Kika, buen lunes, cortito. Pásame el tema de la banda The Outfield, All the Love in the World. Este es Pablo. Hola Pablo querido, ¿cómo estás tocayo? ¿Todo bien mi hermano? Qué temazo que elegiste, loco. Qué linda canción. Bueno, a mí la banda me gusta mucho, ¿no? Pero la canción es re mil destacada en toda la discografía de The Outfield.

Qué hermosa canción que elegiste, Pablín, qué hermosa canción. Además, bueno, la letra, ¿no? All the love in the world. Todo el amor en el mundo es este tremendo, tremendo tema, Pablín, tremendo, tremendo. Me encantó, hermano, muchas gracias.

Hola, Kika. Genio, gracias por aparecer y poner un poquito de buena música, buena onda este lunes. Kika, ¿puedes poner un poquito de Calamaro? Cualquier temita. Si se puede, hay uno que es el... Te quiero igual, creo que es en vivo, donde dice... El día que me quieras no habrá más que armonía. Endulzará sus cuerdas el pájaro cantor. Florecerá la vida y no existirá el dolor. Abrazo, Kika, Sur de Estación Flores.

0: Kika Grosso esperando colectivo como siempre, 100%, siempre la radio y siempre la música, por siempre la Kika. Este es Mariano González. Hola Mariano querido, muchas gracias hermano por estar siempre, la verdad. Un gustazo estar laburando para vos y para toda la comunidad aquí, cabe decir. Amigos, amigas, bueno, ustedes lo saben, hoy es lunes remil recortito.
1: ¡Qué cabeza!

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13: Hola, Kika. ¿Puede ser el tema de Imagine Dragons, Believer? Hoy dije que a todo sí.

Hola Kika, le saludo, le deseo un bendecido programa. Este es Ricky Bar de Bellavista. Hola mi hermano. ¿Todo bien, loco? Espero que sí. Este...

0: Hola, Picota, hola, hola, hola. Me lo tomo muy en serio, ¿no? Hola, chica, chauquita. Carita de pierna. Picota, te amo, Picota.
1: Yo también, Marquín.
0: Es muy criminal por los aliens de Trump. Te vas a dar su grande, Picota. Ya tú sabes.
1: Este es Marquín, señores y señores.

0: Hermano, Kike Requerio, pasa, ya que está con el tango, de la gata Varela, soldadito de plomo, soldadito de lata, no me acuerdo bien el nombre, de mazón, hermano.
1: El otro día lo puse, ¿no? ¿Cuando lo pediste? Sí, sí, sí, sí, sí. Acá los chicos me dicen que sí, que lo pusimos. Sí, sí, sí, sí. Totalmente. Muchas gracias. Gracias por pedir.
2: Hola, Kika. Buenas noches. Estaba escuchando sus tangazos y quería pedirte antiguo reloj de cobre y tacto militar. Me hace recordar a mi abuela.
1: Ahí va.
2: Te mando un abrazo grande. Muy buen el programa.

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banda, estamos llegando al final en un lunes cortito, Remil Retangueiro, ¿eh? Así que bueno, muchachada, nos volveremos a encontrar. Muchísimas gracias por haber estado. Se quedan con, después de todo, se quedan con Charlie. Y gracias, gracias, gracias por este ratito. Me imagino la felicidad de los hinchas y las hinchas de Talleres que están escuchando la radio en este momento. El miércoles jueves pirata. Y bueno, se vienen muchos partidos sucesivos, ¿no? Así que está bueno mantener la esperanza ahí intacta. Y esa cosa linda, ¿no? De ver fútbol. Vos sabés que yo cada vez estoy más convencido, en mi caso particular, estoy hablando de mí, estoy hablando de Pablo del Tiol, estoy cada vez más convencido que soy hincha del fútbol, ya, ¿viste? Que por supuesto llevo en mi corazón los colores del Club Atlético Alumni de Villa María, que es el lugar donde yo jugué. Pero más allá de eso, me gusta

que gane quien mejor juega. Y la verdad es que hoy Talleres jugó muy bien. Bueno, banda querida, nos pedían taquito militar para cerrar este lunes cortito y muy tanguero. A cada uno y cada una de ustedes, a cada uno y cada una de las que componen y los que componen la comunidad de Quicabecera y esta enorme familia de Suquía, les mando un fuerte abrazo al alma.

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0: atención.
1: ¿Cómo van? Buenas noches, amigos. Después de todo, arrancando esta semana de la mejor forma para comenzar un lunes. De la mejor manera, luego del fútbol, de la victoria de Talleres, luego de lo que fue el corto media horita de Pablo Kika Betiol. Llegamos nosotros, la banda de todas las noches, de la mejor forma. Bastante lunes, la verdad, bastante lunes. Un lunes renovado a lo que es este nuevo comienzo de mes. Comenzamos agosto de la mejor manera.

Y qué mejor forma que arrancar un lunes con los abuelos de la nada, de la mejor oportunidad, a un cierre, un comienzo de semana, un cierre de primer día del mes, ya prácticamente laboral. Y el 351-250-965, lo vamos acomodando, nos vamos poniéndonos cómodos para estas dos últimas horitas de este día lunes.

0: Córdoba, con una humedad del 80% y con un viento bastante pesadito del sudoeste a 8 kilómetros la hora, una visibilidad de 10 kilómetros.
1: Queda poco tiempo, Dios, muy poco tiempo.
0: Para mañana va a ser la mínima de 11, máxima de 20, algo parecido a lo del día de hoy con la parte de la humedad. Esperemos que se afloje, si no. Complicado va a ser el martes.

Escuchamos Contrabando de Amor de los Fabulosos Cadillac para comenzar este Después de Todo, luego del fútbol, luego que ha sido la tarde con Bruno Daniel Espinosa y con toda la información al mediodía. Nos vamos bajando los decibeles este día lunes, que me imagino los hinchas de Talleres un poco más contentos, con la sonrisa, al igual que lo que fueron anoche los de Instituto, que ganaron su partido en la Fortaleza de Lanús. Así que pegate con nosotros, quedate en estas dos últimas horas del día, que la pasamos de la mejor forma aquí, en Después de Todo.

0: escuchando Fito Páez, de la mejor forma, en un después de todo. Que empiecen con los mensajitos que van llegando, los saluditos, como siempre, noche tras noche, de nuestros amigos que se van acompañando con el 351-2-150-965, como lo hace cada noche nuestro amigo Pepe Panadero, que arranca esta noche de la mejor forma.
1: Hola Charlie, ¿cómo estás? Aquí Pepe Panadero presente. Espero que estés bien, espero que hayas tenido un excelente fin de semana. Bueno, esta noche quería pedirte el tema de Ricky Martin, el tema No Importa la Distancia. Un abrazo gigante para vos, Charlie, después de todo.
0: Muchas gracias, Pepe. Que sea también un arranque y un abrazo de parte de todos los que hacemos después de todo en un lunes bastante, bastante especial. Nos pegamos a la petición de nuestro amigo con Ricky Martin, No Importa la Distancia, para bajar los decibeles de este día, para arrancar la semana y el mes de la mejor forma aquí. En Después de Todo.

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0: y ya lo dijo Ricardo Arjona en su canción, el problema, que bastante problema. Y van llegando los mensajitos al 351-2-150-965. He tenido el tiempo de repasar un poco lo que viene siendo estos últimos reportes, porque se acerca la lluvia en algunos sectores de Córdoba. Así que visibilidad reducida por lluvia y banco de niebla en varios tramos camino de las altas cumbres. Tener mucho cuidado para los amigos de Después de Todo que aún recorren por esos lugares. Un mensaje como siempre llegando noche tras noche. Hola Charlie querido, otra noche más de Después de Todo. Hoy le puedo pedir el tema Atado a tu Amor de Chagán. Obvio que sí.
1: El problema es lo que callas.
0: Gracias hermano, buen descanso, espero que hayas tenido un lindo lunes. Sí, hemos estado metiéndole aquí en la radio, después de lo que fue el fútbol, un ratito lo que fue también el programa de A Todo Volumen. Y esas media hora, 45 minutos de Pablo Giga de Betiol, que ha sido espectacular.

espectacular. Nos vamos metiendo con el pedido. Bueno, siga Chayanne atado a tu amor para seguir compartiendo hasta la medianoche estas dos horitas de Después de Todo.

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Escuchamos a Franco De Vita y a Sin Bandera en este dúo de una canción muy, muy melancólica. Y seguimos con los duetos en este bloquecito de Después de Todo. Y llegan Joaquín Sabina, Rocío Dúrcal. Y nos dieron las 10 aquí en Después de Todo. A través del 351-250-965. Hace tu canción, tu pedido, te leemos.

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0: noches. Estamos escuchándote con mi hijo. Queremos escuchar esta noche Corazón, Corazón de Julio Iglesias, si puede ser. Hermosa la música, muy buenos los temas que eligen los oyentes. Hermosos todos. Hasta mañana.
1: Muchas gracias, Blanca. Un saludo para vos y para Tatú. Que me imagino ya.

0: Hicieron la cena y están haciendo la sobremesa en estos últimos minutitos de después de todo de día lunes.
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0: Así que le mandamos un saludo y sí, a través del 351-250-965 las canciones lo ponen los protagonistas que son ustedes a través del WhatsApp.
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0: Y como lo dijo Blanca que quiere escuchar junto a su hijo Corazón Corazón de Julio Iglesias, que llegan para seguir acompañándonos hasta la medianoche en Después de Todo.

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4: Qué manera de arrancar fuerte esta segunda horita de programa.
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4: Los Ángeles Negros, como quisiera decirte, para arrancar de la mejor forma estos minutos, últimos minutos de este lunes que se nos va.

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1: Los mensajes van llegando a través del 351-250-965, como lo hace nuestro amigo Carlos Daniel. Le dice: hola Charlie, esta noche te pido un minuto de tu amor por los galos. Muchas gracias. Gracias a vos, amigo, por acompañarnos. Y llega tu pedido para seguir en compañía hasta la medianoche. En Después de Todo.

0: Tremenda la canción que nos acompaña de nuestro amigo Daniel. Un minuto de tu amor de los Galos para seguir compartiendo la mejor forma.
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0: Esta, Daniel, te la voy a ir directamente a la playlist que hacemos todas las noches porque me encantó, no la había escuchado hasta ahora. Y que llegan los mensajitos a través del 351-250-965. Los enamorados de María Marta Serralima. Para seguir de la mejor forma caminando estos últimos minutos del día lunes. Entre todos hacemos, después de todo, escuchando a María Marta Serralima, después de todo.

Lindo, esta noche después de todos, compartiendo como lo hace Kitty. Dice, hola Charlie, como siempre escuchándote en estas dos últimas horas del día. Te pido el tema de Joe Cocker, No Doubt, The Magic Has Gone. Como siempre, Kitty saludándonos y pasando del castellano al inglés. Tremendo para esta noche. Suena Joe Cocker en Después de Todo.

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Qué lindo arrancar este segundo bloque después de todo. Aquí llega un mensaje de Yolanda, dice: hola Charlie, buenas noches. Quisiera escuchar el tema de Marco Antonio Solís. O me voy o te vas. Gracias, hermoso programa como siempre. Como no, Yolanda. Así que seguimos en continuidad de después de todo. Llega Marco Antonio Solís. O me voy o te vas. Pedido de Yolanda hasta la medianoche. Somos después de todo.

0: Charlie, ¿cómo estás, hermano? Buenas noches. Feliz lunes, feliz comienzo de semana.
1: ¿Cómo estás, amigo?
0: Charlie.
1: Sí.
0: El temita va a ser.
1: A ver.
0: Eclipse Total del Corazón, interpretado por el turco Shai. Está en marejada. Puede ser, tiene mucha molestia. Te mando un abrazo grande. Un saludo, como siempre, Marquinhos San Rafael, hermano.
1: ¿Cómo estás, Marquinhos? Sí, se escucha ahí todo el quilombo atrás, seguramente ya volviendo un poco a la tranquilidad, siendo compañía en después de todo. Y en esta te tengo que fallar, Marquinhos. Lo intenté buscar acá entre todas las carpetas que tenemos en la radio y no lo he encontrado. Sinceramente no lo he podido encontrar. Hay una versión.

0: bueno, no me terminó de convencer tanto, pero yo creo que va a ser cuenta pendiente, va a ser cuenta pendiente. Para estos días va a ser una cuenta pendiente para encontrar esa canción. Mientras escuchábamos Los Bukis, Tu Cárcel. A ver qué está hablando Marquinhos, a ver. Estaba buscando, a ver. Así que, si me das un tiempito más y hasta la medianoche, a ver qué nos dice nuestro amigo.
1: Bueno, no pasa nada, Charlie. Entonces, si no te hubieras ido de Marcos, ¿cuántos años son? Te lo cambio, te lo hago más fácil.

No, lo voy a buscar, ¿eh? Voy a hacer cuenta pendiente. Lo voy a hacer cuenta pendiente. Encontrar la canción de El Turco Shaggy. Mañana, cuando me junte con los operadores de la radio, le voy a tirar a ver un centro, a ver de dónde lo podemos conseguir en una calidad tremenda. Pero hasta eso llega Marco Antonio Solís. Si no te hubiera sido, para compartir el pedido, Marquinho, un saludo, amigo.

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escuchando Roxette, Listen You to Heart, en este último tramo después de todo. Hola Charlie, ¿cómo estás? ¿Tendrás un tema de Franco Simone que me pases? Soy Estela, gracias. Gracias a vos, Estela, por pasar. Y sí, seguimos en la continuación de Después de Todo en este último tramo. Y ya agradeciendo a la gente que se fue conectando a lo largo de la noche a través del 351-259-65. Y llega esta noche de Franco Simone, a pedido de Estela, para seguir en este último tramo de Después de Todo.

con Franco Simone acompañándonos. A pedido de Estela, que se sumó en este último ratito, y de este lado ya nos tenemos que empezar a despedir para, bueno, ir a descansar de lo que fue este lunes prácticamente repleto de emociones con el fútbol, con lo que fue a la tarde, con todo lo que significa volver mañana, con toda la programación de la radio como siempre, y luego lo que va a ser la tarde con Bruno Daniel Espinosa del fútbol, de Pablo La Quica Betiol, llegamos nosotros para por lo menos bajar un poco los decibeles de un día bastante agotador. Y nos vamos, ahora sí, se quedan con la mejor programación de la radio. Nosotros nos volvemos a encontrar el día de mañana martes, así que al quedarse prendió la radio, que en un ratito viene la Fer para que todos comencemos de la mejor forma el día a partir de las 00 y seguir en continuidad prendidos a la radio. No se olviden de quedarse a través de la más cordobesa. De este lado ha sido un gusto, como siempre, Charly Lasarte, para acompañarnos en las últimas dos horas del día lunes, que ya a poco se van terminando, y de esta forma comenzar el día martes, como siempre, prendido la radio. Será hasta mañana, cuídense, que tengan un buen descanso y un mejor despertar. Se quedan con la programación y una canción de Rafael para seguir hasta la medianoche después de todo.

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1: ¡Hey! Ya estamos.
2: ¡Vamos, Ferchu!
1: Hoy me trajo el móvil 240 y me olvidé el nombre. ¿Cómo hacemos? A ver, Héctor. ¿Héctor era? Bueno, para la gente de Rapitaxi le mandamos un gran saludo a todos los móviles que están cuapé.
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1: Yo agradezco como siempre en primer lugar a Dios por sobre todas las cosas de poder tener el control de toda esta nave preciosa que viaja por tantos lugares bonitos. Córdoba, el país y el mundo. Acá estamos siempre firmes al pie del cañón. Señoras y señores, bienvenidos. Abrimos el corazón. Y no es fácil abrir el corazón, porque dice su palabra, sobre toda cosa guardada, guarda tu corazón, que de él mana la vida. Acá estamos siempre firmes, como siempre. Hola, hola, hola, hola, hola, hola. Olé, olé, olé, olá, la Fer está. Ya podés mandar tu mensajito al 351-215-0965. Acá estamos como siempre. Te quedas en el dial con nosotros, en la más cordobesa. Vamos a disfrutar del clima, de las canciones, de los oyentes, de la gente hermosa que está en sintonía. Con 16.3 de temperatura, ha bajado la temperatura un poquito. 74% de humedad. 83% dice, perdón, acá la humedad. Viento del sureste a 11 kilómetros. Para hoy la mínima 13, la máxima 21, va a estar lindo. Para el miércoles 14 y 25, para el jueves 17 y 20. Se habla de algunas lloviznas, de algunas gotitas que van a caer.
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1: 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Ya están llegando los primeros mensajitos. Pero antes te invito a bailar con el querido Pablo en Lanzallama Brizuela. 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Sí, sí, sí, con tu QR, entras en la jungla, a la jungla ahí, chiquitita de Dios, Lanzallama este sábado en la jungla, están todos invitados, ¿sí? ¿Ustedes cómo están? ¿Qué cuenta? ¿Qué dice la gente que escucha la...
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1: Están bien, noto que están bien, que es importante eso, ¿sí? Vamos arriba, arriba, arriba, arriba, arriba. Ganó Talleres, felicitaciones a todos los hinchas de Talleres. Talleres goleó a Platense, sumó sus primeros puntos en el torneo y Sampaoli...

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0: Bueno, como decía recién, agradezco a la gente de Rapitaxi que me traslada a todos los móviles que están cuapé, escuchando el programa. Muchas gracias, un tic ahí, sí. Móvil 240 me trajo hoy, ¿sí? Espero no haber confundido, porque por ahí dije, lo voy a anotar cuando llegué, entré, lo primero que hice, me dice, me estaba por preparar el cafecito y se me olvidó. ¿Qué cosa seria, morfino? Sigue esto, no se detiene. Detenerla ya, la morfina, ¿no? ¿Qué me van a detener? Quiero, como siempre, saludar también a los chicos de Il Panole. ¿Cómo anda la gente de Il Panole? Sí.
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0: Ya en cualquier momento se acuerdan de la Fer. Muchas gracias, como siempre. Agradecida a la Ferchu de corazón. Yo siempre digo,
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0: Dice, por lo poco, por lo mucho, hay que ser totalmente agradecido en la vida. Sando Maximiliano Maidana, que dice la Fer, ¿cómo estás? Podés mandarle saludos a mí, a Alma y a Brian Maidana de parte de Maximiliano, sí, como no. Luca de las Lilas. Me llamo Luca, Fer. Lucas, ahí está, del 240 de Rapitaxi. Gracias, mi querido Lucas. Reciente se ve, sí, estaba, veníamos conversando con el querido Lucas. Mil disculpas, mi querido. Ay, este morfino que se olvida. Perdón, Lucas, ¿sí? Bueno, muchas gracias. Mi querido amigo Lucas, móvil 240 de Rapitaxi. A todos los móviles, al querido Ezequiel Reina, a la querida Flora Judith, a los mejores operadores, telefonista Pablo, le mandamos un gran saludo. Como siempre, decía recién, Rapitaxi es la confianza de tu viaje seguro, estés donde estés, las 24 horas a tu servicio, servicio de excelencia. ¿Cómo nos hemos venido hoy? Un cargamento de linda música para disfrutar en la feliz madrugada. Detenerla porque está la...
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0: Está la Fer. 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Un cariño grande para Alejandro Romero, para Alexander Ceballos. 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Bueno, cumpliendo con la tanda, anda el amigo Carranza, que dice, ole, ole, ole, ola, la Fer está siempre. 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Gracias, mi querido Ricky de Bella Bar, de Bella Vista. Ranita, presente Ferchu, a disfrutar de tu programa. Pásame lo que sea, jajaja, genia, de genia, so Ferchu. Gracias, Ranita. Un cariño enorme para el querido Ranita. Ay, le mandé dos cositas, para darme un segundito. Saludamos a nuestras amigas de San Vicente, a Berito, a yo, a Ceci, le mandamos un gran saludo, como siempre, en la más cordobesa.
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0: Ahí estamos, disfrutando de la buena música, vayan programando, vayan seleccionando canciones para arrancar. Anda la queridísima Gaby de Río Ceballos. Hola Gaby, ¿cómo estamos?
3: Hola, ¿qué tal, Fer? Hola. ¿Cómo estás vos? ¿Cómo están los oyentes?
0: Bien, gracias a Dios.
3: Que Dios me bendiga mucho, gracias por acompañarme, por estar.
0: Perfecto.
3: Hoy te pido un tema, si puede ser.
0: ¿Qué será?
3: Un tema de Isabel Flores, si puede
0: Isabel
3: ser.
0: Isabel Flores.
3: Dios me hizo fuerte.
0: Bueno,
3: si puede ser ese tema, buscamos. Por favor y gracias. Besos y abrazos.
0: Dale, Gaby, muchas gracias. Buscamos, sí, buscamos. ¿Qué le pasó a la máquina? No te puedo creer. Bueno, Gaby, buscamos al temita, no te hagas problemas. Sí, quédate tranquila.

Le pasa a la máquina. No quiere arrancar la máquina. Viste que las máquinas son máquinas. Elicio, son máquinas. Ahora sí.

Bueno, un tema, Dios me hizo libre. No sé si será ese, no, Dios me hizo fuerte. Acá lo encontré, ¿sí? A veces es difícil encontrarlo y no más. Pero bueno, pero siempre el que busca encuentra. Exactamente, Dios me hizo fuerte. Ah, un tema cristiano, no lo había visto yo nunca. No lo escuché nunca, es la primera vez que lo voy a escuchar, ¿sí? Bueno, señoras y señores, ¿cómo están ustedes? ¿Qué cuenta? ¿Qué dice? Hola, Fernanda, soy Carlos Daniel. Que pase usted y la gran audiencia de su programa una feliz madrugada. Le pido cómo quisiera decirte por Los Ángeles Negros. Muchas gracias. Bueno, cómo quisiera decirte. Ahí lo busco entonces.

0: arriba, arriba, arriba, arriba, arriba. Los Ángeles Negros, ¿cómo quisiera decirte? Hay uno remasterizado. Este sería bueno, genial. Que escuchemos este. Perfecto. ¿Cómo están? ¿Todos bien? ¿Todo en orden? La casa está en orden. Sí, que lo más importante de todo, que esté en orden la casa. Sí.
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0: Bueno, el querido Carranza, ¿cómo le va, Carranza?
2: Buenas noches, Fer, ¿cómo estás?
0: Buenas noches, Carranza, bien, bien.
2: Para toda la audiencia, quería pedir un temita de Lanza Llama y el Rey Pelusa.
0: Sí, sí, sí, cómo no.
2: Te lo escribo abajo y pasame los bolíes de Cayere.
0: No, no me pide eso, no me los dejaron. No me los dejaron, se los voy a deber porque cuando me los dejan yo los paso. No me los deja, a ver, no están. Se los voy a deber, mi querido. Felicitaciones a todos los hinchas de Talleres, ¿sí?

0: bueno, se llama Brizuela y ahí estamos. Hay dos versiones, está la versión de Inconfundible o Llámame Querida Mía, el que quiere escuchar. ¿Cuál de los dos quiere escuchar? Dígame. Buenos días, Fer, Mario de Morteros, comenzando la jornada. Puede ser de Axel, aunque dobles mi edad, gracias, bendiciones. Puede ser, todo puede ser. Lo buscamos, lo buscamos. Damián de Barrio Sep, hola Ferchu, feliz madrugada, que tengas una jornada bendecida. Bueno, muchas gracias. Buenas noches, Fer, soy Diego. Muchas gracias por hacernos las guardias más aminas. Gracias, mi querido Diego. Daniel Madera, buenas noches, Fer, bendiciones. Yo, cuapé, cuapé. Acá haciendo patria hasta las 7. Un saludo especial para mi hija Damaris Milagro Madera. Hoy cumple 23 añitos. ¡Feliz cumpleaños! Le mandamos un gran saludo a su hija entonces, mi querido Daniel Madera. Para Damaris Milagro Madera. 23 años, qué lindo. Bueno, le mandamos un gran saludo. ¿Cualquier temite Carranza? ¿Puede ser o lo elijo yo? Lo elijo yo. El más viejito 2012 y el más nuevo 2018. Este voy a elegir, que me gusta mucho. El que se llama Inconfundible. Está muy, muy, muy bueno. Ahí está, lo detuve. Bueno, señoras y señores, estamos en la más cordobesa, Chichila Perchu. Muy lindo tu programa. Bueno, muchísimas gracias. Un temita de Cachumba de Residencial América, un beso grande para vos y la audiencia, con un cafecito rico, rico, rico, rico, rico. La verdad que está el cafecito rico, rico, rico, rico, rico. Anda Pablo de San Lorenzo.
1: Hola, amor fino, ¿cómo te va? Buenas noches.
0: Hola, Pablo, muy bien, gracias a Dios, Pablo.
1: Bueno, amor fino.

0: que estés bien. Está linda la noche, está linda. Podría ser el tema. El grupo se llama Los Tíos. No son de Argentina, creo que son de España, algo por el estilo.
1: Los Tíos.
0: Y la canción se llama Voy a pintar las paredes con tu nombre, amor.
1: Escríbamela debajo del audio, por favor.
0: Creo que son de un grupo de los años 60, 70
1: por
0: más.
1: Por favor, escríbamela debajo del audio.
0: Y se lo dedico a Andrea y a Gisela, de acá de la zona, barrio San Lorenzo, José Ignacio Díaz.
1: Bueno.
0: Gracias, Marcino.
1: Me lo escribo, Pablo, ahí debajo del audio y yo lo voy a buscar, ¿sí? Porque ahora imposible. Ahí me lo está escribiendo. Muy bien. Los Tíos, ¿sí? Que alcancé a escuchar Los Tíos.

0: los tíos, voy a pintar las paredes. Ah, acá lo encontré. Voy a pintar las paredes. Mira, salió ahí nomás, al toque. Ah, no había visto el tema. Año 69. Qué tul. Año 69. Qué tul. Bueno, ahí lo programamos, ¿sí? Sería con el que recién me pidieron, que me pidieron un temita viejo, me parece. Buen día, Falchu, buen día, mi querido Diego. ¿Cómo estamos? Del otro lado del charco. ¿Bien? Me imagino que bien, así que te mando un cariño enorme, mi querido Diego. Bienvenido, bienvenido al programa, como siempre. Bueno, vamos a arrancar. Anda José Antonio. A ver, mi querido José Antonio.
1: Hola, mi Perchu querida.
0: ¿Cómo le va, José Antonio?
1: Feliz bendecido programa para todos. Aquí bueno. Estamos, Perchu. Todavía en espera, pero ya.
0: Lo vamos, más importante está. Sí.
1: Bueno, quiero mandar un saludo a mi querido amigo Gaby.
0: Bueno.
1: Un tremendo saludo a la queridísima Gaby, que nunca la voy a abandonar, que ella sepa que cuando necesite algo yo siempre voy a estar.
0: Bueno,
1: como
0: no,
1: si
0: José Antonio.
1: Si algo cualquiera yo siempre voy a estar.
0: Seguro que
1: siempre
0: sí.
1: Siempre estaba.
0: Sí, que... obviamente, que claro que
1: bueno,
0: sí.
1: Bueno, mi Felcho querido, a la querida Tere, a la querida Berito.
0: Bueno, como no. Sí.
1: A vos.
0: Gracias, José Antonio.
1: Que tengamos un hermoso programa con toda la noche y bueno. Aquí estamos, Fercho, quería presente.
0: Por supuesto, muchas gracias, mi querido José Antonio, ¿sí? Ahí estamos. Sí, Fercho, inconfundible.

Bueno, mandamos un gran saludo a toda la gente hermosa que está justamente escuchando la radio. Podés pasar como deseo ser tu amor por los galos, gracias. Claro, en la época de lo que me pedían el recién. ¿Cómo se llama el tema? Ahí buscamos entonces y arrancamos de una vez porque siguen ingresando más saludos.

0: Bueno, ustedes se darán cuenta que yo estoy buscando los temas mientras estamos con la cortina musical, ¿sí? Pero fuiste malo. Malo, malo, malo, malo, malo. Señoras y señores, vamos a arrancar. Uno más, Enrique. Buenas noches, querida amiga Morfino. Buen programa para hoy. Un gran abrazo, saludos para todos. Gracias, mi querido Enrique. Señoras y señores, vamos a arrancar el programa de hoy. Como todas las madrugadas, ¿sí? Firmes al pie del cañón. Ah, tengo un mensaje más, a ver un audio más de...
1: Buenas noches, amiga. ¿Cómo andás?
0: Buenas noches.
1: Tema de... Los Cuamatos. Cualquiera no, amiga. Un saludo para Lalo y la Pau de acá, de Humberto.
0: La gente de Santa Fe.
1: San Cristóbal, te habla, amiga.
0: Bueno,
1: gracias
0: a usted, a toda la gente linda del interior, de Córdoba, el país y el mundo que escucha la radio, ¿sí? Vamos a arrancar el programa de una vez por todas, señoras y señores. Estamos listos y preparados para disfrutar el comienzo y lo hacemos de la mejor manera. ¿Qué te parece?
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0: Vamos a arrancar una vez más y la apertura la hacemos así, de esta manera.
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0: Por primera vez en televisión española, por primera vez en nuestro país, los creadores de esta canción que acaban ustedes de escuchar. Voy a pintar las paredes con tu nombre, mi amor. Bueno, antes de seguir, diremos que ellos son los tíos queridos con las señoritas atractivas. ¿Usted se llama?
1: Tía Elena.
0: ¿Usted?
1: Tía Isabel.
0: ¿Y usted?
2: El tío Joey.
3: Yo la tía Fer, bueno, la tía Fer.
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3: ¿Cómo hacemos?

0: Bueno, qué comienzo, ¿no? Qué apertura, señoras y señores. Ya la hora 0:37. Este me lo pidió el... La toqué en el hombro. Lo pidió el queridísimo Alfredo Molina, cual agradece. Está ahí, no tomando justamente cafecito, pero algo con espuma, mucha espuma. No justamente cafecito.
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0: Bueno, quiero compartir algunos saludos más. Ya vienen más canciones, ya vienen más canciones, no se me desespere, no se me desespere. Acabo de ver su mensaje, mi querido Enrique. Siguiendo esa época, los náufragos con zapatos rotos, estaría bueno, ¿no? Pero pues ya lo vamos a pasar, porfa, Fer. Si no, la tarde de Que te amé de Industria Nacional. Bueno, cualquiera de los dos vamos a pasar, seguro, mi querido Enrique. Bueno, Fabio Busto está de festejo. Tenemos el cumple, sí, el cumple de su esposa. A ver, tenés el cumpleaños por ahí, Ferchu. Feliz cumpleaños para su esposa Viviana, comiendo un asadito con nuestros hijos, con Candela, Emiliano, Camila y nuestros 9 nietos. Felices de reunirnos en familia, qué lindo. Felicidades entonces para Viviana, la esposa del querido Fabio Bustos. ¿Me podrás pasar el temita malagueña para mi esposa Viviana en su cumple? Gracias, Fer. Bueno, cómo no, lo vamos a buscar en un ratito. Malagueña, ahí lo buscamos. Malagueña salerosa, ¿sí? Exactamente. Bueno, ahí lo buscamos, ahí lo buscamos. De los guaraníes, sí, sí. Tengo la versión de los Cantores del Alba también, pero me gusta más malagueña salerosa de... A ver qué versión, vamos a ver cuál versión tenemos. Bueno, la que salga primero, ¿sí? ¡Feliz cumpleaños! Para la esposa del querido Fabio Bustos. Sí. Che, no sean tan curiosos. Sería este, ¿no? A ver. Es malagueña salerosa. Es otra versión. Ah, es otra versión esta. Me parece que debe ser la otra. Tengo la de los Cantores del Alba y los guaraníes. Me gusta más por los guaraníes. Esta. Esta es la versión más buena. Está lista. No va a salir ya porque tengo que ir a la tanda, ¿sí? Pero voy adelantando. Un adelanto nada más, ¿sí? Un adelanto. Ya la hora 0:40. Tengo que ir a la tanda. Tengo que ir a la tanda. Deténelo, Ferchu. Preciosa esa canción, ¿no? Bueno, muchos mensajes.

0: mensajes, muchos saludos. Hacemos una pequeña y cortita pausa para completar la primera tanda comercial y después continuar con
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0: Bueno, quiero completar los mensajes. Carranza, que agradece por el tema. Saludos a las chicas de la guardia. Hola Fer. ¿Dónde está el saludo? A ver, dice así: hola Fer, hoy nos toca trabajar toda la noche, así que te vamos a acompañar. Saludos a las chicas de la guardia, mi amiga Estela, Is y Mali, ¿sí? Bueno, ¿cómo no? Ahí le mandamos un gran saludo. Sí, ¿cómo no? Por supuesto, el cariño grande para toda la gente hermosa que trabaja. Euge, manda el cariño, el saludo.
4: Solo quiero ocupar.
0: Toca trabajar, sí, toda la noche, así que te vamos a acompañar. Bueno, y yo las acompaño a ustedes. Ahí están en la guardia.
4: Juan.
0: Estela, Estelita. Juan. Los otros días estuve con Estela. Iri y Male. Un cariño grande, chicas, un cariño grande. Bienvenida a la feliz madrugada. Alfredo Molina, gracias Fercho por el tema de Sebastián. Feliz madrugada. Bueno, el Guasón, mi amigo Guasón de Fragueiro. ¿Cómo le va, mi querido Guasón?
5: Hola Fercho, querida, ¿cómo estás?
0: Hola Guasón.
5: Escuchándote como siempre, Fercho.
0: Muchas gracias, Guasón.
5: Un saludito ahí para mi amigo Peine.
0: Sí, cómo no.
5: El móvil 1122.
0: Sí, señor.
5: Y a todos los amigos del volante que siempre apoyan el Guasón.
0: Claro que
5: y
0: sí.
5: Un saludo para mi amigo Matute, el mejor choripán de Córdoba, Fercho.
0: Exactamente.
5: Así que tengas un feliz, feliz martes, Fercho. Te mando
0: gracias,
5: un abrazo
0: Guasón.
5: Grande. Bendiciones. Saludos, Guasón de Frairo. ¡Ya se le Willy Tantita!
0: Sí, señora. Gracias, mi querido Guasón. Han sido entregados los pañales, quédese tranquilo. Han sido entregados los medicamentos también. La verdad, la familia contenta. La nonita más que feliz, agradecida. Ella miraba nomás, miraba. Sí, la verdad, ¿no? Qué tiernos que son los nonitos, sinceramente. Agradecer a toda la gente que ha colaborado, que colabora, que tiene ese corazón bondadoso, dadivoso y generoso, ¿sí? Que Dios le dé el doble de lo que ellos dan. Que a veces es así, la vida es así. Exactamente, es una boomerang, un boomerang. Da vuelta y tiene muchas vueltas, pero seamos agradecidos como siempre, seamos totalmente agradecidos. Gracias, mi querido Guasón de Fragueiro. Saludamos a la querida amiga Edith Cari. ¿Cómo estamos, Edith Cari? ¿Todo en orden? Todo en orden. Viene ahí, Edith. Bienvenida al programa. Samuel Guardia, Farchu, buenas noches. Feliz madrugada, excelente programa. Gracias, mi querido Samuel. ¿Qué más tenemos? Y vamos directamente en busca de música. Linares.
6: Hola, buenas noches, Fer.
0: Juancito Linares, buenas noches.
6: Buenas noches para todos los chicos.
4: acá firme.
0: Bueno, muchas gracias, mi querido Juancito Linares. Gaby, que le agradece al querido José Antonio por su saludo. Compartimos momentos bonitos, gracias por palabras tan bonitas. Dios lo bendiga con besos y con abrazos de parte de la querida Gaby, mi querido José Antonio. Gustavo de Tirolesa, gracias, Gustavo, sí. El amigo Gustavo, muchas gracias, sí. Buenas noches, acá volviendo de Rosario, Córdoba. Agradecida como siempre, Gustavo, bienvenido al programa. Y a toda la gente hermosa que con ese corazón bondadoso y dadivoso siempre está. Muchísimas gracias, mi querido Gustavo de Tirolesa. Vamos, qué alegría que nos acompañe Fercho esta noche. Saludos a la gente que patrulla la noche. Te pido un temita de Bainotti. Un abrazo grande. Bueno, vamos a continuar. Esto continúa, esto no se detiene. Esto sigue. Estamos en la más cordobesa. Estamos en la feliz madrugada. Tremendo tema de JC. Como yo.

0: comienzo, ¿no? Qué apertura, señoras y señores, ya prácticamente completando la primera horita del programa. Con Amor Descartable, tira para arriba. El tremendo tema que sonaba recién para la esposa del amigo Fabio Bustos, para su esposa Viviana en su cumple. Quería escuchar el tema que recién sonaba. Hermoso el tema, ¿no? Hermosísimo el tema. Malagueña, exactamente. Me encantó. Bueno, acá estamos como siempre, firmes al pie del cañón. Acá agradece. Ahí está junto a su familia, reunidos con asadito de por medio, a sobremesa. Sus hijos Candela, Emiliano, Camila y sus 9 nietos. Así que felices por la reunión familiar, me imagino, la verdad que desea algo hermoso. Señoras y señores, bueno, Maximiliano, Fer, podés mandar saludos a Soledad Faría, decirle que la amo por fin, bueno, cómo no, cómo no, cómo no. Gracias a mi querido Gustavo de Tirolesa, como siempre, gracias por ser parte de la más cordobesa, la Euge.
1: Gracias, Fer.
0: Ah, quería escuchar algo del Fer Vlad y la Euge, así que le mandamos un cariño enorme. Fer, ya estoy presente a la feliz madrugada hoy en Córdoba y saludos a todos los oyentes. Fabián de Pilar, bueno, muchas gracias, Fabián, un cariño enorme.
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0: Ya completamos la primera horita, no te puedo creer. ¿Qué pasa volando el tiempo? Pero qué cosa seria. ¿Y cómo dice? Comienza. ¿Qué comienza?

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1: Bueno, aquí estamos en vivo desde Catamarca 342. Prohibido olvidar esta dirección, Catamarca 342. Bueno, ahí está la foto de la familia del querido Fabio Bustos. Bueno, un cariño enorme, qué lindo. Felicidades con todas las bendiciones, ¿sí? Con todas las bendiciones y lo mejor, lo mejor. Hoy es el día del panadero, no me digas. O sea, feliz día a todos los panaderos. Hoy 4 de agosto, estamos en 4 de agosto. A ver, el Gaby me va a confirmar. Gabriel.
2: Hola, Fer, buenas noches.
1: Hola, Gaby.
2: Sí. Saludos, José Antonio. Y
1: sí, a todos.
2: A todos. Bueno, feliz día del panadero a todos.
1: Feliz día. No sabía.
2: Estamos día tras día, noche tras noche.
1: Qué lindo.
2: Para llevar el pan a todas las mesas.
1: Muy bien.
2: En este gran y noble office.
1: Sí. Así que bueno, lo mejor, mi querido Gaby. Saludamos al Gaby. Saludamos a la querida Berito, a la querida yo, a la querida Ceci. Saludamos a Coco el panadero. Saludamos a quién más, por ahí vi a alguien más que estaba, Pepe Panadero José Luis, a todos los panaderos que están en la sintonía de la más cordobesa. A ver qué dice el Gaby.
2: Gracias, Fer, gracias.
1: Feliz día.
2: Cómo no,
1: bienvenido Gabriel el panadero. Feliz día, hoy es el día del panadero, qué rico que es el pan, ¿no? Yo no lo dejo por nada del mundo, me dicen, no puedo comer pan, nada, que no puedo comer pan, ¿sí? Vamos a comer pan. Anda mi amigo Gustavo, el amigo transportista. Gustavo, lo soy con Gustavo.
3: Feliz madrugada, oh, María Ferre, y todos los oyentes que nos acompaña y nos mira a través del receptor.
1: Sí, señor.
3: Acá en otra noche.
1: Sí.
3: Templada, destemplada, no sabía
1: sí,
3: cómo es.
1: Frío, calor, frío.
3: Rumbo a la capital del analgésico por excelencia, Villa Dolores.
1: Muy bien.
3: Ciudad revolucionada por estos días, veremos mañana cómo está todo ahí.
1: Ojalá que esté todo.
3: Vamos a acercar los tribunales, a ver qué.
1: Sí.
3: Qué pachanga hay.
1: Bueno.
3: Así que vamos, que no descaiga arriba las palmas.
1: No,
3: está haciéndose un bollito, el Mauro que está con los papeles y sacando con la calculadora de cuenta ahí de los números de talleres.
1: ¿Cómo? Así cuatro,
3: que vamos,
1: cuatro.
3: Yo que voy haciendo esto.
1: Bueno.
3: Así que vamos, que no descaiga. Si puede ser algún tema de Diango, si puede.
1: Diango, buscamos algo.
3: Después te pido lo inoxidable.
1: Bueno, hola chicos. Muchas gracias, mi querido Gustavo, un cariño enorme, ¿sí? Muchos mensajitos. A ver. Uy, qué manera de tener mensaje. Gaby, que quiere agradecer el tema, seguramente.
4: Gracias, Fer. Gracias,
1: nada,
4: gracias.
1: Gaby. Hermoso el tema,
4: gracias,
1: hermoso.
4: Gracias por ese temazo.
1: Bueno,
4: qué
1: me alegro.
4: Lindo, por Dios. Cómo me gusta ese tema, por Dios.
1: Me alegro que le haya
4: gracias,
1: gustado.
4: Gracias, gracias. Que Dios te bendiga mucho a vos y a todos los oyentes. Y que Dios nos haga fuerte, nos dé esa fortaleza en cada caída. Poder levantarnos de la mano del Señor.
1: Claro que sí.
4: Gracias. Besos, abrazos,
1: mi querida Gaby. Nada que agradecer. Para eso tratamos de cumplir al pie de la letra. José Antonio.
5: Feliz día para todos los panaderos queridos de la gran familia de la Suquía.
1: Claro que sí.
5: Para mi querido amigo Gaby. Para la querida Berito, para los coronados, para
1: los
5: Coco,
1: coronados,
5: para Pepe Panadero.
1: Sí.
5: Para todos los panaderos, un feliz día.
1: Bueno, listo, mi querido José Antonio. Lo tenía acá a ver quién tenía. Pepe.
6: Hola, Ferchu, querida, ¿cómo
1: Hola,
6: estás?
1: Hola, Pepe.
6: Pero que estés bien, Ferchu.
1: Bien,
6: acá,
1: gracias
6: Pepe,
1: a Dios.
6: Panadero presente.
1: Sí, todavía.
6: Arrancando la semana.

0: Sí.
1: Bien. Sí. Belchu, te voy a pedir un temita seguramente para más tarde.
0: Bueno, como no.
1: Un beso gigante para vos, Belchu, y feliz Malva para todos.
0: Ya me pidió la última granada de la conga y qué locura, y lo vamos a buscar en un ratito nomás. Hola, Fer, soy el turco de Coronel Olmedo, un saludo para Gaby, otro para usted, Fer. Un temita de cachumba, tatuaje de amor. Bueno, como no, lo vamos a buscar también.

0: esto es muy largo para leer en radio. ¿Qué es esto, mi querido Joaco? Joaco. Cristian de Ayacucho. Oh, ¿cómo le va, mi querido Cristian? Feliz día a todos los amigos panaderos y panaderas. Que día a día y todas las noches trabajamos para nuestros clientes. Perdón, para nuestro deleite.
1: Ay, no entiendo.
0: Bueno, vamos a continuar en música de por medio. Muchos mensajes, muchos saludos. Fabio, ¿qué quiere decir algo?
2: Gracias, Fercaría, por el saludo para mi esposa
0: Viviana, y, sí, no, nada que bueno, agradecer.
2: Por primera vez te escuchan ellos.
0: Ah, qué lindo.
2: Siempre te escucho solo.
0: Sí, ¿cómo
2: así
0: hacemos?
2: Que, bueno, por el saludo para el cumple de ella.
0: Muy
2: la
0: bien.
2: La hacienda se fueron todos.
0: Bien.
2: Muy lunes.
0: Sí.
2: Y bueno, gracias por el saludo y la música que me pasaste.
0: No, por favor, por favor, mi querido Fabio Augusto. Para eso tratamos de cumplir al pie de la letra, ¿sí? Pero buenas noches, presente acá, escuchándote. Feliz día a los panaderos, en especial a los de la banda de la FAR. Claro, dice. Te pido unos temitas del Tole Besos. Bueno, cómo no, cómo no. Archu, ¿cómo va todo? Arrancando la semana, amiga, te pido un temita de qué locura, gracias. Archu, ya ahí voy a preparar algo, mi querido. Sí. Roberto Vivas, creo que es. Bueno, señoras y señores, vamos a continuar.
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0: Ah, es para que tenga contexto. Sí. Bueno, cómo no, perfecto.
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0: Bien, vamos a continuar, señoras y señores. ¿Qué tenemos? ¿Cómo estás, querida amiga María Fernanda Morfino? Buenas noches, feliz madrugada. ¿Me podés pasar este tema? No podrás, la Euge Quevedo y Ángela Leiva. Soy Esteban de Jesús María. Bueno, como no, mi querido Esteban, lo vamos a buscar y lo vamos a pasar. Uno más y me voy directamente a la música, si no, no terminamos más. 1:08 a.m.
3: Buenas noches, Fer. ¿Cómo
0: de
3: le va?
0: Río Segundo.
3: Me habla Eduardo de Río Segundo.
0: Sí,
3: muy
0: señor.
3: Buena la radio, ¿eh?
0: Bueno,
3: muy
0: muchas gracias, Eduardo.
3: ¿Sí? Cualquier tema de elección. Acá bueno. Para los compañeros de trabajo, para José, para
0: sí.
3: Lili, para Víctor, para
0: no?
3: Jairo, los compañeros de trabajo.
0: Bien.
3: Gracias y que tenga una excelente noche. Muchas gracias.
0: Gracias, mi querido Eduardo, la gente de Río Segundo que está presente en la más cordobesa. Maximiliano, que quería mandar saludos a Soledad Farías y decirle que la amo, porfi. Sí, ahí tengo temas de Lisandro que me pediste también, ¿sí? Ya en un ratito. Tengo el tema de la Pepa Brizuela, uno de los nuevos que... ¿Cuándo salió? A ver, dame un segundito. Hace 4 días que ya está y lo escuchamos.
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0: Hola, Javier. Hola, Pepa.
5: Vamos a grabar acá.
0: Sí, la Pepa Brizuela. Tengo. Vamos a escuchar.

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0: listo el pan.
1: ¿Está listo el pan? No, no está listo todavía el pan. ¿Está o no está?
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1: Bueno, qué linda, ¿no? Es para reírse un poquito así.
0: Y está listo el pan. Todo el que coma pan porque... tiene un
1: segundón. ¿Cómo hacemos? Para todos los panaderos en su día. Hay una canción también, creo que hay una canción, dame un segundito, creo que la tenía por adónde. ¿Dónde está? A ver, ¿en qué carpeta estaba? Me parece que es en esta, a ver.
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1: De Daniel Altamirano.
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1: Canción
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canción a un panadero, ¿sí? Bueno, para todos los panaderos en su día, le mandamos un cordial saludo, un gran abrazo. Anda Mauro de Malvinas, que también es panadero. Fer, buenas noches acá. Mauro, el panadero de Malvinas. Quería saludar a todos los colegas panaderos. Decir que me siento muy orgulloso de este oficio. 30 años. Ay, qué bueno. Ya trabajando en panadería. Un abrazo y muchas bendiciones para todos los amigos de la Feliz Madrugada. Gracias, mi querido Mauro. Todavía no hemos probado nada, Mauro. Tenemos que probar algo rico. Gracias, Mauro. Bendiciones. Si usted también es de la...

0: Bueno, ahí está el querido Daniel Altamirano, que preguntaba el querido justamente Gustavo, preguntaba cómo se llamaba el tema. Se llama exactamente como dije recién. A ver, dame un segundito, ahí le respondí al querido Canción a un panadero. Bueno, para todos los panaderos le deseamos todo lo mejor. Me voy a la tanda, Ferchu, la tanda.
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5: Se lo pasé, me dijo. Bueno, dice, lo hagamos. Se llama La Última Granada. Vamos nomás. Dice así.

Corazón Mágico, Diango, nos habían pedido algo de Diango. Alma, corazón y vida. ¿Cómo nos hemos venido hoy? Tenemos que completar la otra tanda, ¿sí? Ahí hemos venido con un cargamento de lindos temas, linda música, en la más cordobesa. Ahí estamos firmes, como siempre, al pie del cañón. Gracias, Diango. Tuve la oportunidad de verlo ahí nomás, cara a cara. En un recital, ¿sí? Cara a cara. Un gustazo realmente, me encantó. Me encantó. 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Bueno, gracias, mi querido Mauro. Sí, cómo no, bienvenido, bienvenido, sí, así. No hay problema, no hay problema. Será bien recibido con los brazos abiertos. A todos los panaderos, dice Daniel Carranza, feliz día. Perchu, ¿cómo va todo? Arrancando la semana, amiga, te pido un temita de qué locura. Recién sonaba qué locura con la conga. Estamos en la feliz madrugada. Con la alegría, el entusiasmo de siempre y por sobre todas las cosas con la participación especial de todos los oyentes. Tengo el temita de Lisandro. ¿Cómo vamos con la tanda? ¿Bien? 1:00 a.m. con 28. Bueno, no se me desespere.

0: Cachumba. Me habían pedido un temita de Cachumba. ¿Cuál es el tema que me habían pedido? Que me ponga un pulgar para arriba para saber si... si lo encuentro, sí. Bueno, ahí estamos. Vamos a continuar, porque esto continúa.
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0: Y de esta manera preparamos el primer cafecito rico.

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1: Bueno, aquí estamos en Catamarca 342, disfrutando de un riquísimo y delicioso café. Ustedes trabajando, nosotros haciéndole la mejor compañía. Estamos como siempre firmes al pie del cañón. Mirá lo que son esos pancitos, qué rico, ¿no? Bueno, ahí estamos, tratando de cumplir con todos los oyentes. Bien lindo, mi querido Fabián de Pilar, lindas las vacaciones, lindas, descansé como tiene que ser. Hay que descansar en las vacaciones, sí, claro. Exacto, exacto. Alguien que no haya nombrado, que no haya... Me parece que puede que alguien que no haya nombrado... Estoy haciendo un repaso. Hugo Tisera, saludos a la señora Silvana Tovares de parte de su marido Hugo Tisera. Un temita de Dante Moyano, de los chicos Orly. Huguito Tisera, ahí está el saludo suyo. Claudio Sosa, sí, ya le mandamos. Gise. El que recién sonaba, Esteban de Jesús María. El temita que recién sonaba, de Eugenia Quevedo. Ángela Leiva, no podrás, que pedí el temita. Sí, hemos cumplido con Esteban Fassi de Jesús María. Le mandamos un gran saludo. También de la banda de la Fer, obvio, mucha gente de la banda de la Fer. Alguien que no haya nombrado, a ver, estoy haciendo un repaso por las dudas, no haya nombrado a alguien. Creo que casi todos, ¿no? Vamos, que si vienen los ochentos, hoy podríamos hacer rock nacional. ¿Qué les parece? ¿Estarán de acuerdo ustedes? ¿O quieren ochentos, ochentos? Me dicen. Me dicen. Y bueno, y vemos. Vemos que se puede hacer. Claro. Rosana de Barrio Parque Montecristo. Rosana, tanto tiempo. Hola, Fercho en sintonía. Ro de Barrio Parque Montecristo. Gracias, Ro, bienvenida a la feliz madrugada. A ver, alguien que me dijo, mandame un saludito, Fercho, y se me pasó, pero no sé. Jazmín, acá encontré. Hola, buenas noches, le quería mandar un saludo a mi papá Carlos Gabriel Pimentel, que está privado de su libertad, de parte de su hija Jazmín, de sus hermanos, señores que lo aman muchísimo. Bueno, como no. Alguien me pidió un temita de Cachumba, no sé cuál era el tema de Cachumba que me habían pedido. Si me vuelven a pasar el mensaje, se le agradece acá, como tiene que ser. Se te extrañó un montón, Farchu, dice Rosana de Barrio Parque Montecristo. Bueno, Ro, gracias. Sí, la verdad, ¿no? Se extraña. No, pero, claro, rock nacional está bueno. Dice que sean nacionales, Fer, los ochentosos. Bueno, rock nacional. ¿A eso nos referimos? ¿Sí? Bueno. ¿Qué más tenemos? A ver, a ver, a ver. Vamos a continuar, señoras y señores. Esto debe continuar. Esto no se detiene. Esto sigue y sigue y sigue, ¿no? Claro que sigue. Sí, sí, Ferchu, perfecto. Bueno, como no, sí, sí, ya preparé algo lindo. Rock nacional. Hablamos, cuando hablamos de rock nacional, hablamos de Enanitos Verdes, Calamar, Oso de Estéreo, Los Piojos, Los Auténticos Decadentes, Viejas Locas, Soda, Indio Solari. ¿Qué les parece? Sí, está bueno, ¿no? Y si está buenísimo, amiga, la música, bueno, me alegro. Perfecto. Señoras y señores, esto continúa. Gaby, que quiere saludar a todos los panaderos. Bueno, Gaby.
2: Feliz día a todos los panaderos, que Dios los bendiga mucho. Lo más exquisito, lo más rico, el pan. Y gracias al Turco por su saludo. Que Dios los bendiga a todos, gracias.
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1: Vamos con los zapatos rotos. Qué temita, ¿no? De los Náufragos. Año 1969. ¿Qué año?

0: Qué lindo recuerdo de los náufragos, zapato roto. Sí, año 1969. ¿Qué dice el querido José Antonio? ¿Cómo pasa el tiempo, Fercho? Tenía 5 añitos. Ja, ja, ja, ¿cómo hacemos? Gracias, agradece Enrique. Enrique había pedido justamente el tema zapato roto de los náufragos. Rodo, Rodo desde Buenos Aires. ¿Cómo estás, mi querido Rodo? ¿Cómo estamos? ¿Bien? Bueno, mandamos un gran saludo a la gente de Buenos Aires. Esta es la joven guardia. Año 1971.
1: Señoras y señores,
0: yo voto por Rock Nacional. Farchu, buenas noches. Puede ser 4 líneas al cielo de Gary. Ah, para la hora inoxidable de Cuartito, ¿cómo no? Farchu, Rock Nacional, desconfío. Bueno, no tengo esa versión. Esa versión de con Patricia Sosa no la tengo. Tengo ese tema, desconfío, pero no justamente por con Patricia Sosa, porque no lo tengo.
2: Descubren para que bailen televisión.
0: Algo del temita de un tatuaje, bueno, de Cachumba. Voy a poner Cachumba tatuaje.

0: tatuaje de amor, acá lo encontré, mirá. Busqué tatuaje, digo, tatuaje de amor se llama el tema. Bueno, para la hora inoxidable lo vamos a programar, ¿sí? Porque es un temita viejo. Claro, tiene 6 años, ese temita del Tuco Oliva. Gracias, mi querido Gustavo, por la info. A ver, puede ser un temita de la banda de Carlitos. Buena suerte y gracias. Bueno, para la hora inoxidable, ¿sí? Para la hora inoxidable puede ser, que es viejito ese tema. Tengo audios de quién. Javier Castro.
1: Hola, Ferchi, buenas noches, ¿todo bien?
0: Todo bien, gracias a Dios. Sí, Javier.
1: Pirata hasta la muerte.
0: Bueno, Javier.
1: Fuerte. Soy Joaquín, acá estoy con mi padre, Pinino, de corazón, acá. Estamos con un vinito, ya taza a taza, sacando su casa.
0: No, vale, este taza a taza.
1: Viejo de arriba, de la García, puede ser, gracias.
0: Buscamos porque vamos a ponerlo de rock nacional, ¿sí? Perfecto. No, no me piden mucho porque yo ya tengo programado. Ya el programado es como un enganchadito. Ustedes me piden por separado y no, voy a hacer enganchaditos, ¿sí? Un recopilado. Claro. Me piden mucho, ya me están pidiendo mucho. Me están pidiendo mucho. Una de la mañana con 50 significa que me queda tanda. Sí, Ferchu, la tanda. ¿Cómo que no queda la tanda? ¿Qué temitas, no? ¿Qué temita? Tema, ¿dónde está la ruta?
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0: Ay, no se ve nada.
2: ¿Gordo?
0: Sí.
2: Gordo.
0: Vení.
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0: ¿Qué es esto? Balada para un gordo.
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0: Empezamos con Zapatos Rotos, después La Reina de la Canción y Balada para un Gordo. Ay, Dios mío, ¿cómo hacemos? Y ya para la hora inoxidable, mi querido José Antonio, sí, el preso número 9. Sí, no me, ya, tranquilos, tranquilos, se me desesperen, no se me enloquezcan, por favor, se los pido. Después me olvido de todo, claro, parte por parte, vienen los ochentosos, todavía no terminamos la...

2 de la mañana. Yo cuando digo se abre el guasapero, se abre la hora inoxidable, ahí empiezan a programar, porque si no, mamma mía. Después bajan los audios, o mejor dicho, los saludos, los mensajes, y la pinta es lo menos, ¿eh?

Era tatuaje la, la, la. De un amor, algo así, ¿no? La, la, la, la, la, la, la. ¿Cómo nos hemos venido? Hoy no sé si está trabajando Berito, estará de Franco, Berito. No sé, me dijo hasta mañana ella. Te mandamos un gran saludo en el día del panadero. Al amigo Yupar, bueno, ya no es más panadero, pero lo queremos con todo el corazón. Le mandamos un gran abrazo. A la querida Andreita Busto, ¿se acuerdan de Andreita Busto? Al Vivo de Farina, pero no sé si era panadero El Vivo. No sé, no me acuerdo bien. Para todos los panaderos en su día, le mandamos un gran saludo. Estamos en vivo desde Catamarca 340.

0: Hola, mi querido Javier Poeta, ¿cómo anda usted? ¿Todo bien? No hay meta que no puedas alcanzar, ni espacio que no ilumines. Excelente semana, un abrazo grande, bendiciones, atentamente, Javier el Poeta. Gracias, Javi. ¿Quién dijo que no estaba Berito? ¿Quién dijo que no estaba Berito?
1: Hola, Fer, acá estamos, acá estamos. Gracias
0: ahí.
1: Por los saludos.
0: Vamos.
1: Hola,
0: Fer. Berito, ayuda, ayuda, Berito. Sí, sí, les mandamos un gran saludo a las chicas. También forman la parte de la banda de la Fer.
2: ¿Te cantamos un tema para vos? ¿Te acuerdas? Te lo hicimos en broma, no te enojes.
0: No te enojes.
2: Gordo, pará.
0: No se me enoje. ¿Qué hiciste, Morfino? ¿Qué tocaste? No sé qué toqué. Ay. Que se cerró todo, bueno, no importa. Vamos a continuar. Hago la tanda y ya vuelvo.
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4: A todos, muchas gracias por ser parte de la más cordobesa. ¿Cómo nos vinimos hoy, no? ¿Cómo nos vinimos? Ay, Dios mío, ¿cómo nos vinimos con un cargamento de lindos temas? A ver, ¿qué nos habían pedido por acá? Dame un segundito. Ah, el del Unicorn desacatado, ¿sí lo tenés a mano? Lamentablemente en vivo.
5: Lamentablemente.
4: Hola chicas, bienvenidas, feliz día.

0: lamentablemente ya se terminó lo que se daba. 1:58 Morfino, significa que ya son las 2 de la mañana. Llevamos 2 horitas de programa, ¿sí? Gaby el panadero, ¿qué dirá Gabriel?
1: Yo soy un gordito bueno.
0: Ay, Dios mío, ¿cómo hacemos? ¿Qué es eso, mi querido Gaby? ¿Qué significa eso? Ay, Dios mío, bueno, este Gaby tiene cada ocurrencia. Bueno, ahí estamos, estoy... ¿Para qué vos sabés que la máquina se... ¿En serio que se paralizó, de verdad? No tengo idea que quién tocado. Bueno, no importa, no vamos a tocar nada nosotros para que no haya problemas, porque si no después, mamma mía. ¿Qué pasó, Gaby? ¿Quién es?
1: Porque ya hicimos usted el tema ese.
0: El gordo,
1: es un
0: sí.
1: Gordo bueno.
0: Sí, entendí perfectamente. Por eso digo que tiene cada ocurrencia usted, mi querido Gabriel, pero está bueno, me encanta, ¿sí? Señoras y señores, acá estamos como siempre firmes al pie del cañón en la más cordobesa. Bueno, vamos a identificarnos y ya volvemos, ¿qué te parece? Con la Ferchi Voz en la más cordobesa. Vamos, Ferchu, ¿cómo hacemos? Dale que se viene el rock nacional hoy. A los ochentosos.

0: Bueno, pasame más cafecito que está rico, rico, rico, rico. Señoras y señores, disfrutando del rock nacional. 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Ya están los amigos. Sí, sí, sí, la gente hermosa de Santa Fe. Los recolectores de Ataliva, provincia de Santa Fe. Fabián de Pilar dice, uy, temazo, Ferchu, sí, la verdad, ¿no? Arrancamos bien. Como decía el querido Enrique, recalculando.
1: Recalculando.
0: Morocha, morocha, morocha. Tenemos que ir a la tanda, ¿sí? Morfino. Voy con los recolectores de Ataliva.
2: Hola, Ferchu. Feliz madrugada a los recolectores de Ataliva.
0: ¿Cómo están, chicos? Están
2: trabajando bajo la garúa. Mucha humedad, ¿sí? Garúa, garúa.
0: Ah, mira vos.
2: Bueno, Ferchu. Feliz madrugada para todos y saludos, bueno, para todos los panaderos en su día. Chau, chau, los recolectores de Ataliva.
0: Muchas gracias.

0: Gracias a la gente hermosa, los recolectores de Ataliva. Nosotros tenemos 15.2 a esta hora, 15 grados 2, 88% de humedad, ¿sí? Gracias a los recolectores, mis cariños, como siempre, y agradecimiento. Nosotros acá, firmes al pie del cañón. Señoras y señores, ahora sí se abre el WhatsApp, pero para la hora y media de recordar las viejas épocas de cuartetos, sí, el 3512-150965. Ahí estamos, año 1996, algo de la barra, Ferchu. Bueno, mi querido Leandro Nicolás Romero, tenga paciencia que ya vamos a pasar algo, quédese tranquilo, ¿sí? Ahí estamos, firmes como siempre, al pie del cañón. Las chicas.
1: ¡Hola, Fer!
0: Hola, chica, feliz día. ¿Cómo la están pasando? Trabajando, obviamente, sí. Ojalá le estén pasando lindo. Nosotros ya finalizando este bloquecito ochentoso, noventoso, bolichero. Hoy pintó rock nacional. ¡Avance! ¡Avance, morocha, avance! Dale que nos despedimos y nos preparamos para la hora y media. Reitero, se abrió el WhatsAppedo para la hora y media de recordar las viejas épocas, vayan programando. Acá el querido José Antonio preparó el temita El Preso Número 9. Ah, bueno. ¿Cómo hacemos? También prepararon el tema de la banda de Carlitos, Buena Suerte. También está sí, está preparado, ya está programado. Avanti, morocha, Ferchu, se terminó lo que se daba, se cuenta hasta tres y se corta como un yuyo. A la una, a las dos, dije a la gente de Rapitaxi, hombre, ¿no? 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

están ocupados peleando con la vida, que olvidamos agradecer lo más simple: abrir los ojos, respirar, tener un día más. Y hoy, antes de que termine esta noche, quiero darle gracias a Dios por este momento.

0: Qué bonita canción con una hermosa letra. Gracias por hoy. Gracias, gracias, gracias. ¿No anda Manolo por ahí? Manolo, oye Manolo. Sabe andar Manolo, pero por ahí no se comunica, pero siempre anda Manolo. Ojalá que esté. Gracias Manolo. Tengo un saludo especial de Ángeles y la Tere. Ángeles y la Tere están ahí escuchando acá con la querida Tere Fercho, terminando una picadita con unos matecitos, escuchándote obviamente. Si se puede, quisiera que me pases el tema de la Sole Brindis. Se lo dedico para mi querida Tere. Beso Fer, bendecida madrugada. Gracias mi querida Ángeles. Dice el tema Tú ni te imaginas del Titán, Ferchu. Me alegrás la noche, Ferchu. Muchas gracias, ¿no? Gracias a ustedes, a toda la gente hermosa que está en la más cordobesa.
1: Por eso.
0: Hola, Ferchu, soy Martín de Alto Alberdi. ¿Me pasarías un temita de Sandro Gómez, Desnuda? Bueno, estoy trabajando en... Es Durán.
1: Gracias.
0: Un gusto escuchar tu voz. Gracias a ustedes. Bueno, ya se viene la horita y media, pero antes tengo el de la Sole, ¿lo tenemos al de la Sole? ¿Está Ferchu programado? Creo que lo programé por acá, a ver, dame un segundito, lo tengo acá, Brindis, está, y ahí nomás buscamos la hora y media.
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1: Bonita canción de la Sole Pastorutti, brindis en la más cordobesa. En un abrir y cerrar de ojos ya estaremos brindando, si Dios así lo permite, ¿sí? Gracias, gracias, gracias, Fer. Fer, querida, no, nada que agradecer, mi querida Ángeles. Un cariño enorme para vos y para la queridísima Tere, nuestra gran amiga de cada madrugada, ¿sí? A todos, muchas gracias por ser parte de la más cordobesa. Se viene la hora y media de recordar viejas épocas con una temperatura de 15 grados 2 a esta hora. Sí, 13 de mínima, 21 de máxima para hoy, ya martes, exactamente. Martes, ¿no? Correcto. ¿Cómo pasa el tiempo volando? 13 de mínima, 21 de máxima. ¿Estamos listos? ¿Estamos preparados para que arranque la hora y media? Yo creo que sí. Directamente vamos a ir en busca de hora y media para disfrutar tremendos temas. Se abrió el WhatsApp, pero reitero, el 351-215-0965 es el WhatsAppero de Radio Suquía para disfrutar. Ya está la gente en un ratito de Santa Rosa, hasta la gente de Santa Rosa de Calamuchita. Bueno, mandamos saludos. Señoras y señores, con este brindis abrimos la hora y media. ¡Opa! ¿Cómo hacemos? ¡Orfino!

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0: Hola, Fer. Buenas noches. Qué temazo, por favor, Negro Pelusa. Bueno, saludito para todos los oyentes. Y bueno, siempre fiel a la suquía. Así que bueno, salí hace un viajecito. Así que va, aproveché para saludarte. Un beso grande para todos.
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0: Ay, Dios mío, ¿cómo arrancamos la hora y media? Por favor. Por favor. Tremendos temas, ¿no? Y hay mucho más. Y hay muchos más pedidos, muchos programados, muchos solicitados en la más cordobesa y en la feliz. Tratamos de cumplir al pie de la letra. No digo que con todos los temas, porque por ahí siempre falta uno. ¿Viste que siempre falta para el peso? Bueno, es algo parecido. Señoras y señores, ya completando esta partecita, hay una tanda de por medio. Ya en un ratito arrancamos la hora completa, así que no se me desespere, no se me desespere, porque la feliz continúa de la mejor manera.
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2: Bueno, arrancamos. Cumplimos con la primera media hora, arrancamos con la hora completa de recordar las viejas épocas de Cuarteto. 10 Berito, espectacular, 10, 10, 10. Gaby el panadero que agradece el tema, Enrique que agradece. Qué linda la gente de Río Segundo que esté presente en la más cordobesa. Por acá un temita de sabroso por tu silencio. Carranza que pide trulala solo por ti. Tengo el desnuda todavía que está listo para que arranque. Estamos en la más cordobesa. 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Metros, Plaza España, Parque Sarmiento. 10, 10, 10, 10, dice Fabián de Pilar. Bueno, me alegro, Fabián, que haya gustado. Temperatura, 15 grados 2. Soldado del amor. Qué temazo, qué temazos.
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2: 89% de humedad, del viento del este a 5 kilómetros, 13 de mínima, 21 de máxima en el día del panadero. Saludamos a todos los panaderos y panaderas. Un cordial saludo, que la pasen lindo. No se les queme el pan, por favor, que no se les queme el criollito, las facturitas, las masitas. Siempre cuento la historia de las masitas yo. ¿Qué? Cada vez que cuento me acuerdo. Los otros días lo compartí con mis hermanas en la mesa. Ay, Dios mío, está morfino. Yo, pero esperaba las masitas. Claro, eran galletitas.
3: Fuerzas.
2: ¿Dónde están las masitas?
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2: No está el envoltorio de las masitas. Claro, sacó un paquete, abrió y eran galletitas. Ay, Dios mío, claro, porque en el interior le dicen masitas a las galletitas.
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2: Clarete.
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2: Andrea y Gabriel, nuestros amigos de Italia. Farchu, buenos días para todos. Qué calor por acá, Fer. Me imagino están en pleno verano.

No. Ayer 43 grados. Uy, te derretí con 43 grados. Andrea y Gabriel, Gabriel y Andrea de Italia. ¡Qué calor! ¿Cómo hacemos? Bielefer, ¿cómo hacemos? Nuestro cordial saludo para la gente del mundo, Italia presente. Jorge y Patti de Barcelona. Diego desde muy tempranito está con nosotros. Así que le mandamos un abrazo enorme a él, a Facu, a Agus, a Damián en Ibiza. Saludamos a nuestros amigos de Formentera, Ale Zurita y Edu Roldán. Edu Roldán y Ale Zurita siempre están, siempre, siempre, siempre. Desapareció la guapetona, desaparecieron varios, ¿no? No sé por qué pasó. Desapareció el Mauri, ¿se acuerdan el Mauri de Lemarque? Creo que se fue a vivir con las marcianas. Sí, algo así me contaron. Llevó a toda su familia en una nave y se despidió del mundo, del país. Se fue a otra dimensión. No, en serio, nada, creo que está en Rosario, algo así, creo. ¿Cómo hacemos, morro fino? ¿Qué está acelerando? No me apriete el acelerador, por favor. No me apure. Mire que estamos disfrutando el matecito. Ay, qué rico matecito, sí. Está para el matecito, nosotros acá el cafecito. Solo y sin nada. Pero estamos bien. ¿Qué se le va a hacer? No apareció Manolo, bueno, no importa. Saludamos al querido Manolo, siempre está presente. Pacha desapareció. También creo que se la llevó un marciano. Todos desaparecen. Ay, Dios mío. Bueno, vamos a continuar. Nosotros seguimos, disfrutamos, la pasamos lindo, nos divertimos, nos reímos. Ah, qué lindo, mi querida Gaby de Río Ceballos comente que está... ¿Qué está comiendo? Tortillita con grasa, qué rico, muy rica. No era masita, pero estaba rica, Ferchu. Y bueno, Manolo, está Manolo.

no, no apriete el acelerador, Manolo, no, no hay problema, no hay apuro, está todo bien, más que bien, como siempre. Usted acá, siempre firme al pie del cañón, escuchándonos. Yo decía, ¿se habrá ido? No, no, ni una marciana. No, a Manolo no lo llevan las marcianas, no, no me lo lleven las marcianas, por favor, no. Gracias, Manolo, un cariño enorme, ¿sí? Ahí estamos, Javier el poeta. Maravillosa no es un adjetivo suficiente para describir todo lo que eres. Me pasas el tema que dice, y si el mundo se cae, yo me quedo contigo. ¿Quién lo hace? Pero si es Cuarteto, no sé quién es, poeta, dígame. Gracias por regresar, Ferchu. Bueno, vamos a continuar, señoras y señores. Esto continúa. Vayan programando lo que quieran programar. No hay ningún...

0: Bueno, estamos firmes como siempre al pie del cañón, señoras y señores, disfrutando de la buena música y de la...
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0: A ver cómo vamos con la tanda, ¿todo bien? ¿Todo en orden? ¿Todo en orden? Porque arrancamos, claro, arrancamos. Y vamos a hacer una cosita, vamos a adelantar una tandita ahora, a partir de este momento, y después hacemos unos temazos que ya los tengo preparados y lo van a disfrutar porque la Fer los preparó.
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2: ¿Se acuerda un año sabático? Bueno, ahí estamos saludando a Ale y Edu, Edu y Ale, Ale Zurita y Edu Roldán, para nosotros aquí presentes como siempre, levantándonos con tu voz. Ah, qué bueno, gracias Ale Zurita y Edu Roldán, mis cariños como siempre. Edu tiene libre, hoy me lleva al trabajo. Qué nivel ustedes, amigos, muchas gracias. Ale Zurita y Edu Roldán desde Formentera. Los amigos de Italia con el matecito de por medio. Javier Poeta, no tengo idea cuál es el tema, pero lo voy a buscar. Lo voy a buscar, ¿sí? Bueno, estamos en vivo desde Catamarca 342, tratando de cumplir con todos los oyentes de a poquito, despacito y suavecito. Esto sigue. 13 de mínima, 21 de máxima, 15.2 la temperatura. Preparamos otro cafecito, Cristian. Batimos, bate que bate. Y seguimos disfrutando en la más cordobesa. Porque esto sigue. Esto no se detiene. 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

0: Qué temazo, ¿no? Qué temazo, por favor. Un tema más lindo que el otro. Y por acá me programan mi princesa de la voz del Ale Severio. A ver. Este es tema, mi princesa. Mi princesa prohibida se llama. Para la gente de Ejército Argentino, ahí está.
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2: qué temazo que habían puesto, me habían pedido de la banda de Carlitos, buena suerte, ¿sí? Ahí estamos tratando de cumplir con los oyentes de a poquito, despacito, ir viendo todo o casi todos los temitas, ¿sí? Porque uno es más lindo que el otro, a veces no sabes con cuál quedarte. Vamos con este otro, este por ejemplo, escuchen. Está buenísimo este...

0: Nina, Nina. Sebastián, señoras y señores, disfrutando de la hora y media con lindísimas canciones, lindísimos temas, ¿sí? Si querés programar alguno, lo podés hacer al 351-215-0965. Hermosas canciones aquí en la...
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4: Fer, bueno, si puede ser, te quiero pedir algo del Toro Quevedo, si puede ser, fuera de este mundo. Por favor y gracias.

0: Bueno, y ya veis cómo pasó la hora y media con tremendas canciones del material Raza Negra. Carlitos Mona Jiménez marca el cierre con el Ya ves, no te puedo olvidar. Ya está la gente de Montemaíz, Leandro de Montemaíz con su matecito, su cafecito. Ah, mira vos, Alex Severio pronto viene a Montemaíz, Ferchu, qué lindo. Saludos a toda la gente hermosa de Montemaíz, Carranza que agradece. César de Barrio Solar Amboy, Calamuchita, lo tengo a César. Ya estoy con César, saludamos a nuestra querida Paola de Mortero y familia. Un cariño grande, Pao, bienvenida como siempre. Sí, ya aparece en un ratito nomás. César, ¿cómo le va, César?
1: Buen día, mi Córdoba, querida llamada. Hola, Ferchu, querida, ¿cómo va?
0: Bien, gracias a Dios.
1: Está viajando para el club.
0: Ah, muy bien.
1: La última horita de feliz madrugada.
0: Me parece bárbaro.
1: Escuchándote a vos, Ferchu.
0: Gracias.
1: Bueno, les mando un fuerte abrazo al alma de mi corazón para vos y para los oyentes.
0: Bueno.
1: César del Barrio Solar Amboy en Calamuchita, acá estamos.
0: Gracias, nuestro corresponsal del querido Armando Miguel, ¿sí? ¿Qué pasó con la querida Gaby? ¿Cantaste, Gaby?
2: Gracias, Fer, por el toro Quevedo. Y volamos.
0: Está bien, Gaby, gracias. Señoras y señores, se terminó lo que se daba.
2: ¡Ay, el toro Quevedo, qué hermoso!
3: Una gracias. 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
0: Vamos, Ferchu, última horita. Gustavo me confirma que ya está en Dolores City. Buena madrugada, gente. Gracias, mi querido Gustavo. Igual para ustedes también, un cariño enorme con todas las bendiciones. Y como dice, última horita del programa.
4: En todas las madrugadas, siempre juntos.
0: Por la más cordobesa que hay, no hay otra.
4: Chica.
0: Claro, con vos y con vos también.
4: Hola.

0: Nosotros arriba en el día del panadero, 4 de agosto del 2026. Con la Ferchi voz hay humor, pero por supuesto.
1: Esto pasó en Villa Dolores, ¿no? Un chico estaba en una quinta choreando damasco, una canasta llena de damasco. Y viene el dueño y le dice, muy bien, qué bien que le queda. El hijo del doctor del pueblo dice, choreando damasco.

dice a la gente humilde por qué está choreando Damasco su porquería. Ya va a ver, dice, lo que le va a hacer su papá cuando yo le cuente. Cuando yo le cuente, le dice el chico, papá, son malas ramas que el señor quiere hablar con vos. ¡Eso! ¡Basta! Por el amor de Dios, cállese. Esto sucedió en la cárcel de mujeres. Estaban dos presas hablando y le dicen a la otra, a mí el juez me dio 25 años. Y la otra le dice, ¿cómo se ve que no te vio las arrugas? Esta es la época de estudiante, paso. Un negro que va a rendir historia, lo único que sabía era la bolilla 5, el negro. Mira, mira cómo se codean las vagas. Son de bocha hacia ellas mismas. Bueno, y parte el negro a rendir historia, lo único que sabía la bolilla 5 que eran los fenicios. Nada más. Llega, saca bolilla el negro, bolilla 8. Se hace el otario el negro. Y le dice el doctor, director de la mesa, le dice, bolía 8, arranque. Bueno, dice los fenicios, antiguo pueblo, de... nada, dice, no me venga acá. Fenicios, antiguo pueblo, dice, porque bolía 8 son los romanos. ¿Saben? O sea, no, doctor. Y se fue el negro, huevazo. Vuelve en marzo el negro, la misma bolía, pero más sabida que antes. Vuelve a sacar bolía, la 11. Dice, bueno, empieza a hablar de la bolilla 11. Bueno, dice, te lo fenicio, un antiguo pueblo. Maná, dice, no me vengáis a mí con los fenicios, dice, porque estos son los etruscos. ¿Sabe o no sabe? No. Partió el negro, destrozado de nuevo, cayó previa de diciembre. De nuevo, con la misma bolilla. Y así no le tocaba nunca, le tocaron los caldeos, los pirineos, los filibusteros, los de Bien Libertador, qué chido, los negros Belgrano. Pero nunca le tocaba la que él sabía, hasta que pasaron como 20 años y cae el negro ya de barba, bastón. Eche un hilacha, saca bolillas y le dice el doctor, ¿sabe qué bolillas saco?

Este es otro cuento de historia porque hay que instruirse. Herodoto, antiguo, ¿cómo se llama? Historiador de la antigüedad de antes. Andaba escribiendo sobre los etruscos, no sé sobre quiénes. Etrusco, cállese, dejen de hacer señas, me tienen harto, me distraen a mí, me distraen a quién. Y andaba buscando los etruscos porque le habían dicho que el rey trataba mal a los esclavos. Entonces cae Herodoto al puerto y ve un barco etrusco y estaban los remeros chupando como locos, unos choripan con chimichurri que no podían ser, unos asadazos, bailando con la Mona Jiménez, una fiesta de primer, y sube y le pregunta al capitán, a ti nada me dice, ¿qué pasa? Dice, me habían dicho que lo trataba mal el rey a los otros, dice, acá los esclavos que no le daba de morfa, dice, ¿qué pasa? ¿A qué se debe? No, dice que dentro de 5 minutos viene a hacer esquí acuático. Estación en la rural, viendo los animales, y le dice uno al otro, ¿cuál fue el toro que más te gustó? El tinto, papá. ¡Cállese! Venían dos negros ahogándose en el mar. Venían los negros y se ahogaban. Uno ya venía así. Uno venía durando más o menos y el otro venía estilo perro atrás. Había tragado guagua, mogarrita de todo. Y le dice, loco, yo me hundo, yo no llego. No, espera, aguanta un poco más. Y le daban. Y el otro ya venía chapoteando. Y cuando ya se iba hundiendo, el negro entró. Y dice, yo te prometo, Dios mío. Y dice, no prometáis nada, que allá está la tierra. ¡Palma! Un mendigo gritando ahí en la avenida Colón, algo para la panza, por favor, algo para la panza, pasó de gracia y le dio un cinto. ¡Palmas!

un apprendi di pilota veniva volando nel e de pronto apprendi di pilota a torre di controllo dice te se mi appara un motor. Le dice el vago, este, siga con el otro, se llama bobina, bueno, el otro. Al rato dice, don Torre de Control, dice, se me ha parado el otro. Y el negro le dice, bueno, trate de planear, dice, y diríjase a pista 4. ¿Cómo no? Al rato, no sé cómo volaba sin moto, con el ruido. Dice, atiéndame, don Torre de Control, dice, no lo puedo controlar, dice, creo que me voy a estrellar. Y le dice, calma, conserve la calma en la altura, describiendo círculo, no puedo, me estoy cayendo. Bueno, calma, entonces repita con nosotros, Padre nuestro.

callarse, a callarse. Soy un hombre grande que me hacen renegar. Estaban dos negros conversando y le dicen al otro: ay, dice, mi abuelo se cayó del 10º piso. ¿Y cómo pasó? ¿Cómo tiro para abajo? Era tan bruto, que creía que a la Guerra Fría la había ganado el general Elestre, creo. ¡Eso! ¡Basta! ¡Basta! Cae un nero al psiquiatra. Cae el nero al psiquiatra y le dice: doctor, no se preocupe, yo solucionaré mi problema de Edipo. Y le dice el vago: si irá lejos de su casa materna, no, me voy a casa con mi mamá. ¡Palma! Vamos a seguir con la psiquiatría. Cae un nero al psiquiatra, los ojos, daba lástima el nero, y dice: doctor, dice, tengo un problema criminal. ¿Qué le pasa? Dice: estoy enamorado de un caballo. ¿De un caballo? Le dice el doctor, dice, vamos a verlo ya, dice. Parten los dos en un taxi hasta un potrero ahí de camino a 60 cuadras. Y cuando llega le dice el doctor: pero atienda a mí. Dice: eso no es un caballo, una yegua. Ay, que creía que era un degenerado. ¡Eso, basta! Esto estaba un can en moto. No vaya a hacerse usted, ¿eh? La de historia, ¿eh? Estaba un can en moto en Villa Dolores, parado el cana. Y pasa un turista de Buenos Aires. Dice: buenas tardes, don policía. Dice: ¿el camino viene a Clavero? No sé, le dice el cana. Bueno, dice: discúlpeme, don policía, ¿sabrá por lo menos cómo está esta ruta para allá? ¿Qué sé yo? Le dice el cana. Se indignó el porte, yo lo insulto, puse un primero, le dice: piro. Y el cana ya también se enojó, yo también puse un primero, ni lo alcanzo. Y le cruzo la moto. Y lo paro y lo hizo baja y le dijo: atiéndame su porquería. Agradezca que no sé dónde queda la comisaría, sino ya mismo lo llevo, ¿eh? ¡Eso! ¡Basta! En un almacén cae un negro y dice: bueno, don, ¿tiene polenta? Sí, me ayuda a empujar el auto, pa. La viuda llorando, la viuda lloraba en el velo y pobre mi madre. Y otra vaga que la miraba, otra vieja que la miraba, esas conventilleras. Estaba la vieja tomando aní con tortilla, la vieja. Y la viuda que lloraba: pobrecito mi marido, los queríamos tanto y ahora no me queda nada suyo. Y se le acerca la conventillera y le dice: no diga eso, dice, por lo menos tienen un hijo. Shh, no era de él. Suena el teléfono, tringue. Hola, ¿con quién hablo? Dice un negro: con la zapatería. Sí, ¿tiene pantalones? No, atiéndame, yo le dije que una zapatería, ¿cómo voy a tener pantalones? Dice: no le da vergüenza atender a la gente calzón. ¡Sí, opa! ¡Basta! Este es el cuento más power.

todo, pero a mí me gusta. Un negro que le encantaba la buce, que el plato preferido de él, él prefería antes que sacase el pro de comer buceca. Cae un día al boliche donde iba siempre, se sienta y cae la señora, la patrona, le dice, ¿sabe qué he hecho hoy? No me diga, sí, buceca, le dice. ¿Quiere comer agua? ¿Quiere? Dice, tráigame un platazo ya, dice. Con un cucharón doble para terminar los... El negro se atora, mira como matica, el negro. Terminó el plato, le saco chipa, se acerca a la señora y dice, ¿quiere repetir? Sí, entonces diga conmigo, buceca. Cállese, por el amor de Dios, cállese usted. Le dice un negro al otro, hola, negro, dice, ¿cómo anda? Y dice, ¿quién es ese coso que te sigue a todas partes? El hilache, no, es el secretario privado mío. ¿Tu secretario privado? Dice, ¿tenés? ¿Y qué hace? Todo, dice. Me resuelve todo, me soluciona todos los problemas, él no deja que yo tenga ninguna preocupación, nada de nada de nada. Él me resuelve todo. ¿Y cuánto le paga? Y 10.000 por mes. Así dijo. Y el otro le dice, ¿y de dónde vaya a sacar esa guita? No sé, es el primer problema que va a tener que resolver, ¿eh? ¡Basta! Un negro que llega tarde al trabajo. Llega el negro tarde al trabajo, que se hace el bobina, entra mirando para el lado, para el otro lado. Y el jefe lo mira y le dice, ¡ch, ch, ch! Y señalándole el reloj y le dice, 9.50. ¡Qué barato, jefe! Esto tan chupado, esto que parece un camión de hincha de Belgrano, ¿qué le pasa acá? Ustedes que son tan bobinaves. ¿Ustedes saben qué diferencia hay entre señorita y señora? ¿Saben cuál es? La diferencia entre señorita y señora es señor. ¡Palma! Le dice un negro al otro, dice, mi bisabuelo llegó al país en galera. Y el otro dice, era inmigrante, no, si va a ser conejo. ¡Eso! ¡Basta! ¡Basta! Allá está Alba con Mabel de Verde, la vaga. Así ha venido esperanzada, a ver si engancha. Aunque sea un picaporte. Le dice un negro, dice, créame, comisario, créame, se lo juro por lo que usted más quiera, dice que se muere usted, que yo no robe la gallina, se lo juro por la ceniza de mi vieja. Dice, pero si tu mamá está viva, ah, sí, pero fuma. ¡Vamos! Son de los peores estos que hay. Este, por favor, atiéndalo de las manos. Ah, no, eso no. No. Cae un negro al circo. Pide hablar con el dueño del circo y le dice, vea, le traigo un numerazo criminal, dice. Un gallo, dice, y una gallina que habla. Ya, dice, muéstremelo. Saque el negro una gallina bataraza y un gallo colorado medio forfait el gallo. A ver si dele. Y entró a hablar la gallina. No, sí que te digo, Rosita, como yo te digo, que la moda de este año, no sé cuánto, y las tangas. Y hablaba la gallina y el dueño del circo, los ojos abiertos, grandes, como si le hubieran puesto un supositorio hielo al vago. Y le dice, muy bien, y el gallo mudo, la cresta caída, le tapaba el ojo, era una hilacha. Y le dice, muy bien, dice, lo contrata a usted con la gallina. ¿Cómo? Dice, y el gallo, no, dice, si el gallo no hace nada. ¿Cómo que no hace nada? Ventrilo.

termina la pelea en el Madison Square Garden y le hacen un reportaje al Nero, a un Nero, al ganador, va, ganador, ahora bien empatado, los dos habían quedado con la cara.

Y le dice, ¿qué opina la pelea? Y dice, boxeador, no puede ser esto. Dice, mi rival, dice, tuvo toda la pelea buscando el roce de cabeza. Constantemente buscando el roce de cabeza, dice, y al final se salió con la suya. ¿Qué? Dice, le hizo una herida. No, dice, me la llenó de piojo, ¡pa!

0: Morita del programa con el humor del Negro Álvarez y con la Euge Quevedo, el Indio Lucio Rojas y Alfredo Rojas. Ahora que te vas, estamos en la más cordobesa. Tenemos que cumplir con la tanda al pie de la letra, señoras y señores. Y en unos minutitos volvemos nuevamente aquí en La Feliz Madrugada por Radio Suquía, la más cordobesa.
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0: Y quiero todo el mundo haciendo pa. Quiero todo el mundo haciendo pa. Haciendo pa. Haciendo palmas. Perchu, ¿qué pasa contigo? Bueno, está Paola de Mortero, ¿sí? Hola, Pau, buenos días. Buen día, Perchu. Acá, como siempre, escuchándote. Unos enganchaditos de trula, enséñame. ¿Eso es del Ale Severio? Sí, tengo enséñame, duerme si pudiera tenerte tocando fondo mil maneras. Tremendo enganchadito, lo tengo en vivo. ¿Sí? Perfecto. Aunque sea. No, sí, lo vamos a pasar, lo vamos a pasar. Ahí estamos. Bueno, te mandamos muchos abracitos. Acá, lloviznando el Mortero. Mirá vos, lloviznando el Mortero. Acá está, no está, no hay lluvia. Por el momento no hay lluvia, está cubierto el cielo, ¿sí? Con 14,7 de temperatura, 86% de humedad, el viento sopla del sureste a 3 kilómetros, 13 de mínimo, 21 de máxima para hoy. Está Pepe, Pepe.
2: Bueno, Ferchu, me voy despidiendo.
0: Bueno, Pepe.
2: Gracias por el saludito del Día del Panadero.
0: Por favor,
2: bueno,
0: Pepe.
2: Saludos a todos los colegas.
0: Sí, cómo no.
2: No los voy a nombrar a todos porque son muchísimos, pero bueno. Sí. Que estén orgullosos del noble trabajo que cosas que hacemos. Así. Exacto. Bueno, Ferchu, beso gigante. Buen descanso.
0: Gracias.
2: Y nos vemos, nos escuchamos mañana.
0: ¿Cómo no?
2: Feliz madrugada para todos.
0: Que te mejores, Pepe.
2: Saludos a los coronados también.
0: ¿Cómo no? Sí, sí, no han aparecido, pero le mandamos un gran saludo en el Día del Panadero. Obvio, claro.
3: A mí me encanta ese sabor.
0: ¿A quién no le gusta el pan? Qué rico que es el pancito, ¿no? Qué rico.
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0: Bueno, vamos a continuar. Sí, las 4 de la mañana con 25 minutos. Estamos en vivo. Hermoso el tema que pusiste recién, Ferchu. La verdad que sí, me encantó. Ahora que te vas. Versión folclore. Ahí estamos.
3: ¿Cuándo y dónde?
0: Pasamos por el carro de Luisito, nos comemos un rico choripán del auténtico. Saludamos a la gente de Montemaíz en el Día del Panadero también, ¿sí? A Leandro y familia, no nos queremos olvidar. Obvio. Ahí le mandamos los que nos mandó el Gaby. Qué lindo, ¿no? Que dice, feliz Día del Panadero. Montemaíz presente. Bueno, podríamos poner los enganchaditos del Ale Severio. Justamente me decía Leandro que va a estar Ale Severio allá en Montemaíz. Mira qué lindo.
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0: A ver, la gente de Montemaíz.
4: Muy, muy, muy feliz día para todos los colegas panaderos, que bueno, es un laburo muy lindo, pero muy, muy, muy sacrificado.
0: Todo sacrificado en la vida, mi querido Leandro.
4: No es fácil.
0: No, nada es fácil.
4: Es un don que tenemos los panaderos.
0: Ah, claro que seguro, así, seguro, bueno, seguro.
4: Arriba, arriba de ese ánimo a disfrutar y festejar nuestro día, un asadito por lo menos.
0: Ah, pero que se jueguen con el asado, más vale.
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0: Qué tremendo enganchadito, ¿no? Me hace acordar a la época cuando... Y hacíamos programas con Omar Bustos, ¿sí? Se había hablado de un romance con la Fer, con Alex Severi, cuando era soltero, obviamente. Después se casó, ¿no? Me acuerdo, qué época, venía seguido Alex Severi a la radio. Tengo muchas fotos con el Alex Severi, ¿sí? Ah, lo aprecio un montón, a él y a su familia, ¿sí? Hermoso tema, enséñame, duerme, si pudiera tenerte, me hace acordar el Omar Bustos. Tocando fondo y mil maneras, qué tremendo enganchadito, por favor. Ya andan los coronados, ¿sí? Voy a la tanda y ya vuelvo, hay mucho, mucho por disfrutar, señoras y señores. Ya la parte final, los últimos 25 minutos. Tremendo enganchado, por favor, es para cortarse las venas con una media luna. Eso sí, sin dulce de leche. No. Sin dulce de leche, una luna, media luna sencilla, común.
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0: Estamos en la feliz madrugada, parte final, con los coronados. Voy con los coronados. Chicos, buen día. Feliz día del panadero.
5: También te voy a pedir un tema, Ferchu.
0: Sí.
5: Del Nahuel Penici junto a Berito Cerati, haciendo un tema del gran Luis Alberto Spinetta.
0: Alma de diamante. Ah, cómo no, chicos. Y tengo otro audio que dice:
5: gracias, Ferchu, por saludarnos por el día del panadero. Un pedidito más a todos los colegas.
0: Sí.
5: Se nos quedó sin levadura una lata de factura.
0: Ay, no te puedo creer.
5: A ver, por favor.
0: ¿Quién les da levadura?
5: ¿Nos puede ayudar? Una latita de factura con levadura, que ya punteadita, lista para encremar y echar al horno.
0: ¿Cómo hacemos, chicos? No hemos probado nada de ustedes, ¿no? No, yo no probé nada todavía de ustedes. Nunca han mandado ni siquiera una facturita, ni siquiera un criollito. Chicos, manden, no sean... ¿Cómo es el codito? Codito.

0: No, no, algún momento tienen que mandar algo, dejarlo acá en la portería de la radio, Catamarca 342. O masitas, qué sé yo, Severio, una de las mejores voces melódicas de Córdoba, Fer, dice el querido Enrique, tal cual, mi querido Enrique. Fabián, Fer, nos estamos escuchando el jueves, hoy de Franco, que tengas un buen regreso y un buen descanso. Chau, chau, chau. Gracias, mi querido Fabián de Pilar, bendiciones. Gustavo de Tirolesa con el cafecito. Uy, ese sí me gusta. Ese es de bar, ¿no? Ese es de bar. Me gustan mucho los cafecitos de bar, Gustavo de Tirolesa, muchas gracias, ¿sí? Hasta mañana, ídolo. Hasta mañana, Diego. ¿Cómo estamos, Diego? Un cariño grande para el amigo Diego Molina. Desde el otro lado del charco, le mando mis cariños, como siempre, y bendiciones para él, para Facu, para Agus. Hemos estado allá en Europa, hemos estado con Diego. Nos abrió las puertas de su casa también, así que muy agradecida a la Ferchu, como siempre. Jamás deja de ser agradecida. Angelazo, angelazo.
1: Hola, Marifer, ¿cómo estás? Casi, casi en el final.
0: Sí.
1: He tenido mucho laburo y gracias a Dios.
0: Ah, qué bueno.
1: Pero bueno, te he estado escuchando.
0: Bueno,
1: puede ser ya para el final, si lo tenés por ahí. El tema de Sergio Dalma,
0: sí,
1: Galilea.
0: Galilea,
1: en
0: sí.
1: Vivo, si puede ser.
0: Busco, mi mucho. Querido. Sí, busco.
1: Un tema que tiene unas pilas. Así que bueno, dale, gracias. Y bueno, feliz que ganó Talleres.
0: Ganó Talleres, sí, sí. Pusimos un tema del Matador en el comienzo, en los ochentosos, noventosos bolicheros, pusimos rock nacional y bueno, ahí estaba el Matador, los Caligari, no, los Fabulosos.
2: Hola, Ferchu. ¡Feliz Día del Panadero! Para todos los compañeros laburantes, para Gaby el Panadero, para Pepe, para la Vero, ¿para quién más?
0: Coco, productor Coco. Marcos.
3: Y para todos.
0: Coco.
3: Feliz día para todos.
0: Coco.
2: Pero bueno, compartimos el hecho de trabajar de noche también.
0: No es la película, justamente. Coco el Panadero, se olvidaron, chicos.
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0: y Benito Cerati y Orquesta Filarmónica de Mendoza, ¿sí? Feliz regreso, feliz descanso, Fer, Roberto de Mortero. Muchas gracias, mi querido Roberto. Castillo de Arena de Amato, Ferchu. Audios de...
1: Buen día, Fer, buen día.
0: Buen día.
1: Empezando la jornada, escuchándote en los últimos momentos.
0: Muchas gracias.
1: Me gustaría escuchar lo de la paloma de Maggie. Hola, Ave, está muy bueno. Y feliz día para todos.
0: Bueno, para los panaderos en especial.

0: Mira, esta noche te estaré escuchando, me despido. Buen descanso para vos, buen descanso para toda la audiencia.
1: Bueno.
0: Chau, chau, Fer. Esta noche te estaré escuchando. Un beso.
1: Gracias, Carranza. Hasta la próxima. Bueno.
2: Gracias.
1: Gracias, chicos. Hermoso.
2: ¿Ya acaban de salir? Vamos a tener que venir a tomar vino de acá.
1: Ah, bueno. Vamos que nos vamos.

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3: Gracias, Perchu. Hasta mañana.
0: Estamos en Córdoba. Feliz madrugada en Radio Suquía.
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5: Muy buenas noches, casi buenos días. Feliz madrugada para todos.
6: Feliz
5: día del panadero a todos los que escuchan la Suquía la noche.
6: La Suquía, no me diga otra radio, ¿sí? Feliz día. Casi dice otra radio.
5: Excelente retorno a todos.
6: Gracias, mi querida gente.
5: Paulo de Malagueño.

¡Qué dupla! Señoras y señores en vivo, Laura Pausini y Sergio Dalma, Galilea. Angelazo agradece acá. Paola de Mortero dice: Ferchu, saluditos a todos los chicos panaderos. ¿Cómo no? Sí, sí, sí. Carranza, no sé si tengo tiempo, creo no tener tiempo, se lo voy a deber, ¿sí? He cumplido con usted con muchos temitas, ¿sí? Nos estamos yendo prácticamente, estamos en la recta final, los últimos 6 minutos que restan del programa. Escuchando Laura Pausini, reitero, y Sergio Dalma, Galilea.

0: Gaby que se quiere despedir. Gaby, cortito, bueno, Gaby, cortito.
1: No despedir, pero verdad,
0: cortito, que no tengo más tiempo.
1: Me estoy derritiendo, me estoy muriendo de amor con esos temas, por Dios.
0: No se derrita, sino.
1: Me derrite el corazón.
0: Gaby, ¿cómo hacemos? José Antonio.
1: Gracias, Fer, gracias por esta madrugada.
0: Por favor.
1: Que Dios los bendiga mucho. Felicidades para todos los panaderos.
2: Un placer que estés aquí.
0: Bueno, mi querida Gaby,
1: a los chicos. Qué lindo que siempre se están comunicando.
3: Muchas gracias.
1: Y bueno, muchísimas gracias a todos. Que Dios los bendiga mucho.
0: Bueno, cortito, Gaby, cortito.
2: Le propuse a Laura que estuviera esta noche aquí.
0: Quiero escucharla.
2: Yo pensaba que iba a elegir
0: Laura Pausini,
2: al que iba a italiana, como el mundo. Dijo, no, yo quiero una canción de Sergio Dalma.
0: Claro.
2: Para mí es un honor.
3: Es una gala tuya. Estamos aquí para honrarte, ¿no? Y estamos aquí para celebrar ese chico tan guapo y tan bueno. Un músico.
0: Sinceramente me encanta Dalma, me gusta mucho.
2: ¿Tú sabes?
0: Sí, es mi tipo.
2: ¿Sabes que
0: es mi tipo? Son salamorfino para elegir.
2: Te queremos muchísimo. Eres una persona tremendamente querida.
0: Una muy buena dupla, sí. Dos voces tremendas.
2: ¿Cuándo estarás aquí de gira?
3: Ay, estoy aquí en abril. El día 20 de abril voy a estar en el Palacio de los Deportes, aquí en Madrid.
0: Bueno, gracias, mi querido chico. Chicos, tengo que cortar, ¿sí? Muevo con la paloma.
4: ¡Viva las mujeres!
0: La de la paloma y nos vamos. No hay más tiempo para nada. Se cierra el programa y será hasta esta noche, Dios mediante. Voy cerrando las carpetas.

Por acá me están pidiendo, Pablo de San Lorenzo, un poquito de Mi Niña Veneno por Sabroso. No tengo más tiempo, será hasta esta noche, Dios mediante. Para Gisela, se lo debo para mañana, ¿sí? Es que no hay más tiempo.

0: ojo con hacer la de la paloma, ¿no?
1: Hiciste la de la paloma, tengo que hacer.
0: Ahí está Mayo Lavi y Rocío Quiroz. Nos estamos yendo. Ya llamamos el móvil para que nos venga a buscar a Catamarca 342.

0: Coco, Coco, el panadero. Feliz día, mi querido Coco.
1: Fercho, Fercho, Fercho, Fercho. Sí. Recién me puedo desocupar, tenía un pedido para un evento.
0: Sí.
1: Así que acá estamos, bueno, primero feliz día a todos los panaderos, todos, que eligieron la profesión, que es dura, pero
0: sí,
1: es muy linda. Bueno, saludos para todos. Cuídate, buen regreso a casa, buenas noches, chau, saludos por hoy, saludos a todos, chau.
0: Gracias, Coco, feliz día, sí, Coco, el panadero. Berito.
2: Chau, Fer, buen regreso a casa, que descanse, saludos a todos, nos reencontramos esta noche, saludos a los coronados, bueno, y a todos los panaderos.
0: Feliz día. Ustedes también, Vero, yo y Ceci le mandamos un cariño enorme, Los coronados que se despiden, cortitos, chicos, cortitos.
3: Gracias totales, Ferchu. Benito Cerati en la suquía. ¿Quién lo iba a creer, no? Bueno, dedicado para Coco, Coco, que nos olvidamos también. Alma de diamante, como todos los laburantes nocturnos. Gracias totales, Ferchu. Benito Cerati en la suquía. ¿Quién lo iba a creer?
0: Ah, el mismo mensaje. Bueno, vamos con otro.
4: Hola, Fer, buen día, buen descanso.
0: Hola,
4: para
0: Cris.
4: Vos. Acá arrancando la mañana, la jornada laboral. Tengas un buen regreso a casa, Fer. Gracias.
0: Muchas gracias, mi querida Cris. Un cariño enorme para vos, como siempre.

con este tanto, tanto, tanto nos vamos. El toro que he oído, ¿sí? Ahí estoy llamando a Rapitaxi para que me venga a buscar a Catamarca 342. Un cariño grande para Patricia Mercado. Sí, se llamaba así, Patricia, el tema. Exactamente, princesa mía. ¿Quién lo hace? Alejandro Severio. Exactamente. Algo de princesa. Chau, chau a todos. Gustavo de Tirolesa, muchas gracias. Chau, Fer, hasta mañana, que descanses. Un beso grande, gracias mi querido Gustavo de Tirolesa. A todos, muchas gracias. A Leandro de Montemay.

Feliz día, que tengan un hermoso día, que la pasen bonito y a disfrutar la vida, que se pasa volando, los días que no vuelven a ser los mismos. Que Dios nos ayude a seguir adelante y no bajar los brazos, a estar firmes como siempre. Gracias a la gente de Rapitaxi que ahí me manda el móvil, muchas gracias. Nos vamos contentos y felices de haber cumplido con nuestra gran tarea, con nuestra misión. De llevar alegría, entusiasmo y por sobre todas las cosas. De que estemos juntos en la más cordobesa. Para los amigos de Formentera, Ale Zurita y Edu Roldán, un cariño grande también. A todos, al grupo de la Suquía por el mundo. Gracias, gracias totales. Tanto. Para el querido Roque, un cariño grande, un abrazo, fuerza, mi querido Roque, móvil 262, ¿sí? Siempre me confundo con 262 o 252, pero por ahí anda la cosa. Chau, chau, chau, chau. A todos, gracias, señoras y señores. Esta noche los espero, si Dios así lo permite. A ver, tenía un audio de... Creo que pasé todos los audios, ¿no? Y si quedó algo pendiente...

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días, bienvenidos. Arrancamos un nuevo día, así que amanece despacito, bienvenidos sean todos al martes 4 de agosto.

0: ¿Cómo amanecieron? ¿Cómo se encuentran? ¿Cómo los trata el tiempo? Está rara la madrugada, está como lloviznando, hay mucha humedad, está pesada la madrugada y está como una sensación un poco rara.
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0: 15 grados, 4 décimas, esa es la temperatura actual en Córdoba. El cielo está cubierto, tenemos 89% de humedad. Viento del este a 2 kilómetros por hora. La máxima prevista para hoy, 20 grados.

Seguramente los de Talleres están más contentos que nunca, ¿no? De, hace poquito les hicieron 2-0. Ayer realmente fue una gran jornada, una gran tarde, nochecita, para poder disfrutar porque han tenido o han estado de para bien. Escuchame, goleó a Platense 4-0. Realmente impresionante. Ya vamos a estar con todos los detalles. Pero vos, quiero que me cuentes, ¿cómo lo viviste? ¿Lo viviste bien? ¿Lo sentiste bien? ¿Sentís que hay algo para modificar? ¿No hay nada para modificar en este grupo? Seguramente todos los detalles están hoy

digo, el encargado de ponerle esta pila tan necesaria para poder despertar como la gente. El señor Cristian, más conocido como Pripli Puyo. Buen día, Pripli.

vamos a ir haciendo un repaso por los principales temas. En materia de clima, está, te decía, como rara la jornada, y vamos a

0: tener así como un día un poco extraño. En la máxima 20 grados, un día muy parecido al de ayer. Lo cierto es que a esta hora hay como esa lloviznita que no sé si es la misma humedad que tenemos, que no es tan elevada. Ayer teníamos más porcentaje de humedad. O quizás a lo mejor esta lloviznita que no está indicada por el Servicio Meteorológico Nacional. Lo cierto es que vamos a tener un día, al igual que la semana pasada, con temperaturas más tirando a veraniegas que a invierno, ¿no? El jueves está previsto una máxima de 26 grados, con posibilidades ya de allí que ingrese el frente frío. El marcado descenso de temperatura que tendríamos para el día viernes, pero bueno, en el mientras tanto, de aquí hasta el jueves las temperaturas van a ser más que agradables. Ayer tembló dos veces la tierra. Sí, el Instituto de Prevención Sísmica de la Argentina informó que a eso de las 2 de la tarde hubo el primer movimiento cerquita de la falda, y el segundo movimiento fue a eso de las 4:30 de la tarde, en donde ocurrió cerquita, no solo de la falda, sino también, digamos, como más para el más hacia el norte, porque el primer epicentro fue hacia el oeste de la falda, el segundo hacia el noroeste de la falda. Lo cierto es que dos veces ayer se movió la tierra. No sé si lo habrán sentido, yo no he tenido posibilidades de sentirlo. En el día de ayer se dio a conocer el acatamiento que tuvimos de docentes aquí adheridos al paro convocado por la CETERA. Según el gremio, informó que fue el 75% en todo el territorio provincial. Desde el gobierno nacional informaron que en Córdoba hubo un 70%. Recordarles de que el gobierno nacional había informado que iba a salir a chequear, a monitorear las escuelas para garantizar justamente este servicio que ellos consideran que es esencial, como es la educación. Bueno, en Córdoba el acatamiento a nivel nacional fue del 70, para el gremio local fue del 75%. Estuvieron muy muy cerca igual, de todos modos siempre suele ser muy dispar un número con otro. Acá los valores siempre nunca coinciden, y en esta oportunidad están muy pero muy próximos. Se dieron a conocer la cantidad de gente que nos visitó o que decidió visitar Córdoba en este receso invernal, mediante un estudio que hizo la agencia Córdoba Turismo. Dijo que las vacaciones de invierno tuvo un número que nunca se había registrado hasta el momento. 750.000 visitantes eligieron Córdoba para poder vacacionar en este receso invernal, que generó un movimiento económico calculado en 285.000 pesos, si se cuentan, ¿no? Dentro de estos 285.000 pesos, no solamente el gasto de alojamiento, sino también la comida, el transporte y alguna que otra recreación que hayan hecho los turistas en el momento del receso invernal. Sí, aclararon a nivel nacional, la CAME aclaró que fue como un año particular, porque debido al Mundial se postergó un poco. Recordemos que Córdoba ha sido una de las provincias que le tocó el primer tramo del Mundial, y eso hizo de que se postergara un poco poder salir a disfrutar de quizás las sierras cordobesas. Bueno, pero ese es el número final que lo dio la agencia Córdoba Turismo en el día de ayer. A nivel nacional, dos temas claves. Uno centrado en lo que va a pasar el día jueves, porque el día jueves estaba previsto que se debata en el Senado el proyecto de la ley de inviolabilidad de la propiedad privada. Se trata de esta iniciativa que tiene el gobierno nacional, encabezada de alguna manera por el ministro de Desregulación, Struzenegger, en la cual el Estado trata de avanzar con esta ley y esta reforma en el Congreso. Bueno, finalmente se dio a conocer en el día de ayer que el oficialismo va a modificar el capítulo que tiene que ver con esta ley de tierras. Recordemos que en primera instancia el tope para adquirir parte de tierras a gente extranjera iba a ser ilimitado, y ahora le van a poner como un tope que puede rondar entre el 15 al 25%, y esto quizás haga que pueda el Congreso tener los votos necesarios para que sea aprobada. Vamos a ver qué es lo que pasa, está detrás de estos cambios y de estas modificaciones la senadora Patricia Bullrich, titular de la libertad Avanza. Acá me está diciendo, claro, se me fue la palabra, ¿viste? Cuando, titular de la Libertad Avanza, que de alguna manera está detrás de esto para poder lograr obtener los votos necesarios, y todo esto va a ocurrir el día jueves. Y el otro tema principal tiene que ver con los dos viajes que está por realizar el presidente de la Nación. El mandatario está previsto de que a partir de hoy a las 20 horas viaje rumbo a Ecuador para encontrarse con el presidente de Ecuador. Allí van a tener esto va a ocurrir el día jueves. Y el otro tema principal tiene que ver con los dos viajes que está por realizar el presidente de la Nación. El mandatario está previsto de que a partir de hoy a las 20 horas viaje rumbo a Ecuador para encontrarse con el presidente de Ecuador. Allí van a tener el presidente a partir de ahora y hermanarse con aquellos países en donde la derecha ha ganado. En materia de servicio hay muchos para contarles, pero voy a ir de a poco. Recién lo decía Lichi, y te saludo y te digo buen día. Los de Talleres de Bienestar para Bienes, decía, apenas comenzaba el programa, frente a una gran jornada que tuvieron en el día de ayer, se podría decir. Va, al menos el resultado, eso es lo que indica.
1: Sí, sí, sí. ¿Cómo estás, Maru? Buen día. Saludos para vos y para toda la audiencia. Buena semana también. Tal cual, Talleres ha tenido una noche, después de mucho tiempo, muy calma, de alegrías, de emociones y de muchos goles, lo cual no es poco, que en un momento el equipo no jugó bien y estuvo muy cerca de que al menos se lo empataran, por no decir que también podría haberlo estado incluso perdiendo, pero después se abrió el arco, terminó ganando 4-0 Talleres, un partido hasta inesperado, diría, un resultado claramente inesperado, pero importantísimo para la T. Sumó sus primeros 3 puntos del campeonato y lo hizo con un gran triunfo anoche en cancha de Platense.
0: 5:52 en todo el país, 15 grados 4 décimas. ¿Dejó de llovinar, Lichi, o sigue llovinando?
1: Hay una especie de garúa volante.
0: Sí, no así. Sabemos si es de la humedad o sí, quizás a lo exacto, mejor es una llovinita. El pedido de circular con precaución, hay diferentes bancos, o a las rutas se encuentran con bancos de niebla, así que hay que circular con precaución, es el pedido que nos hace la policía caminera a esta hora. Ya te voy a contar cómo está el estado de la ruta. Lo primero que te voy a decir, si recién nos sintonizás, es que tengas un hermoso y gran día.
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Hola, Marina, buen día para vos, para Radio Suquía. Zona de Avenida Sabatini. No es neblina, es una llovinita. He pasado como varias veces ya limpia para brisa. Y bueno, pesado. No sabes si hace frío o hace calor, pero esta llovinita me está molestando bastante en estos momentos.

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Dici, Ripri? Poi, oh, meno male che hanno tagliato, a me, serio, meno male che hanno tagliato, perché se no, mira, già, non so, si vanno a tirare al Mar Negro, al Mar Rojo, pero si lo han tirado con eso, ¿quién? Nada más, tiene más contaminación. Pero... Bueno, una excelente jornada para todos, siendo el día de hoy que mi nietita Luz Alma se ponga bien por el bien de mi hija también y de todos. Gracias, chicos, un abrazo inmenso. Ya estamos comenzando la libertad, bueno, eso. Gracias, chicos, Gabriel Tachero.

0: el aire de la radio. Nino Bravo, un día como ayer hubiese cumplido 82 años.
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0: Hola, muy buen día, Marina Lichi, muy contento por el triunfo de la T. Pero le falta mucho por mejorar, pero por algo se arranca. Les dejo un abrazo y participo por los sorteos. No, Miguel, no hay nada de sorteo.
2: Hola,
0: no,
2: buen día. Hola, buen día. ¿Todo bien?
0: Sí.
2: Acá estábamos haciendo Uber, tranquilo. Bueno, un tema que sepamos todo, el tema de Cacho Castaña, Garganta con Arena, un beso.
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0: 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Hola, chicos, de Maru, Lichi, Pipli. Que tengan un excelente martes. Por acá por Buenos Fuertes, muy húmedo, muy húmedo. Muy neblinoso. Sí, la verdad que el tiempo no sabe cómo va a ser difícil, abrigarte, no abrigarte, pero no hace frío todavía, está bastante templado. Saludos a todos, excelente programa, como todos los días, los saludo a Jorge Massa Fernández, Alma Fuerte. Si puede ser, Flipli, Nino Bravo, Noelia.
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2: Jorge Medina me dice, qué pedazo de cantante Diango, no se podría con la inteligencia artificial modificarlo y sacarle la tonada española, dice.
3: No sé de dónde viene y no sé.
2: Noelia.

0: super viernes de una que sepamos todo de grandes éxitos de todos estos cantantes. Django, Nino, Cacho Castaña, ¿quién otro estaría allí, Lichi?
1: Muchos nombres que ustedes están mencionando que ya no están, lamentablemente.
0: Pero que han dejado un grande, claro, un grande.
2: Una camisa, un pantalón vaquero y una canción, ¿dónde irá?
0: Muchos de nosotros crecimos con padres escuchando estos temas.

0: vamos a hacer un repaso de todo lo que dejó en la jornada de ayer el fútbol.
1: Exactamente, con el cierre de la fecha de primera división, ya entonces se completó una nueva jornada de fútbol de la máxima categoría de nuestro país, con unos cuantos partidos en la jornada de ayer. Hubo mucho fútbol, lunes de un super lunes, casi que fue un lunes que parecía más domingo que lunes, con muchos encuentros, como decimos, la gran victoria finalmente de 4-0 de Talleres frente a Platense, que más allá de, como bien decía un oyente ahí, indudablemente le queda mucho por mejorar a Talleres. No es que el 4-0, la verdad que es exagerado, pero encontró, o se abrió el arco, en realidad encontró los goles fácilmente en algún momento, incluso con un Platense que en un momento también quedó muy desarmado y rápidamente le pudo convertir, y mucho, y fácil y claramente. Pero la verdad que Talleres recién apenas está empezando, es como un bebé que empieza a dar los primeros pasitos, e incluso hasta por ahí tiene que hacerlo todavía con alguien que lo tome de las manos y que lo vaya guiando, pero llegan a un gran partido y sobre todo con una goleada inesperada, sin dudas. Pero no fue el único partido de la jornada, como decíamos, hubo un montón. Sarmiento de Junín, que le ganó 2-1, un partidazo ganó, muy necesario, lo empató Independiente de Rivadavia Mendoza en el tránsito de la primera etapa, y finalmente con gol de Julián Mavilla, el delantero de Belgrano, el oriundo de Arroyito, puso el 2-1, que además fue el resultado definitivo. Sarmiento le ganó en Junín 2-1 a Independiente Rivadavia de Mendoza. Decíamos, la victoria 4-0 de Talleres como visitante en Vicente López frente a Platense, con los goles de Rick, de Pietri, de Rick por dos en realidad, y de Cristaldo. El gran triunfo también anoche de Vélez Sarsfield, que le ganó 1-0 en Liniers a Independiente. Huracán y Atlético Tucumán fue el único 0-0 de la jornada, empate entonces en el Tomás Adolfo Duco. Y se cerró la jornada con San Lorenzo, que cayó derrotado en Santiago del Estero frente a Central Córdoba, 1-0, gol de Michael Santos. Hay que decir que también ese gol y ese partido fue muy fortuito, realmente la victoria del equipo santiagueño no fue más, y fue muy parejo el partido frente al Ciclón de Boedo, pero en un error defensivo de San Lorenzo llegó el gol de Santos y Central Córdoba ganó 1-0 frente a San Lorenzo. Cerró así la jornada de 5 partidos de lunes, la fecha

0: que se ha cumplimentado. Seguimos con el fútbol argentino a partir de mañana.
1: Hoy 4 de agosto es el día del panadero, así que a Coco le decimos feliz día para él, para todos los panaderos, para Juanca, que también está allí en Alma Fuerte, seguramente sintonizada con sintonizando nuestra radio, y la verdad es que a todos los panaderos, qué lindo es levantarse la mañana y decir, viste que empiezan a aflorar esos pensamientos panaderos. Qué rico sería comerse una facturita, qué rico comerse un... ¿No te pasa?
0: Qué rico es todo lo que hay en la panadería, es una cosa
1: impresionante, sí.
0: Bueno.
1: Mucha harina para que después el doctor Zaval venga y nos rete siempre.
0: No, cualquiera, que nos rete nosotros mismos. Claro, tenemos que tratar, pero que, sí. No vamos a ir en contra del negocio de los panaderos, que la verdad que nos hace muy felices también.
1: Mucho, demasiado. Feliz día para todos. Voy camino a los 50, Cacho Castaña, domingo, 8 de la mañana. Mi viejo ponía sus vinilos a full con el sonido y se levantaba todo el mundo. Qué linda época.
2: Decía. Día, Maru, sí, Nichi, claro. Cristian, buen día. Excelente martes para todos. Bueno, acá estamos arrancando la mañana, llegando a la parada 16.
1: Sí.
2: Y son iguales las letras las que hacen ahora. Lo creo esto, ¿ah?
3: Buen día, Julio. Espero que anden bien. Camilo VI quiere ser mi amante, puede ser.

0: Hola Marina, buen día para vos, para toda la gente de Radio. Qué bueno Marina. Te cuento que vos sabés que desde hace muchos años, sabes que hay temblor en Córdoba, más en esa zona, que cada vez son más constantes también.
1: Sí.
0: En la zona pasando San Carlos Mina, Zarzuela, camino ya Mina Clavero, Curva Brauchero, tenemos todo el cordón montañoso bien marcado, que son sierras. Y entre el medio de la sierra tenemos una elevación de una montaña que es toda redondita. Siempre han dicho que es un volcán en desarrollo. Vaya a saber cuánto seguirá lleva. Que a su vez, hoy en día, está muy cerca de ello, hay una zona que está privatizada que tiene aguas termales. Nadie le dice que tiene importancia, pero sé y ha habido tiempo que han estado estudiándolo, porque cada vez que hay un temblor, miran esa montaña. Nada más, Hugo.
1: ¿Asentías con la cabeza, Lichi? Sí, ¿sabías de esto?
2: Claro, pero esa zona es zona volcánica, que ya están desactivados. Esa zona y la zona, y toda esa zona, y también la
1: sí, era el departamento Pocho.
2: Claro, es la zona de los volcanes de Pocho. Es un camino que es ripio, hermoso, muy hermoso, de unos cuantos kilómetros, que recorres toda la pampa de Pocho, toda la zona de volcanes, que llegás al norte de la provincia, ya llegás a Cruz del Eje, subiendo justamente por las sierras, por las serranías, llegando justamente por esta parte de volcánica, zona de campos volcánicos en realidad, que en realidad fueron campos volcánicos hace miles de años, hoy están desactivados, no es el volcán que recién veíamos incluso en Guatemala.
1: En Guatemala, sí.
2: Ni mucho menos, pero ha quedado justamente con, seguramente las formaciones tienen mucho que ver con eso. También es verdad que hay una falla ahí, una falla de placas tectónicas, que geológica, ¿no? Que hace que justamente también sea una zona sísmica, no del nivel Venezuela o Chile, pero por eso también hay temblores en esa zona. Pero más allá de eso, o si querés sumado a eso, es una zona muy bonita, es un camino muy bonito de recorrer, es cierto que es ripiado, aún, por ahora, lo hace mucho el tema de la gente en motos, y es realmente muy muy bonito, espectacular, así que si están por ahí también, los invito a recorrerlo.
1: Sí, es una zona muy muy linda. ¿Mm? No sabía que seguían investigándolo. Es cierto de que en este último tiempo es una zona en que viene moviéndose bastante seguido, sí, ¿no?
2: Inestable.
1: Ayer tuvieron dos. Uno cerquita, como lo dije, temprano, al oeste, y después más hacia el noroeste de la falda, así que la verdad que sí.

0: Sigue moviendo bastante la tierra. Me voy a sumar a ver cómo están los estados de la ruta, hablando del departamento de Pocho. Vamos a ver cómo está el estado de la ruta en la provincia de Córdoba.
1: ¿Cuál es el departamento de Pocho? ¿En qué dirección vive?
0: Policía de Caminero nos informa que hay reducción de calzada por obras de mantenimiento en Camino de las Altas Cumbres, en ruta provincial 10. Hay un pedido de circular con precaución en ruta provincial 1, en ruta provincial 4, en ruta provincial 6, en ruta provincial 17, circulación restringida por obras de mantenimiento en la ruta provincial 28. Hay un corte total por obras de mantenimiento en la ruta provincial 13, también por un corte total, pero por siniestro vial en la ruta provincial 3, entre las localidades de Justiniano Pose y Escalante. Y el pedido, como les decía, apenas comenzábamos el programa, de circular con precaución porque en varios tramos de diferentes rutas de la provincia de Córdoba se registran bancos de niebla y de esta manera nos pide Policía Caminera circular con precaución.
2: Hola Mariela, buen día, habla Andrés Augustos. El tema de Marco Yunas, ese maldito sesión, por favor. Tengan un martes bendecido. Yo rumbo al trabajo.

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1: La UPC informó que el paro docente en Córdoba tuvo un alto acatamiento. El paro nacional de CETERA de ayer lunes tuvo en nuestra provincia una alta adhesión, según la entidad gremial, tanto en escuelas públicas como en privadas. A su vez, un grupo de trabajadores docentes cordobeses participó del acto central en Buenos Aires.
0: Nacionales.
2: Milei inicia una nueva gira por Latinoamérica, visitará Ecuador y Colombia. El presidente argentino comenzará esta semana una nueva gira por países de Latinoamérica en el marco de las alianzas regionales alineadas con Donald Trump. Para ello partirá mañana miércoles, cerca de la hora 20, a Ecuador para encontrarse con su par Daniel Noboa.
0: Internacionales.
1: Doble terremoto en Venezuela. El gobierno elevó la cifra de fallecidos y afirma que hay 1.400 desaparecidos. La cifra de muertos por el doble terremoto que golpeó a Venezuela el pasado 24 de junio ascendió a 6.125, según el último balance oficial difundido por el jefe del Parlamento, Jorge Rodríguez. El estado costero de La Guaira, vecino a la ciudad de Caracas, continúa siendo la zona más afectada.
0: Deportes.
2: Nabone debutó en Montreal con triunfo. El tenista argentino Mariano Nabone fue el ganador en el partido inicial del Master 1000 de Montreal. Primer triunfo argentino en este torneo. La nave superó a Matteo Berrettini en tres sets y pasó así a la segunda ronda.
0: Espectáculo.
1: Marc Anthony anunció un nuevo show en la Argentina. El cantante estadounidense se presentará el venidero 28 de octubre de este año en el Movistar Arena. La preventa comenzará en los próximos días y los tickets tendrán un valor inicial de 90.000 pesos más el cargo por servicio.
0: Estado del tiempo.
1: 6 de la mañana, 23 minutos en todo el país, bajo un cielo que está cubierto con neblina, 14 grados 6 décimas la temperatura actual en Córdoba, la humedad 93%, tenemos viento del este a 10 kilómetros por hora, la visibilidad está reducida a 8 kilómetros, el pronóstico extendido indica una jornada donde tendremos neblina por la mañana, luego el cielo estaría mayormente nublado hacia la tarde noche y una máxima prevista para hoy de 20 grados.
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1: Hola, tempranísimo. ¿Cómo anda Marina? Lichi, Plipli. Que tengan un excelente día. La zona de las flores lloviznando finito. Y puede ser, Plipli, algo de los golpes, por favor. Gracias, amigo.

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1: Qué hermosa música que están pasando, me encanta ese tema.
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2: Muy buen día, tempranísimo, feliz martes. Vamos con el tema La Incondicional de Luis Miguel. Para agarrarle de la cintura a la gordita.

0: gran programa, un martes bendecido, a pedir una llovina. Un saludo a todos los panaderos en su día, que tengan una gran jornada, a todos los saludos con los panaderos.
1: Feliz día, Coquito querido, feliz día. Hola chicos, buen día. Feliz martes, Marina, qué temas, por Dios. Te cuento que recuerdo allá por el año 1996 existía una radio, La Estrella Azul, donde pasaban estos temas y eran las compañías de todas las noches, imborrables como así son estas madrugadas que nos hacen vivir ustedes. No nos falten nunca, gracias por estar ahí todos los días, gracias por todo siempre, feliz jornada. Nos escribe Mario, Jorge Medina también me escribió y dice, ¿podrías mandarle un saludo a la operadora de Teletaxi, Sandra, que se durmió? Bueno, con estos temas sabes cómo debe estar Sandra de parabienes.
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1: Bueno, quédate un ratito más, Sandra, no atiendas más. Dice, buen día tempranísimo, Marina, Lich y Pripli, que tengan una buena jornada. Carlos, el pirata de René Favoloro, al pie del cañón, estoy acá, como siempre ponen. A mí me gusta la parte que dice, solo tú.
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1: no importa cómo cante, cantala.

0: Ay, qué rico. Acá me dice hola, dice, qué hermoso el programa. Soy Lucas. Nunca estará escuchando este programa. Lucas, ¿estás escuchando este programa? Dice, porque participo por las milanesas. Dice, uy, yo también quiero participar por las milanesas.
1: Feliz día, Coco. Que la pase lindo en esta jornada. Y para todos los panaderos, che, feliz día. Y puede ser un temite más, Tony. Cristian, por favor.
0: Está viniendo él, está viniendo. Y vamos todos a verlo. Uy, qué cosa más linda poder ir a ver.

0: encantaba cuando él estaba en pareja con Jennifer López. Me encantaba esa pareja. Bueno, después, ahora sale con una chica 30 años menos que él, ¿no? Veíamos recién por internet.
1: Encontró la juventud.
0: Encontró el colágeno, diría, sí. lo

0: Jorge me manda la foto que está con Juanca Rodríguez, el panadero de allá de Alma Fuerte, haciendo pensamientos panaderos.
1: ¿Está amasando?
0: Sí, no, Jorge no debe estar amasando. Jorge debe haber ido a buscar los bizcochitos para llevar al trabajo, ¿o no, Jorge? Claro.
2: Hola, Mari, buen día, Lichi, buen día, Plipli, para todos.
0: Hola,
2: se me
0: Adri.
2: Antoja algún día así escuchar el tema de Ricky Martin, Fuego de Noche, Nieve de Día.
0: Oh, otra bomba. ¿Qué temas? ¿Cómo estuviste hoy, Plipli, eh? ¿Cómo estuviste hoy? Sí, hoy.

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2: Marina, buen día. Y no puede faltar Hipocresía de los Pasteles Verdes.

0: Hola Marina, Lichi, ¿qué tal? ¿Cómo les va? Tengo una duda para el muchacho del deporte. ¿Boca juega miércoles o jueves? Creo que con Estudiantes. Y ¿podría ser el temita amada mía, José Luis Perales? Gracias.
1: ¿Cómo nos despertamos hoy, eh? Estamos a full. ¿Cuándo juega Boquita?
2: Mañana juega Boca y Belgrano juega mañana, porque recuperan partidos de la semana pasada, que era fecha entre semana de la primera división, pero estos equipos, Boca y Tigre, que enfrentan a Estudiantes de La Plata, como bien decía el oyente, y Tigre, que enfrenta a Belgrano, juegan Copa Sudamericana, así que no pudieron jugar. Se recuperan mañana los dos partidos.

información de deporte, Lichi, mientras leo algunos mensajes. Se les agradece, me pone Jorge, de parte de toda la panadería y sus empleados, por el saludo que les dimos. Qué distintos somos, la verdad, que la música calma las bestias. Y sí, gracias, Gaby. El tachero nos escribe: buen día, chicos, vive el amor. Tengo clientes enamoradazos, puso. Los expresan a través de los pasacalles, terminando la jornada laboral. Quiero escuchar, voy a poblar de pasacalles la ciudad de Facundo Toro. Un abrazo, Fabián, nos escribe. Juan dice: hola, chicos, de tempranísimo. Soy Juan de Santa Rosa de Calamuchita. Pásate el tema.

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1: Hola, gente linda, tempranísimo, muy pero muy buen día. Marina Lichi Plipi, abrazo grande, bendiciones para este día y para todos los que hay aquí. Hermosa la música.

0: Mientras se prepara Lichi con la información del deporte, recordarles que en el día de hoy termina el corte allí previsto por Aguas Cordobesa en la calle Celso Barrios entre O'Higgins y Carlos Paz. Sigue el corte en David Luque entre Ibarbals y Ricón por trabajo también de Aguas Cordobesa para el día de hoy. Y recordarles que a partir del día viernes, Camino de las Sierras aumentan los peajes en la red de accesos a la provincia de Córdoba. En lo que va del año, 49,8%, ese es el aumento que viene acumulando para todos aquellos que tienen adherido el sistema al telepeaje. Va a pasar a es un 2,3% el aumento que ha otorgado a partir del día viernes. Vas a pagar ya no 1.905 pesos, sino 1.958 pesos cada vez que vas a pasar allí por el por el peaje de Córdoba, acceso a Córdoba. 3.000 pesos va a seguir siendo el valor para todos aquellos que decidan abonar de manera manual en las cabinas de peaje de la provincia de Córdoba. Te reitero entonces, 2,3% es el aumento que otorgó el ERSEP a Camino de la Sierra a partir de este viernes. Va a costar 1.958 pesos. ¿Dichi?
1: Bueno, novedades del fútbol argentino y mundial, y hablando justamente del mundial, se desprenden algunas noticias de futbolistas o de directores técnicos que justamente fueron, o en algún momento del torneo han dado que hablar. En primer término, el técnico argentino, Mauricio Pochettino, de Santa Fecino, ha renovado contrato con la selección estadounidense. Va a seguir siendo el DT de los Estados Unidos hasta 2030, es decir, hasta el próximo mundial. Ha sido entonces ratificado en su cargo Mauricio Pochettino en el seleccionado estadounidense de fútbol. Y por otro lado, una de las figuras del mundial, el arquero de Cabo Verde, Bocinia.
0: ¿Ya llegó?
1: Que va a jugar en Chile. Sí. Y justamente sí, tal cual lo que decís, ya llegó al país trasandino Bocinia para justamente prepararse. Hombre, para...
0: De todos los sueldos que veo, el de Bocinia es el más barato.
1: Sí. A ver, va a claramente mejorar el sueldo que tenía aún jugando en Europa, porque jugar en la primera división de Chile, en Colo-Colo, es un equipo grande, de los más grandes de Sudamérica y claramente sin dudas de Chile, pero bueno, no es que va a jugar en el Real Madrid, solamente Colo-Colo. Pero hay un dato a propósito de eso. Bocinia, que de nombre es Yosimar José Évora Díaz,
0: sí,
1: arquero de oriundo de Cabo Verde, arquero de 40 años, nacido en Mindelo, allí en el archipiélago caboverdiano. En la Liga de Chile no se puede poner el nombre de camiseta, apodos, solamente nombre o apellido. Es decir, el famoso Bocinia no podría lucirse en su camiseta en el fútbol chileno. Es verdad que Colo Colo hizo un pedido especial, vamos a ver si se lo otorgan o no, por todo lo que ha generado. Si uno le pone de nombre en la camiseta Évora Díaz, no sabemos ni quién carajo es. Ahora pones Bocinia, lo sabe todo el mundo. En las copas internacionales, en Conmebol, Sudamericana, Libertadores, sí se puede poner por una disposición. En el torneo chileno no se puede usar apodo en la camiseta. Así que veremos si finalmente le toman ese pedido a Colo Colo en la Liga Chilena. En Chile, en ese caso, por ejemplo, si jugara Ronaldinho, no podría ponerse Ronaldinho, tenía que ponerse su nombre completo. Estas cuestiones por ahí un poco raras, pero que en este caso le va a servir mucho que se lo acepten para el tema hasta del marketing de la Liga Chilena. Pero bueno, Bocinia, lo siento concreto, que está en Chile, va a jugar en Colo-Colo. Y la vida le cambió por completo al amigo Bocinia, que va a jugar aquí en el fútbol sudamericano.
0: Increíble, ¿no? Cómo cambian las cosas. El otro
1: mundial cambia todo.
0: Futbolista que se hizo viral, gracias a un argentino.
1: Dean Payne, que debutó ya en Olimpia de Paraguay. Marcó un golazo fin de semana incluso. Jugador que obviamente muy discreto.
0: Qué visionarios que somos entonces.
1: Sí, ahí la vio muy bien Olimpia de Paraguay.
0: Sí.
1: Porque la verdad que Dean Payne es un jugador muy discreto, para no decir... medio pelo.
0: Ajá.
1: O si lo es. ¿Mm? Pero hizo un golazo realmente el fin de semana, eso es cierto. Muy poquitos goles tenía en su carrera deportiva. Jugaba en la Liga de Nueva Zelanda, que es muy pobre también, como de nivel futbolístico, obviamente, que después lo que anda bien es Nueva Zelanda, el país. pero Tim Payne ya está jugando en Paraguay también y hizo un golazo, como digo, el fin de semana. Otro de los futbolistas que fueron estrellas, furor en las redes en el pasado mundial, y también está jugando aquí en Sudamérica.
0: Mira, prepárate con información de tenis, Lichi. Mientras tanto, estaba viendo la noticia, la legislatura porteña declaró a Nicolás Vázquez como nueva personalidad destacada de la ciudad de Buenos Aires. El cuerpo legislativo resaltó la trayectoria del actor, productor y director en un acto que contó con la presencia de Adrián Suar, Benjamín Rojas, Gustavo Yankelevich y su novia Day Fernández. Allí estuvieron en el día de ayer, donde ha recibido esta distinción, Nico Vázquez, ¿no? Como destacado, personalidad destacada de la ciudad de Buenos Aires.
1: ¿No estuvo Jimena Cardi entonces?
0: No. ¿Le habrán mandado un mensajito?
1: Ya lo sabes.
0: Para todos aquellos que no saben, Jimena es la ex pareja.
1: Después de muchos años.
0: Después de muchísimos años, sí.
1: Que habría sido una ruptura con alguna personita de por medio, ¿no?
0: No sé, no lo sabemos. ¿Ustedes lo tienen confirmado?
1: Sí, sí, sí. Yo no lo tengo confirmado, pero...
0: Lo sabe. Sí, sí. Ha pasado.
1: No presiento. No sé, yo no soy de ese nivel, pero no puedo engañar ni a mí mismo, no puedo engañar, pero...
0: Mi abuela decía que cuando uno ya tiene en vista algo...
1: Claro, es muy raro. Claro,
0: es como que sí, ya sabía algo raro. Bueno,
1: pero bueno, tenis. En fin, la gente cambia, todo cambia, diría la Negra Sosa. Vamos a hablar de tenis, Master 1000 de Montreal, como decíamos en los títulos recién hace un ratito, el abierto canadiense que tiene participación argentina. En primera ronda se está jugando el torneo. Ayer, primer y único triunfo argentino en la fase inicial, cuadro principal. Mariano Navone ganó un partidazo porque le ganó uno de los mejores tenistas del mundo. Hasta hace 2-3 años estaba 3-4 del mundo. Mateo Berrettini, el italiano, y en 3 sets lo despachó el tenista argentino. La nave, como se lo apoda a Navone. 6-3 para el argentino, 6-7 para el caso del italiano, y 6-3 nuevamente para llevarse set y victoria para el argentino de la jornada de ayer. También lamentablemente en carrera estaba Camilo Hugo Carabelli, porque cayó derrotado frente al británico Cameron Norrie en 2 sets, 7-6, 6-4 para el británico, lo dejó eliminado al argentino. Y la continuidad entonces va a ser en la jornada de hoy. Va a jugar también en el día de hoy un montón de nuestros representantes en el single masculino, como por ejemplo Sebastián Báez, que se va a enfrentar al italiano Bellucci. El local canadiense Chan va a enfrentar al argentino Thiago Tirante. También va a jugar Román Burruchaga, que se va a enfrentar al australiano Alexander Popirín. Entre los argentinos entonces en la jornada de hoy también va a jugar Juan Manuel Cerúndolo, que se va a enfrentar a el serbio Medvedović. Y bueno, no es, en realidad es argentino pero nacionalizado italiano, Luciano Darderi también va a estar jugando en la jornada de hoy en el Master 1000 de Montreal de tenis.
0: Hoy también va a ser una jornada intensa allí en tribunales de Villa Dolores. Esperan seguir recabando testimonios, ¿no? De este caso que ha conmocionado no solamente a toda Córdoba, sino a nivel nacional, el caso de Oscar González. Ayer fue un día durísimo. Unas palabras, insultos, hubo miradas allí esquivas durante las declaraciones que han hecho tanto Marina, la hija de la docente fallecida en este accidente del camión de las Altas Cumbres, como también así Alexa, en donde no pudieron verse ni siquiera los ojos con Oscar González. Y por supuesto, cuando salió Oscar allí de tribunales, fue retirado y fue insultado, a gritos fue insultado, de la jornada que se dio en el día de ayer, la primera de estas 5 que tiene prevista recabar toda la información la justicia para luego dar el veredicto final. Todo estaría indicado que sería el día viernes, veremos si así sucede la cosa. Lichi, ¿algo más?
1: Sí, recién hablábamos de Boca, justamente voy a agregar esta cuestión. Primero principal, decir que hoy no va a haber fútbol, primera división ni de torneos internacionales, Conmebol, sudamericanos, así que, bueno, hoy vamos a estar, si se quiere,

0: poco más calmos en cuanto a los partidos. Como decíamos, también mañana ya volvemos a tener en realidad recuperación de fecha de la número 2, Boca frente a Estudiantes de La Plata desde la hora 19 y 21:15 en Victoria. Tigre va a recibir a Belgrano. A propósito de Boca, la novedad aquí, la información es de estas últimas horas que finalmente Boca no va a jugar mañana el partido frente a Estudiantes de La Plata de local en la Bombonera. Va a ser local en la cancha de Huracán, en Parque Patricios. Finalmente Boca, la comisión directiva y obviamente también hasta incluso por pedido del cuerpo técnico, se tomó la decisión de cambiar la localía, ir a jugar en cancha Huracán por el mal estado del campo de juego de la Bombonera, principalmente en la franja ahí muy cerca, en la zona cercana a los bancos de suplentes allí en el estadio de Boca, y por tanto entonces cambia de localía, va a jugar como local en el Ducó mañana. Así que si lo ven mañana Boca jugando en un estadio rojo y blanco, no se asusten, es la cancha de Huracán y solamente lo hará, al menos por ahora, en este solamente este partido, mientras se recupera el campo de juego del terreno de la Bombonera.
1: ¿Te queda algo más, Lichi?
0: No, simplemente era eso, para dejarlo bien claro, obviamente, y pensando que en el caso de Belgrano, sí jugará como visitante en Victoria en cancha de Tigre mañana, por supuesto.
1: Bueno, el frío parece ser de que todavía no se retiró, va a llegar. Ay, mientras tanto hay que disfrutar de estos días que son primaverales. Vamos a tener un día que posiblemente se aproxime más a las temperaturas veraniegas que va a ser esta semana, y después volvería de vuelta el descenso de temperatura. En el mientras tanto hay que disfrutar. Mira, Juan Segovia dice, puede ser un tema de Sandro para mi hermosa mami, te amo viejita, hermosa. Rosa Sánchez nos escribe, bueno, vamos a ver, no sé con qué nos iremos. Lo cierto es que les deseamos de corazón que tengan una hermosa jornada. Nosotros nos vamos a volver a reencontrar, Lichi. ¿Mañana te veo?
0: Así es, sí, por supuesto, mañana. Y el frío es como una canción de José Vélez. Él ha llegado a la ciudad.
1: Ah, bueno. No, es demasiado. ¿Por qué me...? Dios mío, se descontrola al final. Ahí está, mira, Sandro, para todos ustedes, que disfruten. Gracias por haber estado del otro lado. Chao, chao, esta mañana.
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0: permiso, permiso, permiso, permiso, permiso. Gracias por dejarme entrar en tu martes, en tu 4 de agosto. Aquí Flavio Casteló para decirte, como todos los días, ¡buen día, Córdoba!
1: ¡Buen día!
2: ¡Buen día!
1: Saltaste de la cama a las 7 de la mañana.
0: ¡Buen día para todo el mundo! Bienvenidos a la gente que ya está trabajando, a los que están saliendo, a los que están simplemente escuchando la radio y a los que ya están por acostarse. Para todos, bienvenidos. ¡Buen día, Córdoba en marcha! 14 grados 6, día húmedo, algo templado, máxima 20 grados para el día.

Obviamente todos queremos estar tranquilos cuando caiga la tarde, pero primero hay que hacer todo este día. Así que vamos con buena onda, con energía, con alegría y con fe, que todo va a estar bien. Señoras, señores, bienvenidos a Buen Día Córdoba del Martes.

Bueno, que sea un gran día para todos. Che, quiero que escuchen que estamos acá, que estamos en el 351-215-0965 para que ya empiecen a dejar su mensaje y a decirnos cómo arrancan, cómo están, en qué los agarro, en qué están. Sobre todo porque hoy martes, recuerden que hay premios importantes y que es el famoso, ya en nuestro buen día Córdoba de los martes.

0: decía, buen día para todos, muchas gracias. Café, café, café con leche. Muchas, muchas, muchas gracias a los que ya van participando al 3512-150965. ¿En qué andan? Nosotros estamos acá en el martes de Catarsis arrancando y celebrando también seguramente mucha parte de esta ciudad, de esta provincia. El 4-0 de Talleres ayer frente a Platense, amigos, se destapó la olla para el matador.
1: Es un día maravilloso.
0: Finalmente se le dio a Sampaoli y jugó un gran partido de Talleres, sobre todo el segundo tiempo. Y más allá de algunos errores en defensa, creo yo, me mira Alejandro. Buen día, Alejandro Pozo, ¿por qué me mira así?
2: ¿Qué tal? ¿Cómo andan? Buen día.
0: Está soñando el hincha de Talleres con el 4-0.
2: Jugó mal Talleres.
0: Cuéntelo.
2: Jugó mal. Se le dio un par de goles, errores defensivos. Pero no.
0: Con pinzas.
2: Pero.
0: ¿No es un triunfo real?
2: No. A ver, el hincha de Talleres festeja el triunfo. Está bien que lo haga, está bien que se descargue, está bien el triunfo. Pero si vamos a analizar el fútbol, no jugó bien Talleres. No jugó bien. De hecho, Platense estaba más cerca del empate que Talleres del segundo. Si lo vamos a analizar.
0: Llegan fácil a Talleres.
2: Sí, les llegan fácil y Talleres juega mal. Nada más que Platense dio 1000 invitaciones. Pasen. Acá está, por acá.

0: vean el arco. Es todo de ustedes.
1: ¿El segundo tiempo jugó mal Talleres?
0: Hablo en general de todo el partido.
1: El primer tiempo no estuvo bien Talleres.
0: No
1: vi el primer tiempo, vi el segundo.
0: Y Platense estaba cerca del empate. Estaba cerca. Le entran fácil, o sea, cinco defensores, pero le entran fácil, o sea, no. Repito, jugando como jugó ayer, es muy difícil que en otros partidos meta tantos goles.
1: ¿Quién es el problema en la defensa o son los cinco?
0: No sé. ¿Por qué los cinco? De los mejorcitos que tiene la T.
1: Ayer en el primer tiempo lo dejaron jugar, dicen. Pero llegan fácil, se quedan posicionados para pegar el arco a los otros. Era Platense, llega a ser Boca.
2: Flavio, toda la banda, buen programa. Dígale a Pocito que se le caen los pimientos cuando declara sobre Talleres. Bien o mal, ganó 4-0. Y un equipo que juegue mal y gane 4-0, me parece demasiada suerte. Pero bueno.
3: Tres pases seguidos, viene para Timoteo Chamorro, la filtra al medio, la va a abrir ahora para Ronaldo Martínez, la punteó y está Rigo. Iba Moraes, dieron tres pases juntos en el toqueteo de balón.
1: Igual no voy a coincidir con vos, Alejandro. No es que no jugó bien Talleres, ganó bien bueno, Talleres.
0: Está bien.
1: Está bien. Te doy la derecha en los errores defensivos. Tuvo un montón y con otro rival de una envergadura más alta, esos goles, esas pelotas entran. Al menos. De los 15 tiros de arco que había tenido por lo menos Platense, entran dos, entran. En eso te doy la derecha. Pero no digas que jugó mal, Talleres, jugó bien.
0: Para vos jugó bien. Ok.
1: Jugó bien
3: y viene el balón. Tiempo. Y si lo metemos en esta contra, dos contra uno. Lo tiene que cerrar. Rick va por el medio. Valentín de Pietri la ponen para él. Atención, ahí está la picó.
1: Estoy cansado, jefe, ¿no? Bueno.
0: Venía de varios partidos sin ganar.
1: Sí.
0: Necesitaba el triunfo la TEM para el alivio. Ganando se trabaja más tranquilo, te dicen, ¿no?
1: No te digo convencido.
0: ¿De qué?
1: Vos sos el que se va en todo.
0: Yo no dije nada de eso.
1: No, mira, te estoy tratando de sacar la ficha, porque no estás contento, ganó 4-0, Talleres.
0: No me gusta el estilo con el que juega San Paolo y porque no juega bien. Gano, no se me cae ningún pimiento.
1: Jugó bien
0: nada.
1: Anoche.
0: Bueno,
1: no sé qué dirá la gente. Yo quiero escuchar a ver qué dice la gente. Ay, Dios, pasa que el partido dice paso, pozo. Dice, ¿qué partido vio usted? Dice que Talleres jugó mal. ¿Hace jugó bien en segundo tiempo? ¿Lo bailó? Está hablando como en Instagram que usted jugó muy bien. No puede ser que haya hecho 4 goles y diga que los hizo por hacer a los goles.
3: En el cabezón, se engancha para adentro y pega.
1: Sigue haciendo goles.
3: El cabezón abrió para Rick al arco. ¡Golazo! ¡Gol! ¡Rick! ¡Gol!
1: ¡Ganó Talleres! Bueno, mientras tanto, la gente, señoras y señores, que va. No hice nada, pues se mira para abajo. Listo, lo vamos a seguir hablando en el programa.
3: Riquelme cae a Valentín de Pietri. El cabezazo se va por el córner. Tiro de esquina que hizo rápido Mainero. Centro que viene sobre el área. Devuelve de cabeza como puede ese balón para sacar a Alessandro Maidana. Y arma otra contra. Arma otra contra. Y Talleres tiene el cuarto. Y corre. Franco Cristaldo.
4: Escúchame, es menos mal que jugó mal Talleres, sino todavía está haciendo gol, ¿no?
1: Gol Talleres. Hizo otro más recién. Ya van como 8, los 4 de anoche son más los 4 de ahora.
0: ¿Cómo te subís el caballo?
1: Y jugó mal, dice.
0: Claro. El otro día pierde. Hijo de mí.
1: Malo, no, porque hijo de mí, fútbol, pero uno es crítico. Yo te acepto que la defensa no está bien.
0: Fútbol. ¿Juega bien Talleres?
1: Ayer jugó bien Talleres. Lo dijo Piazzi en el relato. Dio 3 pases seguidos.
0: Pero fue una crítica.
1: Muchas veces.
0: Pero fue una crítica.
1: Y le fue
0: eso.
1: Bien.
0: Por fin dio 3 pases seguidos, dijo.
1: Pero lo dio muchas veces a los 3 pases seguidos.
5: Flavio, el único...

0: otro periodista. El único locutor que dice, ganó Taller, jugó bien. Pero si los demás dijeron de entrada, si no le gana este equipo que está en decadencia, déjate joder. No jugó bien.
1: Buen día, banda. Buen día. Como simpatizante de Taller, porque hincha no soy, vi el partido. Y tiene toda la razón, pozo. No jugó bien Taller. Lo único que se destaca es que llegó y convirtió, que antes no lo hacía. Pero bueno, no jugó bien, no tenía al frente un rival que se le plantara con una idea de juego clara. Así que nos saquemos el hincha un poquito y veamos las cosas como son.
2: Ganó Taller. Flavio, sí jugó mal y ganó, pero venía jugando mal y perdía. Que juega como quiera, pero que gane.
3: Tiene razón, tiene razón, el hincha quiere ganar, es verdad.
2: Para mí, el segundo tiempo jugó bien. Claro, para jugar bien tienen que hacer 10 goles. ¿Cuánto tienen que hacer? Tiene razón Diego que me dice por internet.
3: Estamos hablando de fútbol, analizando cómo juega, el estilo y demás, y así nos juega bien.
2: Dos, tres gritos de Fattori y se ordenó. Hay un par de cosas, ordenó un par de cosas Fattori.
3: Juega bien, Fattori. Juega bien. Están tratando de encontrar ese funcionamiento.
2: ¿Pero por qué si jugó mal? Entró De Pietri, hizo un gol. Ricky hizo dos. Lo que tenían que hacer gol, hicieron gol. Y sí, aparecieron no. Lo que tenían que aparecer.
4: Flavio, ahí empezó a ganar Talleres. Es la suerte del campeón.
2: ¡Gol! Sigue haciendo goles, Talleres, ¡gol! Mi esposo. Flavio dice, ¿está serio?
3: Pero no sé qué quieres que te diga.
2: No, no sé, te miro en un programa. Por ahí querés hablar vos, decir algo.
3: No.
2: No sé. Flavio Talleres no jugó bien para nada. No solo se miran los goles, sino el juego. Jugando así va a perder más de lo que va a ganar. Sean serios, dice. A mí me quedó una sensación de que segundo tiempo jugó bien Talleres, sobre todo con confianza, con convicción.
3: Yo no, perdón.
2: Corrió Talleres, metió.
3: Para vos es
2: el... Todos metían, se tiraban al suelo.
3: Para vos el City de Guardiola. Bueno, para mí no.
2: Ah, no dije City de Guardiola. Pozo tiene razón, el primer tiempo jugó horrible. Dice, Fati levantó en el segundo.
5: Talleres jugó con un equipo que tiene una crisis institucional y los jugadores están haciendo fuerza para que el técnico se vaya. O sea, dejate de joder. Talleres jugó mal.
6: Flavio, vamos a ser sinceros. Talleres no jugó con nadie.
2: Está bien, pero puede ser que jugó con nadie.
3: A mí me asombra.
2: Pero vos jugás bien o jugás mal.
3: A mí me asombra que creas que está para el campeonato.
2: No, Talleres, yo no dije eso.
3: Estás maravillado.
2: No digas cosas que yo no
3: estás
2: digo.
3: Estás enamorado del juego.
2: No, a mí me gustó el segundo tiempo. Dijo que jugó bien Talleres el segundo tiempo. El primero no, el segundo sí. Y venía siendo al revés. Jugaba bien los primeros 20 minutos y después se desinflaba como un globo Talleres.
7: Flavio, ¿cómo andamos? ¿Todo bien?
2: Bien, ¿vos?
7: Acá te llamo Sebastián.
2: Hola, Sebastián.
7: Flavio, Talleres está jugando mal. Fue un triunfazo que le salvó la ropa a Zampa, pero muy preocupante el arquero. Mucho rebote corto. Un abrazo, Pozo. Tío, un
2: cabo. Dice que no la agarro.
8: ¿Puede molestar a la gente que Talleres gane 4-0? Jugando mal a un equipo que está jugando Copa Libertadores de América. Tanto puede valer, amigo.
2: Ganó Talleres, Pozo.
3: Hace 14 partidos no gana Platense.
9: Ganó Talleres.
2: Pozo.
3: Estás chocho.
2: Ganó Talleres. Estoy
3: jodido.
9: Ganó Talleres.
2: Ganó bien Talleres, chau. A cobrar.
3: Para.
2: Hacía falta.
3: Para.
9: Ganó Talleres.
3: Vos me preguntas cómo jugó y me pedís que analice el juego. Y me atacas porque te digo lo que no querés.
2: ¡Ganó Talleres, Pozo! ¡Buente!

0: Flavio, Pozo, buen día. Buenos días.
1: ¿Cómo estamos?
0: Soy hincha de Talleres. La verdad que creo que tiene jugadores para jugar muchísimo mejor. Yo pienso que el tema es el sistema de juego, esos cinco defensores. Ay, me parece que raro. A mí que le está sobrando un defensor y faltando un volante ahí, o un extremo caso de Pietri. Prefiero jugar mal y ganar que jugar más o menos y perder.
1: Y sí.
0: Esa es la realidad. Ahora vamos a ser sinceros, sí. O sea, es fútbol argentino. Belgrano salió campeón hace 2 meses y decime un partido que haya jugado.

0: Todo bien.
1: Hola Flavio, buenos días.
2: ¿Estás
1: llegando porque el Brasil no se acordó de que está jugando en un equipo y no juega solo
2: sí,
1: para él?
2: Tiene razón.
1: Es la primera vez que el Brasil era de base. Siempre jugó para él.
3: Hola Flavio.
2: Hola amigo.
3: Todos los que están opinando son todos los.
2: ¿Los quiénes?
3: Los belgranitos esos que han salido campeón.
2: Está bien.
3: No, como que debe ellos. Ahora, mañana, no sé cuándo juegan.
2: No sé cuándo juegan.
3: Todos los que opinan son hinchas veteranos, son
4: buen día.
2: Buen día.
4: Hombre, Flavio, buen día.
2: ¿Cómo estamos?
4: Y Tinto le ganó a Platense. Le dimos un hervidito, lo cocinamos y se lo dejamos listo para que lo coma hasta ayer y nada más. Lo agarra el mancito, cocina.
5: Te voy a decir que el partido jugamos bien. El que le ganó a usted en el Kempe y después a River, querido.
6: Buen día, Sofía, buen día para todos.
2: Buen día.
6: Vale, querido.
2: Sí, gracias a todos.
6: Rosazo, los Caligari van tanto a México.
2: ¿Por qué dijo eso de los Caligari? Sí.
6: Vamos, disfruten.
2: Muchas gracias a toda la gente que se va comunicando, señores.
7: Dice Juan Ricardo. Al hincha no le importa cómo juega, si juega bien, si juega mal. El hincha solo quiere ganar. Y está bien.
2: No, tal vez necesitaba ganar, pues.
7: Pero ni
2: porque
7: hablar.
2: Otro de derrota más.
7: Ni hablar.
8: Hola, Flavio, ¿cómo andamos?
2: Buen día.
8: Sí, Flavio.
2: Sí.
8: ¿Ese es el arquero que fue a buscar talleres de jerarquía?
2: ¿Cómo da rebote,
8: por
2: no?
8: Por favor. Yo creo que el que venga de inferiores tiene menos errores. Todas las pelotas que atajaba eran...
2: Que le pone el pie a otro, sí.
8: Encima al medio, rebote no, malísimo.
9: El hincha está aire, que disfrute el 4-0, ganaron bien. 4-0 no es casualidad. A ese que dice cuando Verano jugó bien, en los octavos se olvida.
2: Sí. ¿Qué opinan de Belgrano? Que si cuando sale campeón, que jugó bien o mal. No pueden salir campeón si juegas mal. Pero no, si jugó bien para salir campeón.
10: Hola, claro. Flavio. Hola,
2: buen día, gracias a todos.
10: Veo mucha felicidad en una de las partes de los locutores.
2: Bueno, listo. Se acabó el tema, tal vez ya los voy a escuchar en un rato. Porque hay mucha información, pasó. ¿Cómo puede ser que Oscar González caiga en una BMW negra con chofer, Alejandro?
7: ¿Y de quién era?
2: Eso te quiero preguntar.
7: No sé de quién es ese auto.
2: Y capaz que es de él, si gana 5, o capaz que, no sé.
7: Él dice
2: 5.700.000 gana.
7: Él dijo ayer, que fue muy curioso, porque cuando el fiscal le pregunta, ¿cuánto gana? ¿Qué ingresos tiene por mes usted? No, la jubilación, 5 millones y algo. ¿Y si siente de fondo una risa? No, silencio, dice el fiscal. Silencio. 5 millones, vivo de mi jubilación en una casa alquilada, dijo.
2: ¿Que no tenía propiedades?
7: No.
2: Y después se abstuvo a declarar, eso es para presentarse en la audiencia.
7: Habló en la presentación,
2: exacto.
7: Te hacen preguntas generales.
2: Exacto.
7: Te hacen preguntas generales, pero después puntualmente del hecho no dijo nada.
2: No vamos a poner el audio porque se escucha mal. Nadie tiene un micrófono directo, se escucha el ambiente de la sala, que es bastante feo. ¿Por qué es unipersonal el jurado? No entiendo.
7: Y la fiscal Galarato, que estuvo
2: está al lado,
7: a cargo de toda la causa, también está ahí,
2: sí.
7: en el lugar.
2: Sí.
7: Pero va a tardar varias semanas, ¿eh? Va a tardar en instrucción
2: hoy
7: de la
2: no
7: causa.
2: Hay audiencia el
7: no,
2: miércoles
7: mañana
2: la próxima.
7: Y el viernes
2: dice Ortiz Pellegrini tiene una sorpresa. ¿Qué sorpresa es?
7: La sorpresa habrá sido el pedido de nulidad que no se le dieron,
2: claro, porque pidió la nulidad del juicio diciendo que había un error procesal de la fiscal, el fiscal Galarato.
7: No sé, la sorpresa cuando...
2: el juez le tuvieron, demoraron porque vino la tarde el juez y dijo, no le tomamos la nulidad.
7: Estábamos siguiendo con Lalo ayer, justo, cuando arrancaba Lalo. Y le digo, ¿esto será la sorpresa del pedido de nulidad? No se la dieron. Obvio que no se lo dieron. Y me quedé pensando si esa era la sorpresa o no.
2: Para mí hay otra jugada más, porque es el plan B. Plan A era este.
7: El plan A, que el pedido de nulidad.
2: El pedido de nulidad. Si me lo dan, listo. Para mí hay otra, el miércoles. Ahora, a González se lo ve, ¿cómo lo insultaban en la puerta?
7: En la salida.
2: ¿En la salida?
7: Sí, pero eso es...
2: inevitable.
7: No es la primera vez que pasa. Y
2: no es
7: va,
2: la primera
7: y,
2: vez.
7: Y le va a seguir pasando.
2: Ahora, ¿él nunca pidió disculpas? ¿O solo lo manejó con plata el tema?
7: Él ofreció una probation.
2: Claro.
7: Ofreció en su momento 374 millones de pesos en 7 cuotas

0: para reparar el daño. Y la familia dijo que no. No hay forma. La familia quiere sobre todo justicia, pero en la justicia, no con plata. Después llegará en su momento el resarcimiento, pero primero lo primero.
1: Dice que lo de Ortiz Pellegrini del miércoles sería un video. Pero para presentar un video no es que yo te muestre un video del celu en un juicio. Tiene que pasar como prueba, ser analizado, incorporado al expediente.
0: Se hablaba de un video de un negocio en las altas cumbres que habría captado un momento de doble paso.
1: Por parte de la damnificada.
0: Sí, pero de igual manera, ese doble paso influyó en algo. Tenés que demostrar que haya influido.
1: Tal cual.
0: Porque vos podés haber pasado en doble línea amarilla 1000 metros antes, ya volviste a tu carril. ¿Y? ¿Me entendés a lo que voy?
1: Vamos a ver qué pasa.
0: Puede haber un video que es tan explícito el video que muestra una culpa.
1: Sí.
0: Hay que ver si tiene ese video.
1: Veremos qué pasa el miércoles. Otro de los temas. Un temazo, Sole. Vamos a ver si hablamos con algún portuario en la aduana que sepa José Puerto. Porque no hay puertos en Argentina. Un paro sorpresivo de los prácticos, que son los que manejan los barcos, tanto para la entrada como para la salida, tengo entendido, no están operando. Es como si hicieran un paro los choferes de la UTA, suponte. Uh-huh. Esencial para la entrada y salida de las cosas en los puertos de Buenos Aires, el de Rosario. Una medida de fuerza por un proyecto de desregulación de Sturzenegger, que según dicen, y esto es lo que me gustaría saber, es 4 veces más caro pasar a Argentina que en otros puertos del mundo. ¿Por qué? ¿Por peajes? ¿O cómo es el tema? Viste que se habla mucho de los aduaneros. No, que arreglé con tal y tal. ¿Cómo es el tema? Pronto quiero hablar de ese tema porque vamos a ver si eso nos afecta a los alimentos, a los argentinos. Si van a aumentar las cosas, si va a haber desabastecimiento. ¿Es para preocuparse o no? Una alarma con este tema del paro de los portuarios que continúa hoy, ¿eh? Continúa hoy. Pósito, te escucho.
0: Estaba viendo, me preguntan acá. Ale, ¿aumenta de vuelta el peaje? Me dicen.
1: Sí, aumentó ayer.
0: Otro mes.
1: Pero no sé cómo es el aumento. Aumenta para el telepeaje, pero no para el que paga manual.
0: Exacto.
1: De 1009 y pico se fue a 1958.
0: Exactamente. O sea, será a partir del viernes que viene, de 1905 a 1958.
1: Pero quiero que aumente. Yo hoy pago 3000.
0: No, vos, si no tenés telepeaje, vas por la ventanilla, decís, ¿cómo le va? ¿Cómo le va, Flavio? ¿Cómo anda? Acá tiene la plata. En ese caso, a vos te sale 3000.
1: ¿Sole?
2: Chicos, ¿cómo les va?
1: Hola, buen día, Solcito.
2: El tema del aumento del telepeaje, claro, no es lo mismo para el que tiene directamente el pase manual al que tiene el telepeaje. Es como que la gente de telepeaje viene con un aumento atrasado. ¿Se acuerdan que hubo una vez que aumentó para los que hacen el pase manual y no para la gente de telepeaje? Entonces, se van a encontrar quizás que cuando viene un aumento, aumenta primero para la gente del pase, después la gente del telepeaje. Es como que viene atrasado, por eso se encuentran con que el aumento no es igual para todos.
0: Y es el octavo aumento en el año. Octavo.
1: Claro, pero tiene atraso, es el dato sustancial. Ahí mi aporte a la Salcito está pleno.
0: Che, por eso alguien, ¿qué pasó? Nos tendrá que decir cuándo las cosas van a estar en su punto justo. Porque cuando hablamos de la nafta, no, y todavía falta aumentar. Cuando hablamos del peaje, todavía falta que aumente. ¿Cuándo va a estar en el punto justo que digan, no tiene que aumentar más? ¿Cuándo?
1: Qué buena pregunta. Hola, Flavio, acabo de pasar por la T1. Está llena de taxis por Vidal Perón. ¿Sabés si están de asamblea o movilización o estarán esperando viaje?
0: Estarán esperando viaje. A las 7 de la mañana generalmente es una hora fuerte, donde llegan colectivos de otras provincias.
1: Por ejemplo, Buenos Aires, si vos te vas a las 9, salís de Retiro, llegamos menos a las 6, 6:30.
0: Salvo que sea el lechero, llegan mucho más tarde.
1: Sí, que se toma el otro que va parando en los pueblos, ¿sabes qué?
0: Son como 11 horas.
1: No. Flavio, ¿y si el accidente es realmente causado por imprudencia de la mujer? ¿No quita a todos los demás el material que se extrajo del auto?
0: Bueno, hay que ver.
1: Sí, hay que ver. Eso lo podemos decir nosotros, como hablar 2 horas.
0: Ahora
1: hay
0: te
1: un juez
0: algo.
1: Y un juicio, con jurados.
0: Después de 40 meses, el abogado defensor de González dice esto.
1: Y bueno, Pero ahora el juicio, ¿cuándo lo va a decir?
0: No, está bien. Pero ¿cómo cambias la visión de la gente? Supónete, González, no. González demuestra que tiene
1: si
0: razón.
1: Si tiene una prueba contundente, se acabó la historia.
0: Sí,
1: ¿eh?
0: Pero para nadie va a ser cierto.
1: ¿Qué le conviene al gobierno de la provincia?
0: No sé, hablo de la percepción de la gente. Después de 40 meses vos decís esto.
1: Eso tenés que pensar.
0: La justicia te dice, tenés razón. Anda a decirle vos a la gente que tenía razón en serio.
1: Flavio dice, ¿cómo está? Es un temazo el de los puertos. Flavio, buen día, ¿cómo estás? Dice, yo hace unos años hice una consultoría en una empresa que traía descartables desde afuera. De así. Y la responsable de comercio exterior me explicaba en ese momento, hace 5 años, que era más barato descargar en Santiago de Chile y traer vía terrestre desde Chile a Córdoba que descargar en Buenos Aires. Esto tiene sentido con lo que decís vos de que el puerto argentino es más caro que el resto. Excelente jornada para todos. Te aporto un dato. Dato, esto lo sé de adentro.
0: A ver.
1: Cuando venía el Rally Argentina a la Argentina, el WRC, el Rally Mundial, ¿sabés lo que tenían que hacer? Los tipos ya tenían pagado el canon, todo lo que era el ingreso de los autos por los puertos y demás. Era pasar cada uno de los puestitos y dejar 5.000, 10.000, 20.000 dólares. Así como te lo cuento. Los europeos no entendían nada, no están acostumbrados a eso.
0: Es caro.
1: Uno de los problemas por el que el rally dejó de venir a la Argentina.
3: Trocito. Sole, Salvi. Quiere ir a escucharle, hace mucho que no la escuchaba. Una consulta, si usted que está mal en el tema. Si ofrece una provisión de 300 y pico de millones a pagar en 7 cuotas, ¿cómo la va a pagar si él dijo ahí que ganaba 5 millones por mes de jubilación? ¿Mm? Que no tenía propiedades a su nombre.
1: ¿De dónde sale la plata?
0: Ah, ¿qué es eso? Tendrá algo, calculo, no sé.
1: Tiene todo el nombre de los hijos, de familiares. Tiene bueno, nada el nombre de él.
0: Eso pasó también.
1: Sí, sí. Vamos a las cosas como son, Pocito. Flavio, quisiera saber por qué motivo la familia de Agostina tiene trabajo ahora en la municipalidad. Así se comenta, vive un par de cuadras y la rotisería está cerrada. Eso ¿están está amenazados o algo?
0: ¿Es cierto eso?
1: No sé. Será... Es lo que dice la gente, yo leo. Después chequeamos. Flavio, en esta le doy la derecha al tío Lucas. Taller ganó porque de contra lo liquidó a Platense de mitad de cancha para abajo. Hace agua por todos lados. Santi Fernández está irreconocible. Buen día, Flavio. ¿Eso que decís de los puestos se denuncia o no? Calculo que sí. Pero en este país, denunciar es más fácil pagar la coima a veces, ¿no? Ay, ay, ay. Flavio, 2.100 pesos la nafta en YPF. Y felicitaciones a Talleres que ganó después de tanto tiempo. Fabio, ¿cómo se nota que Pozo el 9 de mayo estaban desaparecidos con olor y estaban guardados? Que festejen tranquilos los goles, contragolpes que metieron, eso es jugar bien, dice Diego. Flavio, desde Carlos Paz a toda hora los escucho. Se te caen las plumas, Flavio, no juega bien Talleres. Buen día, genios de la radio, me dice Ariel. Mando un abrazo, Ariel, muchas gracias por tu opinión. Para que se me caiga la pluma.
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1: En el dron de Buen Día Córdoba estamos viendo algunas neblinas, atención, alguna llovizna por momento que puede llegar a caer, y lo estamos viendo principalmente en las áreas suburbanas. Mucha precaución, en la ruta 36 no se veía nada, comentaba alguien por acá temprano. Entran tantos mensajes que no lo voy a encontrar, lo leí al pasar. Vemos también, señoras y señores, demoras en este momento en lo que es el ingreso a Córdoba por Rafael Núñez. Atención, al centro, para que tengan en cuenta esa demora puntual. Vemos también que hay algunas demoras también en lo que es la zona sur, en lo que es la Valparaíso, para los que vayan ingresando por allí. Está normal el tránsito en la Costanera, en Castro Barros y también colindando el Parque Las Heras Elisa. También en Juan B. Justo, también hay pocas demoras, muchos autos, pero sin demoras en este momento, en lo que es el ingreso por el Tropezón hacia la Avenida Colón, sin ningún tipo de problemas en este momento. Si me voy a la zona sur, en ruta 5 está normal, salvo para los que crucen la circunvalación, se van a encontrar con alguna demora allí a la altura de Cacheuta, sobre Armada Argentina. Vemos también que en O'Higgins se picó desde la Volkswagen, pero leves las demoras, insisto, en este momento. En Rafael Núñez todavía es un oasis, se puede circular.

0: sin problemas, al igual que los que vengan bajando por Monseñor y también por la Liga Eneas ex Pilimbergo. Si vengo por Armada Argentina normal y si vengo también por el ingreso de la salida 7, por la Ricardo Balbín, después por Armenia, sin ningún tipo de problemas en este momento. 5-5 el tránsito, recordá que lo mismo vas a llegar.
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0: 14 grados 6 en Córdoba, la temperatura 93, el porcentaje de la humedad, vientos del sudeste a 4 kilómetros en la hora, la visibilidad óptima a 10 kilómetros, el cielo parcialmente nublado. La máxima para hoy en Córdoba, 20 grados.
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0: Muy bien, señores, 7:34 en la República Argentina. Buen día para todos los que se sumen. Juéguele si quiere, cuéntenos lo que quiera. Estamos escuchándolo como siempre. Es parte de esta mesa en el 3512-150965 y participe del programa que es de la gente. Buen día, Córdoba, donde lo escuchamos. Hoy, martes de catarsis, sí que tiene para decir lo que quiera. Y es más, diga lo que quiera, que le vamos a sumar, mirá cómo me leyó Diego al toque, concursos en el programa. Vale, querido, ¿cómo te ves esta noche? Martes, un embole martes a veces, ¿viste?
1: ¿Por qué?
0: Y porque es como un lunes disfrazado, sí, con campera y cuero, ponele. Una cosa así. 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Después falta un montón, pero lo mismo, ¿quién te quita lo bailado? 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Contame, ¿hace catarsis, Ale, de qué? Haceme una catarsis.
1: Los que manejan por la izquierda y no te dejan pasar. ¡Oh! ¡Movete!
0: ¿Puedo dar otro catarsis?
1: ¡Movete! Vas por la izquierda y no te dejan pasar.
0: Cosa que me moleste, mucho me van a decir, ¿por qué no lo haces vos?
2: ¿Qué me pasó?
0: Porque
2: ¿qué
0: vivo solo? Están los chicos, van y bien. Levantarse y tener los platos sucios. Porque anoche estoy cansado, que qué cosa fea levantarse y tener los platos en la bache.
1: ¡Ay, abuelo!
0: Tu catarsis también es bienvenida y por supuesto participás por Lomitos de Plan B, así que al 3512-150965. Muchas gracias a todos por estar, ¿eh? Ale, te escucho con información importante, ¿eh?

0: quedó detenido el policía que estuvo involucrado en el choque ayer con el
1: camión. Choque que dimos acá.
0: Quedó detenido, involucrado en el choque, la gente, por homicidio culposo agravado. Ya está en situación pasiva, para los que no están al tanto. Ayer, en el accidente fatal que hubo en Circunvalación, que fue a esta hora, entre un camión y un auto, aparentemente todo indica, y la justicia está investigando si el camión iba por el carril rápido, el auto por el carril del medio, y de repente el auto se cruzó de carril a la vía rápida.
1: Así fue.
0: Están investigando si fue así. Ahí viene el choque y ahí viene el despiste y ahí viene que el camión tumba. El auto queda más adelante.
1: Que volcó y quedó destruido.
0: Y está investigando si se cruza, si no vio el camión, si lo tocó y ahí provocó que perdiera el control. El conductor del auto y el conductor del camión terminaron con lesiones. Y el que estaba acompañando al conductor del camión es el que terminó falleciendo. Habría imágenes de cámaras de seguridad de las empresas de la zona que están por colectora. Y cuando le hacen el dosaje al del auto, al policía, había alcohol. Aparentemente.
1: Y quedó detenido.
0: Exacto. Es por ese motivo.
1: Estaba de civil.
0: De civil en su día de Franco.
1: Pero un 88 sin corazón, ¿se puede? Es cero.
0: Por ruta es cero.
1: En ruta es cero, en la ciudad 0.4.
0: Y un 88 es...
1: Es montonazo. Hay una cuestión con el tema de los tres carriles. Yo no sé si es Camino a la Sierra o quién. Y alguna vez voy a hablar del tema con Bota Bernaus o con Pacharoni. En Buenos Aires vos vas por las autopistas, tienen carteles en todas las salidas de la máxima, de cuándo se aproxima la salida. Acá no redundan los carteles. Son pocos los carteles. Y no hay un cartel que indique cuál es la máxima en el carril izquierdo, cuál es la máxima en el carril del medio y cuál es la máxima en el carril derecho, en Circunvalación. Entonces la gente hace lo que quiere. El otro día poste iba por Circunvalación, se te cruzan. Los que van rápido y van por cualquier carril a cualquier velocidad. Así siempre va a haber accidentes. Creo sí, yo.
0: A ver, hay muchos personal. Accidentes por alcance. Córdoba, Córdoba tiene un muerto por día en las rutas. Es por alcance y después por despiste. También hay un montón de accidentes. ¿Y qué piden los entendidos del tema? Cuando vos los escuchás, ¿qué piden? Más guardarrail. Hay poco guardarrail. De hecho, en Circunvalación te diría poco y nada.
1: No hay casi.
0: ¿Cuántas veces? Pero el año pasado, ¿te acordás que se cruzó de carril?
1: Sí.
0: E impactó de lleno contra otro auto que venía en el carril contrario. Dice, con guardarrail no pasaría nada.
1: Bueno, es un tema para...
0: Tienen que poner más guardarrail.
1: Sí. Flavio, ¿cómo le hago catarsis cuando mi marido ronca toda la noche? Me dice Florencia. ¿Cómo se hace catarsis con eso? Pobre, tu marido no sabe, Flor, que ronca.
0: Algunos le silban el que ronca. Como los hermanos.
1: ¿Vos sos ronca, vos o no?
0: No lo sé. Me hice dormido, pero no me escuché.
1: ¿Sabes qué hace mi hijo cuando yo veo que está cerrada la puerta de mi pieza? Porque estuve roncando. Me lo cierran la puerta, los chicos.
0: Jugando el fútbol, me fracturaron hace algunos años el tabique. Yo tengo el tabique fracturado.
1: Entonces ronca de acá la china.
0: No, respiro mal. No llego, no llega ronquido, pero respiro mal. De hecho, me tengo que operar la nariz. No hay forma que me aprieta.
1: Bueno, Flavio, un policía con halcón en sangre por Circunvalación, habla de lo arbitrario que son las leyes en Córdoba. No, habla de que el tipo es un imprudente.
0: ¿Y por qué sería arbitraria la ley?
1: La ley es la ley. Flavio y equipo, buen día. Hoy es mi cumple, soy Mariana. Quiero ganar algo en tu programa, que hay sorteo. Mariana, feliz cumple, te mando un beso grande. Y gracias por estar del otro lado. Flavio, mi catarsis es los que están en el semáforo y antes que se ponga en verde empiezan a los bocinazos. Tienes razón. Sí. Qué impaciente que es la gente, ¿no?
0: Sí.
1: ¿Sabes qué le hago? Yo le saco la mano y le hago zapito así. Sáltame.
0: ¿Te gusta picantearla?
1: Y a veces sí, pozo. ¿Para qué me toca vos? Flavio, martes de catarsis. Qué feo tener que levantarse e ir a cargar gas a la estación de servicio y que no tengan luz. Llegar cortando clavos hasta el trabajo, con la lucecita que se prende todo el tiempo. ¿Cuánto le quedará en la reserva? Dice Elías.
0: Y bueno, pero y la...
1: ¡Ah!

0: Ay, pero esa corta de clavo temprano.
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1: Seguimos en Buen Día Córdoba con Flavio Casteló.
17: Buen día, Flavio. Buen día ahí.
0: Buen día.
17: Zapósito. Flavio, vos a la gente sin circunvalación la podés llenar de carteles. Que la gente busca para manejar, hermano. No usa los guiños para cruzarse el carril. Si te cruza un carril a otro. O sea, vos la podés llenar de carteles, pero la gente que es burra para manejar, hermano, no se lo va a sacar mal.
0: No, y van con el celular de circunvalación, yo lo he visto. Debería haber carteles que diga prohibido usar el celular. Parece mentira, pero tiene que ser así.
18: Sí, no sé.
0: No sé. Flavio, mi catarsis es que los colectivos no pasen a horario. La línea 72 pasaba 5:20 y ahora pasa 5:45, me dice Claudia Murúa. Claro, porque hubo cambios en la línea 70. Entró el 76 y hubo cambios en las puntas de línea y por ende de los horarios. Tema media hora para la gente que tiene que llegar a poner a las 6.
19: Hola Flavio, buenos días.
0: Tema,
19: A mí en la ruta de Cruz Leje me chocó la policía de atrás. Para eso más tranquilo, no venía nadie en la ruta. Y el patrullero se una pica, ¡pum! Me chocó de atrás. Me bajé, entonces no me pasó nada porque no hay banquinas profundas para Cruz Leje. Pasando el

0: encendida.
1: Ay, las escobas, toda esa zona.
2: Y el policía me dijo que se le fue la chata. Para mí, se durmió.
3: Radio Posto. Yo ando por su cumpleaños mucho, voy vengo el Lauro. Desde Nueva Italia hasta la Arma Argentina, hasta
4: mira,
3: las Flores.
4: La da vuelta.
3: Y ay, me rompe la 110 por la izquierda y tan uno que estoy bien. 110 quizás es poco. Pero es la máxima, hay que respetarlo, ¿no?
4: ¿Cómo va a ser
3: poco? Y se tiene que meter adentro el baúl. Yo no me corro. Yo voy a 110, que es la máxima. Sin acumulación, no me corro. Que me pasen por la derecha, por otro lado. Porque deberíamos respetar todo la máxima, ¿no? A mí también me gustaría que podáis un poco más rápido, pero bueno. Es lo que hay.
5: Buen día, Claudio, de la mesa.
4: Bueno.
5: ¿Y vos te pensás que la gente no sabe que no se usa el celular mientras que conduce?
4: Sí, sabe. Es que ahí está el punto. Está buenísimo lo que decís. Yo creo que sabemos, me incluyo, pero lo mismo lo hacemos. Si hay un cartel, te hace pensar distinto.
6: No creo. En Estados Unidos está la pena de muerte y sin embargo no bajan los delitos.
4: No sé, pero algo que hace, entonces no sabemos manejar, no podemos andar en la calle. Mire los accidentes que hubo hace.
7: Hola Flavio, hola Posito, buen día. También tendrían que ver lo de la circunvalación, yo la uso todos los días. Las motos en el medio de los carriles, las chatas. No hay ninguna chata que ande menos de 140, 150. Te digo, pues yo voy a 110 por la parte rápida y te pasan como se le da la gana. Así que, y bueno, y como dijo el oyente anterior, poner guiño, sacar la mano, ver un poco los retrovisores, nadie le da bola a nada. Nada.
8: Hola Flavio.
4: Hola, buen día. ¿Cómo estás?
8: La circunvalación tiene cada vez más... no te digo controles de la caminera, pero sino carteles que te vayan indicando las máximas digitales. Entonces cuando vos te excedido, te lee la patente como el que está abajo del Kempe cuando anda. Entonces te dice cuánto vos venís excedido, pin, multa.
4: Bueno.
8: Y chao, ahí va a ver cómo todo se va a empezar a poner el pin.
4: O sea, quien somos hijos del rigor no tiene que poner multa. Como hay en la autopista de Buenos Aires, voy a ver cómo va en la autopista de Buenos Aires.
6: Todo suma, ninguna es una solución total.
4: Viste que abajo de la mujer urbana, cuando hicieron el subnivel, hay unas camaritas que al principio te tomaban las patentes.
6: Sí, que no lo toman más.
4: No andan más las patentes. Está el cartel de 100, ahí está una elevadora, pasan a 150.
6: ¿Y eso es de camino de las sierras?
4: Claro.
6: ¿Y por qué no lo cambian?
4: Ah, pero el estacionamiento.
9: A veces la persona que dice que él va a 110 y no se corre a la derecha, esa persona va a ocasionar accidente porque
4: claro.
9: Va a vivir uno más fuerte y va a clavar los frenos. Claro. Si no tenés nadie a la derecha en el carril del medio y vos ves velocidad, córrete, hermano. Deja que los otros pasen y si quieren matar a los otros que se maten, bueno, ocasiona accidentes.
10: Hola Flavio, buen día. Mira, nosotros los argentinos somos muy curtidos, hermano. Si la máxima dice 110, vamos a querer 120. Y somos un desastre manejando, me incluyo, porque somos todos un desastre manejando.
4: Muy malo, tal cual.
10: Así va.
4: Tal cual.
11: Oh, buen día, buen día.
4: Buen día.
11: Flavio, escuchar, sí. Respecto a la ruta, tendría que haber radares. Radares de velocidades y en los tres carriles diferentes. 80 el de la derecha, 90 el del medio y 110 que es la máxima el de la izquierda. Radares que te controle exactamente como está diciendo vos. En la autopista de Buenos Aires. Y carteles. Y es cierto, los carteles te hacen pensar un poquito.
4: ¿Te hace pensar el cartel?
12: Si su circunvalación es que van los camiones por el carril del medio, en vez de ir por la derecha, todo uno atrás de otro.
4: Gracias a toda la gente.
12: Dos pegaditos, ocupando dos carriles, un quilombo. No les importa nada de su paso. Participo por los lomos del Plan B. Luciano Echeverría, 671.
13: Chicos, hace 10 años soy... usuario frecuente de las rutas cordobesas y me he cansado de ver la camaradería, llamémosle policial, cuando viene un uniformado manejando, puede venir sin luces, puede venir sin cinturón, lo ven y lo dejan que siga. Entonces no está bueno tampoco, ni es justo que... porque alguien tiene un uniforme X, no lo controle nadie. Ahí eso deberían reverlo.
14: Ese que iba a 110 y no se mueve, ese
0: va a ser problema ese, porque aparte el carril rápido es un carril de rápido,
4: de por así decirlo,
0: es un carril de paso.
4: Exacto, no se puede ir por ahí en realidad.
0: No moviéndose. Tiene y razón. Diciendo que pasen, que no dejando pasar a nadie, que pasen, lo pasen por la derecha, va a haber un problema grave ahí porque puede ocasionar un accidente. Así que el salame ese más
11: avanza. ¿Cómo está, Flavio? No, no, ese oriente que lo recién y que se corre el cota está totalmente errado. Totalmente errado. La máxima es 110 y es 110. Si el carril rápido ya va a 110, el de atrás se tiene que aguantar. No tiene ni que sobrepasar por la derecha, ni el que va por el carril rápido correrse para que pase el otro porque se le dé que quiere ir más rápido. No, no, no, no. La máxima es la máxima y hay que respetarla y nada más.
14: Hola, Flavio, ¿qué tal? Buen día. Loco, qué equivocado que está el muchacho ese que le dice que se corra. ¿Cómo te vas a correr si vos vas a la velocidad permitida y el de atrás tiene que ir a la velocidad permitida? ¿Estás loco, hermano? ¿Cómo se va a correr? El que tiene que parar la mano es el que viene a 130, 140.
4: Claro, pero ¿cómo haces en esa situación? Podés, por ser férreo en tu defensa de la máxima, podés ocasionar un accidente también. Porque hay otro que viene a 150 atrás. Vos no sos juez de que el otro vaya a tal o cual velocidad. Córrete que pase y que se encargue la policía y la gente que se le haga a un lado. No sé cómo se hace en ese caso.
6: Yo me acuerdo alguna vez...
4: Yo no voy por el carril rápido.
6: Un accidente cuando jugaba Talleres Newell's en la vuelta de sí. Rosario. Hubo un accidente fatal. El guardarrail aquí en Córdoba se incrustó en el auto, por la mitad del auto. Y en ese momento me acuerdo que había algunas propuestas para que los guardarrail estén en toda la ruta, pero el comienzo, en la punta del guardarrail, que esté enterrado, ¿me entendés? Para que no pase exactamente eso. Y eso quedó en la nada en ese momento. Pero hay que poner más guardarrail, es lo que sostienen los que entienden del tema.
15: Hola, gente, yo averigüé en tránsito y lamentablemente te tenés que correr y dejarlos pasar a 180.
4: Claro, es lo que yo te digo, atrás. Tal cual.
15: El problema pasa cuando la circunvalación se satura y entonces ahí qué vamos a hacer, vamos a ir todos sin respetar la distancia de seguimiento.
16: Flavio, pero no ocasiona el accidente el que no se corre. Lo ocasiona el otro que va como loco.
4: Pero vos también.
16: Ese es el que tiene el culpable.
4: Claro, pero vos también por querer frenarlo al otro, por ser férreo en tu defensa del 110, está siendo parte de eso. Con lo cual, mirá lo que dice la ley de tránsito, que es la 8560. Su uso en rutas y avenidas múltiples, como en la circunvalación, establece que se debe circular por el carril de la derecha y usar los carriles izquierdos solo para el sobrepaso.
6: Si empecemos no está por ahí. El sobrepaso, correcto.
4: Pero es que van a ir todo en fila india por el derecho, van a llegar el día del arquero.
6: Sobrepaso a la izquierda.
4: Entonces hay gente que va a 60 por el medio. Dice, no puede ir por ahí tampoco. Entonces no se puede ir por los otros carriles circulares, solo para sobrepaso.
17: Claro, buen día. Los tres carriles, no hay conducta vial. Tendrían que ser más estrictos a la hora de entregar los carnets.
18: Flavio, ¿cómo estás? Ya lo explicaron, no, yo escucho, Dios mío. Tengo carnet profesional, ¿no? Acá les dan el carnet sabiendo estacionar nomás. El 80% de la gente no tiene ni la menor idea de la norma vial.
4: Pero si se rinde un...
14: Bueno, pero también dice que cuando una vía tiene más de tres carriles, vos podés pasar por la derecha.
17: Si no puedo ir por ahí,
14: eso también lo dice.
4: Una vez completado el sobrepaso, el conductor debe regresar de inmediato al carril derecho. No, y fíjate si lo hablamos a Pacharón y a... porque si no vamos a desinformar. Y ya está planteado el tema. ¿Cómo se debe manejar en circunvalación tras el accidente de ayer?
6: Acá me
4: que
6: dice,
4: lo digo un especialista. Podemos leer la ley nosotros, pero hay que ver cómo la interpretan.
6: Flavio, accidente en Sabatini, en barrio San Lorenzo, enfrente de la estación de servicio. Un auto chocó contra una moto. Muy complicado el tránsito por Sabatini. Y acá otro accidente. Ya te digo en dónde. Pero hay varios accidentes en la ciudad.
4: Bueno, muchas gracias. Sale otro de los temas. Che, el paro de docentes de ayer, nivel de acatamiento altísimo. Rigieron las inspecciones de capital humano para garantizar el servicio esencial del 75% de la prestación. Hay una radiografía muy interesante, un informe del CIPEC. que dice cuánto ganan realmente en la Argentina los docentes y por qué su salario actual es el más bajo en los últimos 20 años. Según un informe del CIPEC, hoy hay 1.200.000 docentes.

0: lo real de sus sueldos es menos, hoy no, es menos que el 2005, año en el que se había sancionado la ley de financiamiento educativo. ¿Cuánto gana un docente? Por ejemplo, acá en Córdoba es de los que mejor gana. En Región Sur, 2.296.000, es mucho más caro vivir en el sur. Santa Cruz, 1.800.000. Por ejemplo, Región Centro, Córdoba, 1.447.000. Buenos Aires, 1.254.000. En Cuyo ganan menos, 909.000 en Mendoza. Este es un relevamiento que se hace cada 10 años. Ah, le estaba viendo este informe de CIPEC, muy interesante. De ese 1.200.000 docentes que le hicieron el censo, digamos, hoy cobra el salario docente más bajo de los últimos 20 años. El Centro de Implementación de Políticas Públicas para la Equidad y el Crecimiento, el CIPEC, el valor real es inferior al 2005. Durante el gobierno de Milei se sumó a este problema estructural la eliminación del FONID, que lo ha reclamado el CETERA en este paro de los otros días. Así que un tema muy, muy, muy interesante para profundizar también. Atento al conflicto docente y por qué fue el paro de CETERA. Claro, ganan lo mismo que en 2005, según el informe del CIPEC, que hace un censo cada 10 años. ¿No? Tiene.
1: Entonces, ¿cómo está Córdoba?
0: 1.447.000 ganó un docente. Promedio.
1: ¿Y a nivel nacional?
0: Y en Buenos Aires, 1.200.000. En la zona sur, en Patagonia, pasan los 2 millones. Y para darle mucho más caro vivir. Pues, ¿sí?
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3: Acabo de venir por Agustín Garzón.
0: Sí.
3: A la altura donde era la villa, la maternidad.
0: Sí.
3: Dos sujetos se me cruzaron adelante para mí, para robarme, porque tuve que disminuir la velocidad porque no se corría, ni miedo que intentaron abrirme la, manotearme la puerta, pero bueno, logré esquivarlos y acelerar el vehículo. Andan ahí en esa zona.
0: Muy bien. Muchas gracias al amigo oyente, vamos a ampliar en un ratito.
1: ¿Qué julé, perdona?
0: Mal, ¿sabes qué? Diego.
1: Ah, así te quedas.
0: Diego, antes de la frase un tránsito, mínimo. Vamos.
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0: ¿Qué pasa con el dron? Estamos viendo acá que el semáforo de Lima no funciona. Lima y Salta en este momento no está funcionando. Lo vamos a reportar a las áreas correspondientes. Atención que hay demoras en Balcarce frente a la estación Mitre llegando a la Shell y también en Chacabuco. Para los que vengan bajando desde la Plaza España se van a encontrar con demoras en ese sector. Para los que vengan ingresando al nudo vial Mitre también algunas demoras de consideración. La Colón presenta demoras a la altura de Arturo Orgaz y toda esa zona hasta la zona de la Jefatura. Y también Montevideo llegando a Mariano Moreno y yendo directamente hacia cruzar la cañada para agarrar Rondó. Está complicadísimo Montevideo. Te diría que es mejor ir por Boulevard San Juan en este momento, ¿eh? También vemos con el dron. Y más arriba nos vamos que hay demoras en Costanera, llegando a la intersección con Octavio Pinto y también con algunas demoras no de tanta consideración, llegando al Puente Cantón. Acaba de ocurrir, Dieguito, ocurre ahora en este momento.
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0: Contar la gente, pero lo estoy viendo en Rafael Núñez subiendo de la Mujer Urbana, pasando las islas del Atlántico Sur. Apenas subís del túnel y ya se estabiliza el auto y se pone recto de nuevo. Está la calle Sarmiento. Justo en esa esquina un accidente reportado. Vamos a ampliar de qué se trata en un ratito. Mientras tanto, las demoras en Rafael Núñez son desde el CPC hasta llegar al semáforo de la Potel Junot y algunas demoras también en Recta Martinoli llegando a la Mujer Urbana. Atención que hay un vehículo detenido, lo estoy viendo acá en la circunvalación Mano desde la Mujer Urbana hacia el Kempes y hay demoras en la salida del IPEF hacia el puente 15 y hacia la zona del IPEF. Si me voy a la zona sur en este momento, vamos a ver que hay algunas demoras en ruta 5. No son de consideración, pero hay algunas. Podría ser demanda sin demoras y San Antonio llegando a Río Negro. Lo demás, tranqui sin demoras. Recordá, lo mismo, vas a llegar.

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1: Claro, un besito para Emma, que está llevándola al colegio el amigo Claudito. Acá, buen programa, dice saludos, le mandamos un abrazo grande a Emma. Y a Claudito también.
2: Claro. No, no, no, saludos. Fanático del pirata, ahí siempre en roja.
1: Ah, entonces saludos para Emma, entonces. Claro,
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1: Flavio, mi esposa es docente y el sueldo del docente depende del nivel y la cantidad de horas que da. A nivel inicial, el que más paga, después sigue nivel primario y secundario. Y depende de la cantidad de horas. Además, no siempre consiguen las 30 horas, que es la capacidad máxima. Creo que ellos pueden dar por clase. Ah, 30 horas, claro. Entonces va de nivel en nivel y el sueldo no es el que él comenta. A veces es mucho menor. Mira, o sea que el informe del CIPEC es bastante... objetivo, pero positivista, te diría, según lo que dice este oyente. Flavio, en mi caso quedé sin empleo en una empresa conocida en el rubro artículos de goma. 40 años de servicio, es difícil conseguir trabajo, pero me queda esa esperanza de seguir buscando. Hay que remar contra la corriente, pero se puede. Me anoto por los lomos, dice Roberto Figueroa. Si alguien le quiere dar a... que es bastante... objetivo, pero positivista, te diría, según lo que dice este oyente. Flavio, en mi caso quedé sin empleo en una empresa conocida en el rubro artículos de goma. 40 años de servicio, es difícil conseguir trabajo, pero me queda esa esperanza de seguir buscando. Hay que remar contra la corriente, pero se puede. Me anoto por los lomos, dice Roberto Figueroa. Si alguien le quiere dar a... que es bastante... objetivo, pero positivista, te diría, según lo que dice este oyente. Flavio, en mi caso quedé sin empleo en una empresa conocida en el rubro artículos de goma. 40 años de servicio, es difícil conseguir trabajo, pero me queda esa esperanza de seguir buscando. Hay que remar contra la corriente, pero se puede. Me anoto por los lomos, dice Roberto Figueroa. Si alguien le quiere dar a... que es bastante... objetivo, pero positivista, te diría, según lo que dice este oyente. Flavio, en mi caso quedé sin empleo en una empresa conocida en el rubro artículos de goma. 40 años de servicio, es difícil conseguir trabajo, pero me queda esa esperanza de seguir buscando. Hay que remar contra la corriente.

0: gente, pero se puede. Me ando por los lomos, dice Roberto Figueroa. Si alguien le quiere dar a...
1: Escúchame.
0: Sí.
1: Tocaste el tema de la autopista en Buenos Aires. Decime, ¿en dónde dicen la autopista a Buenos Aires? Carril rápido y carril de sobrepaso.
2: Adopta una conducción defensiva. Y a nadie le enseñan una conducción defensiva. ¿Qué significa eso? Siempre circular por la derecha, respetando las velocidades máximas.
0: Estamos,
2: si alguien está haciendo algo indebido y dobla a la derecha, vos dobla a la izquierda.
3: Mira, recién iba por circunvalación, iba hasta el aeropuerto y me pasó un Toyota Etios y yo calculo que habría ido 150, mínimo, porque yo venía a 100, 105 y me pasó parado.
4: Te puedo asegurar, Flavio, que todo lo que dicen, yo tengo carne profesional, como diciendo yo sé manejar mejor que todos, son los que peor manejan en la...
5: Flavio, el carril de izquierdo no es para ir solamente 110, es traspaso.
6: Eso es, Flavio, ese que te está diciendo que tiene el carnet profesional, no es porque sepa manejar mejor que vos, que yo, que el otro. Es por la categoría del carnet que le dan. Por la...
7: Buen día, gente. Yo renové el carnet de camión ayer y tienen que estudiar, tienen que saber las leyes.
8: La máxima de 110 tiene que ir, además no puede pasar los 110. Salí 10 minutos antes, hermano.
9: Lo que pasa ahora, Flavio.
0: Gracias a todos, che.
9: Dicen 110, van a 110.
10: ¿Por qué todos opinan lo que les parece? Porque le dan el carnet a la gente sin tomarle un examen, sin hacerlo rendir, sin conocer las leyes, sin conocer las normas.
0: Vos escuchá esto, Ale. Para que todo lo que estamos hablando, ya en rato vamos a hablar con un especialista en la materia, pero todo lo que estamos hablando para que la gente tome conciencia, ahora que estamos todos arriba del auto, en este momento. Me manda una foto, Marcos. Entiendo lo que contaste, gracias por recordármelo, me dice. Con respecto a que estamos todos arriba del auto, en este momento. Me manda una foto, Marcos. Entiendo lo que contaste, gracias por recordármelo, me dice. Con respecto a la frase. Estoy en ese proceso. Hace 2 años tuve un accidente. En moto. Me pasó y me chocó un vehículo en marcha atrás, me derribó y salí despedido de la mano contraria. Con la mala suerte que me pasó por encima. 12 costillas fracturadas. Los tendones de la mano derecha rotos. Fractura de cráneo. Aplastamiento de vértebras de 12 y L2. Rotura de ligamentos de la rodilla derecha. Pero acá estamos. Es como vos decís. Sigo en fisio hasta el día de hoy. Yo no le puedo escribir la foto de Marcos y la fortaleza de estar así como está. Mirá. Mirá lo que es la foto. Está escuchando la radio, está ahí en una terapia, evidentemente, y está con todas las ganas, con fisio hasta el día de hoy. Qué bárbaro, la verdad. Te mando un abrazo, querido amigo, que te mejores. Eso es, así puede haber un accidente de tránsito. Así fue el de ayer, que murió una persona. Entonces hay que tomar conciencia. No podemos manejar más como estamos manejando. No sé si tiene que... No puede haber un control por persona en la ruta.
11: No.
0: Tenemos que hacer nosotros mismos una comunidad de buenas prácticas, de manejo. Hay que manejar bien. En un rato vamos a hablar con un especialista del tema. Flavio, buen día. Me encantó las palabras. Le ha gustado a la gente la frase. Me hacía falta, dice Débora. Vamos, Debbie, te mando un beso grande. Posito, te escucho con información, querido amigo.
11: Esta semana se trata ley de tierras. En el Senado. Y hay una polémica tremenda.
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0: placer.
1: Hola, hola, gente, muy pero muy buenos días. Aquí estamos a través de la sintonía de la 107.7, haciendo fiestas populares, hasta las 3 estamos, como siempre. ¿Quién te habla? Sebastián Gómez.
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1: Martes 4 de agosto, como siempre, arrancamos agosto con todo.

0: Arrancamos con algo de la Mona.
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Bueno, saludamos, como siempre, a toda la gente. Bienvenidos a todos los comercios, a nuestros auspiciantes, a la gente de Zona Rural. Camino a Río Tercero, a Embalse, a Los Cóndores, camino a la Ipea. Hasta donde llega la sintonía, la gente que también nos escucha a través de nuestra aplicación.

Así que saludamos de poquito a toda la gente. Sí, sí, sí, a toda la gente. A los chicos de la fábrica de postre, un fuerte abrazo a la gente de la cooperativa, a la gente de la municipalidad, a las chicas de la residencia, a la gente de obra, a la gente de Gerso, a la gente también de las distintas salitas, que seguro que ya están trabajando. Al taxista, al remisero, vos que estabas en tu vehículo también, a todas las obras. Bienvenidos a todos, bienvenidos. Aquí estamos. Otra mañana más juntos.

¿Qué haces, Evita? Buenos días. ¿Cómo va? Hermosa mañana, che, está templadito, lindo. Sevita, recién estuve charlando ahí con mi tío Lalo. Y bueno, entre lo que charlamos del fútbol. Te digo que me encantó los goles de Talleres. Y coincido con el Lalo, con el primer gol, como que se abre el partido, ¿viste? ¡Qué golazo, loco! Hace muchísimo que no se veían esos goles así.

lástima que no se veía en esos goles así. Muy lindo. Me encantó. Me encantó taller. Mire que soy pirata, ¿eh? Pero muy lindo gol, loco. Y bueno, tengo algo que acotar todavía del cumpleaños de Lalo. Hablé con Alejandrina recién de que por qué faltó. Porque también estaba invitada, todo. Estaba, y ella andaba contenta. David comprando el regalo, todo. Y ahora le pregunté a Ale, ¿qué pasó que no fuiste al cumpleaños de Lalo? No, no me hables, tío. Digo, ¿qué pasó? Me asusté, ¿viste? No, dice aquel otro, dice, no quiso irse. ¿Y cómo aquel otro? Sí, sí, dice, mi pareja no quiso ir. Bueno, dice, no pude ir. Digo, pero ¿y por qué no pudiste ir? No, dice, no me dejo. Es muy celoso, dice. No me diga, mamadera. No lo conozco, pero bueno, ya. Ya lo vamos a conocer. Ya lo vamos a conocer. Bueno, che, salud para todos. Que tengan un hermoso día. Nos vemos.

0: Alejandrina, ¿estás enamorada?
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2: Si le mandamos el saludito, le mandamos el saludito ahí para...
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2: Al amigo Eduardo le mandamos el saludo.

0: golazo, golazo, golazo, golazo, golazo, golazo de Talleres, golazo de Rick, golazo de Lima Moraes, es brasileño, y claro que brasileño, le pegó de zurda, la colgó del ángulo, lo gana Talleres en Vicente López, Talleres tiene 3, Platense tiene 0.
1: Terrible golazo de Rick, que ya había hecho uno, que ya había asistido para el 2-0 y que ahora en la media luna controla de derecha y la acomoda en el ángulo de zurda. Desmembrado en el retroceso Platense. Poco le importa a Talleres, que en este segundo tiempo siempre estuvo agazapado. Le olió sangre y que ahora golea en Vicente López. Bueno.
2: El tercer gol ahí de Talleres, el brasilero. Así que le mandamos el saludito para mami, Lalo, que quería escuchar algún temita. Algún golcito, pasame. Dice, bueno, ahí le ponemos el golcito.

0: Le mandamos el saludito también ahí para el negro, vale.
1: Coincido con ese oyente que está diciendo de los goles. Un golazo. Sí, realmente el detalle, el primer fue un golazo. A mí más me gustó el de Otamendi.
0: Claro, fue diferente el de Otamendi, ¿eh? Ese fue en contra. Un fuerte abrazo para Carlitos.

Hola Carlitos, querido. ¿Cómo estoy guardando todo? ¿Cómo estoy guardando todo? Presiento que ya llega.

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0: Así que no te olvides, el toro se presenta el 15 de agosto.
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0: Sí, por aquí también, bueno, hablando del partido de Talleres, 4-0, me sorprendió después el resultado. Yo había visto todo el primer tiempo, 0-0, muy ajustado los dos. No se sacaban ventaja, pero bueno, debe ser que el segundo tiempo

0: a mí.
1: Se le abrió el arco a Talleres y 4-0 ganó Talleres, ¿eh?
0: Y unas gotas de lluvia que guardó en
1: 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Esperando el profe Alexis Rodríguez.
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0: Despierta, es la mejor solución para el dolor de cabeza.
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0: 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Aunque a estas alturas, un último esfuerzo no...
1: Porque ahora hace bicicleta, ¿eh? Sí, ahora hace bicicleta.
0: Hoy los buenos recuerdos se caen por las escaleras. Y tras varios tequilas, las nubes se van, pero el sol no...
1: Bueno, vamos a ir también, ya tenemos información del ámbito policial, ¿eh? Es raro, ¿eh? No tenemos de tanta, pero...

Bueno, en el día de ayer, aprehensión judicial, siendo las 16:50 horas en calle Tucumán, se hizo efectivo la detención de un joven de 25 años de edad, oriundo de esta localidad. Por supuesto, autor de delitos de lesiones leves y amenazas. El procedimiento se vincula a un episodio de violencia que habría ocurrido el sábado a la noche. Oportunidad en la cual un joven de esta misma ciudad denunció haber sido lesionado en su cuello con un arma blanca. Se trasladó al causante hasta la dependencia policial, donde permanece alojado y a disposición de la Fiscalía de Instrucción de Río Tercero. Ya por otro lado también, seguimos entonces con más info del ámbito policial. Allanamiento y secuestro también, siendo las 18:35 del día de ayer, en el marco de un hecho caratulado a prima facie, por hurto y violación también de domicilio. Se realizó un allanamiento en una vivienda ubicada sobre calle La Rioja, con resultado positivo. Se procedió al secuestro de una mesa de exterior, de estructura metálica, y dos sillas de jardín, todo lo cual fue trasladado a la sede policial. Entonces, la información que tenemos entonces, de Almafuerte, del ámbito policial. Tratan

Bueno, ya un ratito, ya también vamos a entrar a través de... Bueno, toda la información a través de nuestras redes sociales. En un ratito ya comunicamos todo.

Información también de la cooperativa. Bueno, nuevo canal de difusión, ¿eh? Bueno, bienvenidos a través del WhatsApp, el canal de difusión de la cooperativa. Ah, lo podés agendar y de paso ahí te vas enterando toda la información de, bueno, de todo lo, la información útil. Servicios sociales también, central telefónica. Toda la información, ¿eh? Así que ya la vamos a estar tirando a través de las redes.

0: Si Maxi sale ya también es nuevo jugador de Independiente.
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0: De Mendoza, acuérdense de lo que le digo. A ver, pasamos menos como Vareiro. Lo mismo me parece que va a pasar con este muchacho.
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0: Ojalá que sea un bien por este muchacho, ¿eh? Porque bueno, en Racing la rompía, después vino River. No fue la mitad, ni la mitad, ¿eh?, de lo que jugó en Racing, pero bueno, siempre en equipo, chicos.
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0: Si ayer perdió Independiente de Mendoza, ¿eh? Y con
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0: Con Sarmiento que estaba.
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0: Que le hacía la falta los puntos, ¿eh? Ahí por el descenso.
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0: Hola, hermano querido, dice buen día. Muy malo el servicio de internet de la cooperativa. Pasa que hay distintos planes, ¿eh? Yo creo que con esto también la gente se va a asesorar mucho. Porque bueno, hay gente que me está preguntando constantemente los números, ¿no? De para el tema del gas, para el tema de la cooperativa.
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0: Hay distintos planes también, ¿eh? Puede gastar un poquito más también mi amigo Vicente.
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0: Mirá, ayer justo estaba viendo la...
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0: La boleta de la cooperativa y bueno, me enteraba que había otro plan, el familiar, y no sé, hay dos o tres más.
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0: fuerte abrazo para mi amigo Vicente, ¿eh? Bueno, ahí ya a través de este WhatsApp ahí te vas a enterar todo.
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0: A veces hay que resetear también, ¿eh? A veces me pasa también, ¿eh? Hay que apagar

0: el aparatito que trae la cooperativa y bueno, a ver si mejora lo que es el internet.
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0: Bueno, saludos también entonces a los chicos de Fundar.
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0: A todas las amas de casa también, a distintas chicas de la Remedio, la Pedro C.
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0: chicas del liceo.
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0: Si ya está laburando mi amigo Camerún también, lo saludamos.
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0: Para mi amigo Lucio, que ya también está presente, los chicos de obra.

0: Sí, esa información también, vuelco de camión con acoplado, siendo las 7 de la mañana en el cruce denominado Sol de Mayo, ruta número 8 y ruta número 36, se contactó el vuelco de un camión con acoplado cargado con papas, conducido por un hombre de 54 años, acompañado por un ciudadano de 24 años que resultó ileso. En el lugar trabaja el servicio de emergencia.
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0: Al lado allá de Gijén, un poquito más.
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0: Y bueno, por lo que se ve la foto, puede ser la neblina que le jugó en contra, Se ve
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0: mucha neblina.
1: 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Hoy los buenos recuerdos.
0: Guarda con este muchacho también, Sí, el subiable, El nuevo refuerzo de Tigre. Me parece que también, no va a tener tanta presión como en la cancha de River. Me parece que este muchacho también va a andar en Tigre. Al lado del Piti Martínez, que le está rompiendo el Piti, No sé si se acuerda mi amigo Carlos Salio, el Piti Martínez.

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0: Ya 7 minutos de las 9 de la mañana. Ahí vamos, dejamos un poquito de lo que es.
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0: Algo del Toro, que se va a presentar el 15 de agosto, ¿eh?

0: ahí vamos. Sí, por aquí también, dice.
1: Pero no, mi negro Eduardo, me extraño, tan inteligente usted. Todo bien, que hay que reconocer por ahí las cosas. Pero no. No, si son amargos. Jugaron con un descendido que se está por fundir y no tienen comisión directiva. Por favor, el primer gol fue un regalo y después, pobre tipo, boludo. Amargos son. Amargo, todo lo que le falta para ser como nosotros.
0: El temita ese loco, ese de la banda 21. Bueno, voy a estar buscando ese tema. Se ve el 4 de agosto, día del panadero. Mira vos, ahí el día del panadero. Decirle ese feliz día a mi viejo y a mi tío Lalo. Y el domingo.
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0: Y a domingo, sí. A domingo también, Domingo Cuello retiró a mi.
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0: A mi padrino, dice que descanse en paz.
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0: Y a mi amigo también, Menguli también, que le traen de años, Leo Romero, yo, vamos.

0: Estamos intentando, dice. Nunca diré que hubo noche. Linda y grata profesión. Bueno, así que, bueno, le mandamos el saludito a todos los panaderos, ¿eh? Sí, le mandamos el saludito. Hay algunos que se están iniciando, como mi amigo Alan. Pero yo creo que los años que mi amigo Juanca y mi amigo Lalo tienen panadería, jamás hicieron unos ricos bizcochos de chocolate como hacen mi amigo Alan, así que le mandamos el saludito. A la gente de Panadería Roma también, mi amigo. A los muchachos que nos escuchan todas las mañanas, también ahí el dueño.
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0: Así que un fuerte abrazo para todos los panaderos.

0: Hay un saludito para toda la cuadra también, Para Rusito también, ahí para Alejandrina. Pero ella es repostera, sí, ella es repostera.
1: 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Sí.

La muchacha que a las 18 horas te está pidiendo un tema, es única, ¿eh? Le mandamos el saludito ahí para Alejandrina. Quiero que me pase un temita de Cheyenne, me dice por la tarde, ¿eh? Así que un fuerte abrazo también ahí para Isa. Y para todos los panaderos que conozco, ¿eh? 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Por supuesto, yo se lo quise pagar, me dice, no, esto es un regalo. 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

Así que gracias, gracias ahí por la buena onda de toda la gente que siempre, siempre te regala algo, ¿eh? Así que bueno, gracias. 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

Y aquí mi nombre, mi amigo Juanquita, es Sandri, Mengo, Churrero, Emir, Basualdo, Taraglio, Perruzzi, Romero, Gudiño, el Kun, Kungi, hijo del Parry. Dice, bueno, y a todos los chicos.

Los chicos también de la gente de Panadería El Churrero también, ahí los chicos, que están los sábados por la mañana aquí con el programa de la Ferchu. Y bueno, mucha gente que se está iniciando, como todo pasa, ¿no?

Cierto que lo estamos sirviendo de uno, ¿eh? No se olviden de Luquini también, ¿eh? Sí, mi amigo Lucas tiene razón también, ¿eh? Dice, muy feliz día para mi marido, ¿eh? Que es el mejor panadero. Es un capo mi amigo Lucas también, ¿eh? Así que le mandamos el saludito. Buen compañero, buen jugador. Es el próximo compañero que voy a tener de pádel, ¿eh? Así que bueno, después de la operación, ya lástima los colores que está usando hoy en los veteranos. Pero bueno, yo no lo usaría. Pero bueno, le mandamos el saludito. Es como los políticos, se da vuelta para cualquier lado. Así que le mandamos el saludito para mi amigo Lucas. Para la gente, para la familia. Para Joa también, porque Joa también es parte también, ¿eh? Él le dice, haz esto, y ella lo hace, así que es bastante obediente, ¿eh? Así que le mandamos el saludito también ahí para la gente, para la familia, ¿eh? Sí, perdón, dice mi amigo Juan Galucas. Bueno, apareció mi amiga Nelly. ¿Cómo anda usted? Le mandamos el saludito para su marido. Sí, bueno, vamos a seguir con los números de la quiniela avisado para las chicas de Panadería Ciudad de... 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Así que le mandamos el saludito entonces a las chicas de Agencia 092. Vamos con los numeritos.

Bueno, le mandamos el saludito también ahí para mi amigo Josecito, parece que está de vacaciones. Salud y visitar a su amigo, me imagino que por lo menos unos mates, ¿no? Una rodajita de bondiola y un gancia, ya que estamos, total estamos en Marte ya, ¿eh? ¿Usted bailaba estos temas, mi amigo José, en Catría? Ah, estoy en el taller de José, cree que está en el taller de usted. Ah, bueno, pues entonces se fue mi amigo Cristian. Buen día, amigo, yo también, dice, fui panadero, pero ahora me dedico a las nalgas, dice, apa. Ya estoy nalgueando, dice, acá con la patrona. Fuerte abrazo para Juan Carlos también, Riarte, sí, también fui panadero. Mirá que siempre cerca de la fiesta me trae el pan casero con fruta, el pan dulce, muy muy espectacular, muy rico. Para las fiestas el pan con muchas frutas, espectacular el pan. Así que le mandamos el saludito también para Juan Carlos. Sí, bueno, vamos a seguir con el quinielo de la ciudad nacional nocturna, primera, el de

289-0289, el segundo el 3109, el tercero el 2024, el cuarto 9359 y el quinto el 6378. Vamos con Quiniela de Buenos Aires Nocturna, primera el 9482, el 94812, el segundo 5430, el tercero el 5116, el cuarto el 7746 y el quinto el 1010. Quiniela de Córdoba Nocturna, primera el 6199-6199, el segundo el 3732, el tercero 8296, el cuarto el 4538 y el quinto el 6484. Quiniela de Santa Fe Nocturna, primera el 7046-7046, el segundo el 0474, el tercero el 8101, el cuarto 7580 y el quinto el 2968. Quiniela de Entre Ríos Nocturna, a primera el 8057-8057, el segundo el 8000, el tercero el 1914, el cuarto el 6862 y el quinto el 8049.

Bueno, vamos a continuar. 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Vamos de a poquito, También saludamos a los chicos. 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Espero que también tenga un excelente día,

0: Bueno, hoy vamos con algo de trula, para los chicos. Llévame. Para la gente de obra, le mandamos el saludito.
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0: Pasaba también algo de la banda 21, también hay pelo negro, Ale.
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0: Sí, bueno, vamos a seguir con las noticias más importantes que tenemos, Bueno, choque fatal en Circunvalación, Bueno, el hombre que murió había perdido una hija, en otro siniestro vial. Leandro, hijo del trabajador fallecido, pidió justicia y denunció que el policía imputado manejaba en alto nivel de alcohol en sangre, La familia del hombre que murió en este lunes en un siniestro vial sobre la avenida Circunvalación atraviesa un doble duelo, según reveló Leandro, el hijo de la víctima. Ya habían sufrido la pérdida de una hija en otro choque ocurrido en el año 2022. El hecho ocurrió pasada las 7 de la mañana cuando un Peugeot 207 conducido por un policía, Néstor Javier Rasgido, quien iba alcoholizado, habría cruzado de carril. El vehículo impactó contra el camión en frigorífico en el que la víctima viajaba como acompañante hacia el lugar del trabajo.
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0: El pedido de justicia de la familia, mi papá era un gran hombre, trabajador, humilde, excelente persona, expresó Leandro en el diálogo con Arriba Córdoba. Bueno, el joven remarcó que su padre se encontraba en un buen momento personal tras el nacimiento de su primer nieto de 8 meses.
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0: El joven fue contundente al reclamar que el efectivo policial permanezca detenido por su responsabilidad en el choque. Tiene que estar preso, no puede una persona andar así, manifestó conmovido antes de la repetición de una tragedia en su entorno familiar. Respecto al estado del conductor del camión, Leandro indicó también que aún no pudo mantener el contacto con él, según su testimonio. El chofer permanecía hospitalizado tras la pérdida del control del vehículo mayor luego del impacto. El policía Néstor Javier Raxellido, bueno, es quien circulaba en civil al momento del impacto. Se encuentra actualmente detenido e imputado. La fiscalía interviniente le atribuye el delito de homicidio culposo grabado. Fuentes judiciales confirmaron que el peritaje de la alcoholemia arrojó de resultado alto, lo que justifica el agravante de la imputación. Ante esta situación, la fuerza policial dispuso al pase de situación pasiva del agente involucrado.

En la parte de política, bueno, conflicto, prefectura intimó a 536 prácticos, a volver al trabajo, y el conflicto ya tiene 140 buques paralizados, Día 2 también, el juicio contra Oscar González, a mi hija le quitaron el derecho de viajar feliz, dijo la mamá de Alexa.

Clasificación en la parte del deporte. Bueno, Argentina debutó con un triunfo ante Colombia y arrancó la defensa del título en la Sudamericana femenina de básquet.

Allá también en Bagdán de Guatemala declara alerta naranja por las erupciones del volcán de fuego. Cenizas superan los 6.000 metros. Operativos en Córdoba secuestraron mercaderías de contrabando, evaluada en 4.070 millones.

Bueno, son uno de los títulos más importantes. Vamos con el tiempo. Tenemos una temperatura de 13 grados, la humedad del 92%, mucha humedad, los vientos corren a 3 kilómetros por hora. Bueno, ya para hoy tenemos 21 va a ser los grados. La máxima 13, la mínima 21, máxima.

ya para mañana 26, 20 para el jueves. Bueno, ahora cambió. El miércoles solamente parcialmente nublado por la mañana, por la tarde. Ya para el jueves 17 la mínima, 20 la máxima, lluvia por...

0: Cesa, también algo del deporte, también atención con lo que dijo Neymar, el brasilero.
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0: No sé por cuánto tiempo voy a seguir jugando, dice. No pienso en parar ni sé cuándo voy a hacerlo. Tengo contrato con el Santo hasta diciembre y pretendo cumplirlo. Honrar con la camiseta de la mejor manera posible y después voy a pensar si sigo aquí, si me voy, si dejo de jugar o si continúo. Neymar, ya también dijo que deja de jugar en la selección.

Sí, bueno, vamos a decir también, recordar que la gente de Bomberos Voluntarios del Almafuerte, 15 y 16 de agosto, se van a presentar en habilidades bomberiles. 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

Sí, bueno, hoy vamos a ir entonces con el blog entonces ahí de cumbia, que yo para la gente Mercadito de las Chulas, los cortes de cerdo aparte, todo lo que es el pocito, las ricas hamburguesas, las albóndigas, todo para acá es una buena salsa, todo lo que es verdulería también, ¿eh? 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

0: Io
1: Maestro, maestro, maestro. Bienvenido, maestro.
2: Muchísimas gracias.
1: ¿Puede tomar asiento, así? Vamos a hacer una base, ¿eh?

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0: Y le mandamos el saludo también para mi amigo Tommy. Dice, ¿cómo estás, Eva, querido? El temita de Megatrack, dice, traficante de ilusiones. Bueno, ya va a estar saliendo, saludos también. Para mi amigo Jere también, hola hermano, gracias por el saludito, el día del panadero, ahí le mandamos el saludito. Sí, bueno, también suena en la previa, volumen 2, quería escuchar también los chicos ahí, mi amigo Leo. En el bloque de cumbia avisó por la gente de Mercadito Las Chulas. Bueno, para Sil también, hola Cebes, saludos a Mabel y el tema Leo Matioli, Amantes. Bueno, ya va a estar saliendo. Saludos a Brasil.
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0: Para Mabel, por supuesto, ahí le saludamos. Para Nelly también, que está trabajando a full. Ya con algo de información aparte del deporte, Francisco Ortega es el nuevo refuerzo de River, Otro de los refuerzos, ¿para qué tanto?
1: Tira.

El millonario alcanzó un acuerdo con palabras con el olimpíaco. Y el lateral izquierdo está muy cerca de convertirse ya en el octavo refuerzo.

Bueno, ya pasaron 41 minutos de las 10 de la mañana. Y bueno, tenemos la presencia, dame un minutito, ahí va.

0: Bueno, con respecto a lo que estuvimos hablando hace un par de días, de lo que se viene el gran locro para este domingo. El haber nacido macho para gozar de un... A beneficio de Diego Núñez, un joven de 21 años, de alma fuerte, que, bueno, perdió la visión a causa de una neuropatía, óptica bilateral. Hoy, bueno, necesita de todo, así que estamos aquí con la madre y también estamos acá con Dieguito, así que le vamos a dar ahora sí los buenos días.
1: Buen día.
0: Bueno, buen día para usted, buen día para Dieguito también. ¿Cómo estás, Dieguito?
2: Estoy bien, dentro de lo que cabe, se podría decir que estoy bien.
0: Bueno, entonces, gracias por llegarse por la radio. Bueno, una compañera, ¿no?, de trabajo, Lola, ahora estamos juntos, así que... bueno, quiero que le comentes un poquito a la gente de lo que va a suceder el domingo y, bueno, todo lo que están haciendo para que él vuelva a ver, ¿no? Quiero que le expliques un poquito a la gente de lo que le sucedió a él.
1: Bien. Diego a los 14 años pierde la vista sin una razón médica aparente. Nos dijeron que se le habían inflamado los nervios ópticos por una supuesta infección que ya en ese momento cuando le hacen el tratamiento no estaba y a posterior... tenía las secuelas de esa situación que había vivido, la inflamación del nervio, pero tenía resto visual. A posterior pierde ese resto visual y, bueno, no teníamos enfermedad a qué atacar porque se habían hecho todos los estudios y no tenía ninguna enfermedad de base y al día de hoy tampoco la tiene. O sea que sus ojos están sanos y su cerebro está sano y lo que está afectado es el nervio que conecta a ambos, el ojo y el cerebro. Al día de hoy, tras investigar, encontramos acá en Río Cuarto una clínica que hace tratamientos con células madre. Previo a hacerle unos estudios, Diego salió positivo a hacerse el tratamiento y a poder recuperar con ese tratamiento su vista. La cuestión está en el costo del tratamiento, que es $5,000 cada colocación y en un total serían $15,000 todo el tratamiento. Estamos, gracias a que se asociaron y nos colaboran la gente de la cooperativa y todas las instituciones de Alma Fuerte, haciendo varios eventos para poder recaudar ese dinero

0: Y a nosotros, por ser pacientes de la clínica, no lo traducen a pesos,
1: sí, sí.
0: Al valor del dólar blue. Pero bueno, estamos, este fin de semana se va a hacer un locro y empanadas que estamos vendiendo hace aproximadamente 2 semanas. Bien. Esperemos que esta semana se pueda vender todo y el domingo ya lo podrían retirar del centro vecinal de Barrio El Salto. Los precios son bastante accesibles, el locro sale 10.000 pesos y las empanadas 15.000 la docena. Cualquier interesado puede comunicarse tanto a las asociaciones que nos están colaborando, dícese la cooperativa, las radios y las personas que nos están colaborando y que obviamente están vendiendo por su parte, o directamente conmigo y yo les acerco el vale y tranquilamente pueden ir a buscar tanto el locro como las empanadas, que las empanadas son cocinadas, es directamente el domingo para disfrutar del locro de Don Chía y las empanadas.
1: Al 32-9013, el numerito tuyo, ¿no?
0: El número mío.
1: El número, sí, tuyo.
0: Número de teléfono mío.
1: Y para que la gente pueda colaborar, bueno, aquí estaba. Entonces la porción 10.000 pesos y también la docena empanada por 15.000 pesitos. Media docena empanada 8.000. Así que toda la gente que quiera colaborar, no hay ningún problema. ¿El Diego va a la escuela?
0: El Diego ya terminó el secundario ya.
1: Sí, por eso está por terminar. ¿A qué escuela vas, Dieguito?
0: No, ya no va a la escuela, ya la terminó ya.
1: Ah, ya terminó la escuela. Ah, creí que estaba en sexto porque va a ir el otro día. Ah, ya terminó.
0: No, ya terminó.
1: ¿En qué escuela iba?
0: En el liceo, iba el José Manuel Estrada.
1: ¿Qué tal, eh? Así que, ¿y qué te gustaría hacer, Diaguito? ¿Te gustaría estudiar? ¿Qué te gustaría hacer?
2: Sinceramente, por ahora no sé qué voy a estudiar o qué voy a hacer por la situación que tengo ahora, porque no estoy seguro de cómo hacer una carrera universitaria, dado el caso ahora.
1: Claro, claro. Pero te gustaría, ¿no? ¿Te gustaría? ¿Qué materias más te gustaban en el secundario? ¿Matemáticas, ciencias sociales, naturales?
2: Matemática, algo de historia.
1: Ah, mira vos. Ajá. La historia, geografía, toda esa.
0: Sí.
1: Mira qué lindo, ¿eh? Bueno, ojalá que todos. Hay que tener mucha fe. Hay que tener mucha fe. Primero hay que juntar la plata, pero yo sé que la gente es muy solidaria y bueno, y va a colaborar con todo esto, y gracias a la gente de la cooperativa también, a las instituciones y a los vecinos que se llegaron también, la gente, sí, de la cooperativa, y bueno, a toda la gente también de la radio, que estamos haciendo todo esto para que él pueda, como quien dice, cumplir su sueño de poder ver de nuevo, ¿no?
0: Sí, esa, la solución está a un paso y obviamente es como que lo económico nos coarta y bueno,
1: sí, sí.
0: Estamos haciendo todo lo posible para que eso se pueda lograr.
1: Sí, sí, así va a ser, así va a ser, así que seguro que bueno, si hace falta un poquito más de plata, seguro que se va a hacer otro evento o algo, como siempre pasó la gente de la cooperativa y bueno, y
0: sí, está previsto después de esto una peña el 4 de septiembre.
1: Bien.
0: Ahí en la Sociedad Española, así que bueno, estamos en camino.
1: Bueno, Lore, gracias por llegarte.
0: No,
1: así que bueno, la gente entonces al 32 90 13, es el numerito de la mamá de Lorena, para que la gente pueda pedir la porción de locro y también las empanadas, ¿eh? Bueno, gracias Dieguito por llegarte por la radio y bueno, y todo lo mejor para lo que se viene,
2: No, gracias por tratar de ayudarme en todo lo posible, tratar de recuperar mi vista, que ya es jodido de por sí estar 6-7 años con esto.
1: Sí, sí, te deseo lo mejor y bueno, también Lore, gracias por llegarte.
0: Mil gracias.

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4 minutitos ya para llegar a las 11. Fuerte abrazo, ya vamos a estar con el temita, mi amigo Tommy. Mi amigo Chino también presente. Bueno, amigo, pasame el renglón de torcido, dice, qué locura. Saludos ahí para mi amigo Patita. Buen día, dice. Pasame un temita loco para mi compañera que está por ir al baile, dice, y no sabe cuál es.

0: otro de los temazos también de Locu Amato. 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

Así que bueno, estamos hablando de todo un poquito. Ay, sí, del loco amando que se va a presentar en Río Tercero, ¿no? No me mires, no me hables. Mira, por gusto, si se pueden dar el lujo de ir a un baile a Córdoba. Del loco amato en el superdeportivo. Vayan porque es espectacular, ¿eh? Los bailes del loco.

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Estar contento, mi amigo Nico, ganó taller.

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0: Entre tú y mil mares, otro este paso también del Loco Amato.
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Bueno, seguimos. 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

0: Y bueno, ya vamos a estar también con entonces con algo del Loco Amato. Algo de qué locura. Bueno, ya vamos a estar charlando con toda la gente.
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0: Ahí estamos, suena.
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0: Para mi amigo Brian.
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0: le mandamos el saludito.
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0: Héctor Brigal presente, ¿eh? Ya lo vamos a invitar para que venga a charlar un poquito ahí esta radio humilde. Para que nos diga todo lo que tiene lo lindo la gente de Héctor Brigal. Suena el Loco Amato.
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0: Para las chicas así se van poniendo en órbita con el Loco Amato.
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0: Poníamos entonces 30 minutos de las 11. Poníamos el temita ahí, ¿eh? ¡Qué locura! Amigo Patita, ¿eh? Siéntame, amigo Machi. Le mandamos el saludito.
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0: Para mi amigo Tommy también ahí, ¿eh?
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0: Traficante de ilusiones, temazo de Mega.
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0: Hola, mi hermano, buen día. ¿Qué estamos escuchando? Pásame el temita, entréguete, de Trula.
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2: Que le vamos a mandar el saludito. Anda por aquí, anda por San Agustín, mi amigo. La empresa Tour. Para el papi y para el hermano le mandamos el saludito.
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2: Vamos a estar con el temita, entrégate. Dame, amigo, el loco Alan que quería escuchar, es bella, temazo, temazo.

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0: Si no vamos a mandar el saludito ahí para...
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0: Para Mabel, que el domingo la vi, iba con el móvil adelante, el móvil policial, y ella, por supuesto, por atrás.
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0: En su motocicleta.
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0: Obediente, obediente, La saludé, pero siempre va fija, viste, mirando, concentrada.

0: 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Bueno, igualmente ahora vamos a ver cuánto grado tenemos.
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0: Solamente 16 grados, la humedad del 82%, ¿eh? 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

0: Sí, bueno, le vamos a mandar el saludito a las chicas también, ¿eh? Ahí de DHH, ahí para mi amiga Jessy.
1: Así que bienvenida, Karina, ¿cómo estás?
0: Me había preocupado, ¿eh?
2: ¿Todo bien? Un placer, un placer.
1: Bueno, no sé si querés contar algo de la canción.
2: No, me gusta mucho la letra porque habla de cuando uno quiere volver con un ex.
1: El primer día que la grabamos me dijo, me encanta.
2: No? La tóxica, sí, sí.
1: Así que bueno, vamos a cantarla esta noche, a grabarla. Así que preparen el celular, preparen, griten, hagan lo que ustedes quieran. ¡Vamos!

0: Claro, es el corredor, es el corredor, ex el corredor. Algo debe hacer todavía, mi amigo. Ahora, en los veteranos del Atlético, el más fuerte.
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0: Y el gordo Mati es el arquero, que también tuvo el paso por el Atlético, el más fuerte, en reserva.
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0: Jugó también el Sportivo Belgrano.
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0: Dice mi viejo, dice que le pases el temita de Walter Salinas. Bueno, ya va a estar saliendo.

0: Anita, buenos días, buenos días. ¿A qué hora era eso? No recuerdo cuándo es que tenía que salir patrullero yo. ¿A qué hora fuera?
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2: Y tipo 19 horas aproximadamente, por la terminal justo iba.

0: Y juega, dice, con el goleador Paolo, dice, ¿eh? Sí, sí, sí, están jugando juntos, ¿eh?
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0: no, dice mi sobrina policía. No, no, ella iba en su motocicleta, pero adelante de ella iba otro patrullero, pero en moto, un señor. El hombre hacía una maniobra, ella iba para el lugar donde iba el hombre, ¿eh? Lo que es estar enamorado, ¿no?
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0: O ser obediente, una de las dos, ¿eh?

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Ay, no, Seba, por Dios, no me quemes así, no me quemes así. Sabe, guardo un secreto, si me ves no digas nada. Uy, ¿cómo es la gente? ¿Cómo es acá el más fuerte? No, Seba. Bueno, ya está, Dios. Trata de no describir quién era el de la motocicleta, por favor.

Decí que iba con casco también, ¿eh? Sí, seguro que ya tiene el menú, ¿eh? Ahí Mabel que me diga el menú, la gente que ya tiene el menú casi en puerta ya. Algunos seguro que ya cocinando, otros...

0: Sí, por aquí me dice mi amigo Patita, estaba casado, mi amigo, el fin de... ¡Ah, papa!
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0: Volvió el amor, parece. Para el 10 de los veteranos del Deportivo Belgrano. ¡Ah, cansado!
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0: Ya estaba cansado, yo me había puesto contento.

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0: Cansado, amigo, dice, corrimos mucho el sábado, ¿eh?
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0: Así que le mandamos el saludito también ahí para mi amigo Patita. El fútbol senior, que también el sábado se jugó otra de las fechas.

0: Bueno, menú en la pero sé, bifes de cerdo con jugo, con puré, postre manzana, ¿qué tal, Así que bueno, entonces bife de cerdo, con jugo, con puré.
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0: Y sí, apoyando.

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Che, Pablito Aymar, regresó a la cancha de Estudiantes de Río Cuarto. El Patacito volvió al lugar donde dio sus primeros pasos en el fútbol. Fue recibido por el presidente Luis Amor y integrantes también de la comisión directiva, quienes hicieron un gran homenaje con una placa. Volvió a casa, Pablito Aymar, Río Cuarto.

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vamos a ir con algo de Walter Salina, otro de los temitas que también me estaba pidiendo mi amigo Chino. Así vamos a complaciendo a la gente, 1532 3000 para que te comuniques con nosotros.

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Bueno, ahí estamos escuchando un poco de ruido, lo último, lo nuevo de Valentina Márquez.

0: Qué bueno, vamos a ir entonces. Seguimos con la gente. 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

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Sí, un fuerte abrazo para Chino, también ahí para su padre. Ponemos el temita de Walter Salinas. También pasaba también algo de Trula, viejito.

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Bueno, otro de los temas, pero también algo desacatado también, ¿eh? Así que bueno, de a poquito vamos a ir cumpliendo con todos los pedidos.

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0: pero ¿me canto?
1: Sí, pero una más, por favor.
0: ¿Una más? Esta es la toma número
1: 127.

Bueno, vamos terminando ya con el bloque folclórico. Le mandamos, como siempre, saluditos a toda la gente. Ya seguro que almorzando, comiendo algo rico, Así que le mandamos el saludito a todos.

Sí, bueno, vamos a seguir con algo de información, la parte política, justicia federal. Los fiscales piden el procesamiento y la detención domiciliaria de Sánchez Torres. Día 12 del juicio contra Oscar González, cuarto intermedio, tras el testimonio de 3 horas de la mamá de Alexa. Violento robo en La Plata, motochorros persiguieron y golpearon al director de una escuela.

0: Ya por aquí también, ya tenemos entonces la temperatura también, 17 grados. La humedad, el 76%, mucha humedad, ¿eh?
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0: 21 solamente para hoy, ¿eh? Ya mañana 26, mejora un poquito. 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

Bueno, ya casi culminando, ya casi culminando la programación, Recordá que a las 14 viene Pani con mensajes en la radio. Como siempre, agradecerles a todos, siempre por la buena onda. Nos vamos despidiendo de Fiestas Populares. Mañana miércoles ya, Sí, sí, mitad de semana, mañana. Como siempre, la consola, el micrófono, quien te habla, Sebastián Gómez. A la gente de la cooperativa, a la gente de la municipalidad, a todos los comercios, a cada vecino de Almafuerte y la gente que también nos escucha a través de la aplicación. Muchas, pero muchas gracias, siempre por la buena onda. A los distintos talleres.

De 19, estamos con ritmo de la tarde. Gracias, gente. Espero que disfruten el martes. Abríguense porque está fresquito, ¿eh? Dejamos con toda la programación de la 107.7. Hasta mañana. Chao, gracias.

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5 minutos ya de la hora 14 en todo el país. Muy pero muy buenas tardes. Aquí estamos arrancando una edición más por FM Fonola 107.7 del dial para el país y el mundo a través de internet en esto que dimos en llamar Mensajes en la Radio. Comenzamos este día martes 4 de agosto de este 2026, la música con lo nuevo, esta versión cuarteto que grabaron Luciano Pereira y Eugenia Quevedo, Seré, en la música que daba apertura, comienzo a una edición más en FM Fonola, de esto que es un clásico en las tardes de

fuerte y que dimos en llamar mensajes en la radio. ¿Quién te va a acompañar como siempre? Mi nombre es Gustavo el Panigol Panichini. Estaremos, si Dios quiere, hasta la hora 17 siendo tu compañía. Son más de 3 horas para compartir con excelente música, información, curiosidades, clásicos de la música popular cordobesa. Pero como siempre lo decimos, como siempre lo reiteramos,

Pronóstico extendido para el resto de la semana. 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Más toda la info, como lo tenemos bien acostumbrado. Excelente música y toda, pero toda la actualidad.

0: 1569 5761, la línea para que te comuniques con nosotros. Así que llámanos, envíenos algún WhatsApp, mensajito de texto pidiendo algún tema musical, algún saludito. 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
0: Te reitero, 1569-5761, línea hot, línea caliente de Alma Fuerte. Vamos, que está prohibido.

Bueno, esto y mucho más para que juntos pasemos una tarde súper agradable. Ganó Talleres, el equipo de San Paoli goleó 4-0 a Platense en la jornada de ayer, la victoria de la T. En el partido más destacado, Vélez le ganó a Independiente, fue 1-0. El equipo de los Echelotos, que está puntero en una de las zonas. Bueno, toda la info la vas a tener en la jornada de hoy, como siempre, como te acostumbramos. Excelente música y toda la actualidad. Vamos con la música nuevamente. Vamos.

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4: Bueno, man, dale.

0: estaba la música que compartíamos en esta tarde gris de día martes. Pasaba Los Herrera, Valentina Holguín, Cicatrices.
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0: Bueno, saludito.

Vamos con otro mensajito. Hola, querido Juan, muy buenas tardes. Acá pleno trabajando, haciendo unas rejillas para desagües. Nuestro amigo Cristian, el gran vidriero y el mejor soldado.

Bueno, saludito a los muchachos, el amigo Ale, el amigo Cristian, a full ya con mensajes en la radio. 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

cuando vuelves a correr en las luces. Hermoso, ni sí. Hola, Panigol, dice Marcela, acá limpiando. Muy bien. De vez en cuando hay que pasar el plumero, ¿no?

de todos los que veo, que va a estar aquí en Alma Fuerte, juntos en esa misma noche, con Cristian Reynoso, ¿no? Que hace los covers de Gary, ¿no? Junto a la banda de Efra, de Efraín. Efraín se llamaba este Gary, por eso la banda de Efra, ¿no? Muchos covers, muchas versiones de Gary en la voz de Cristian Reynoso y Jorge El Toro Quevedo junto el sábado 15, Salón Sociedad Española de Almafuerte. Así que ya vamos a preparar también nosotros por aquí un temita del Toro para el amigo Chori. ¿Eh? Bueno, y algo del Ale Severio, ¿eh? Para Marce que está limpiando. Vamos justamente a escuchar El Toro Quevedo, esta que es la mejor versión que se ha hecho en cuarteto, por supuesto, de Tu Misterioso Alguien. Llega El Toro Quevedo.

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quiero tocar la palma. ¿Alguien hace palma esta noche? Si se sabe en este tema lo cantamos todo, pero de principio a fin. A ver. 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

Bueno, ahí estábamos. Primero, el Ale Severio con Qué Locura, ¿eh? Grabaron juntos en el Movistar Arena. 3, Mi Cama No Habla y Como Tú. Lo que pasaba el Loco Amato haciendo los magníficos estos enganchaditos, ¿eh? 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

Bueno, vamos con el sorteo de la quinela del mediodía. 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Sorteo de hoy, martes 4 de agosto, nacional, en la primera a la hora 12. Al mate, el perro, 1206-1206. En la quiniela de Buenos Aires, la desgracia, 0117-0117. La desgracia para el que no lo jugó. En la quiniela de Córdoba, el cazador, 8865-8865. Y en la quiniela de Santa Fe, piernas de mujer, 6577-6577. Quiniela de Entre Ríos, el Corobado, 2757-2757. Y vamos con el sorteo más tempranito, el de la hora 10:15, en la previa de la

0: 10:15 en la previa nacional, El Balcón 0043, Buenos Aires Cremento 9271, en la Quiniela de Córdoba, El Muerto que Habla, 1048, Santa Fe Castañas 2936 y Entre Ríos Excremento 3871. 3871. Y reiteramos el sorteo del mediodía de la primera nacional, El Perro 1206. Buenos Aires, La Desgracia 0117. Córdoba, El Cazador 8865. Santa Fe, Piernas de Mujer 6577. Y Entre Ríos, El Jorobado 2757. 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Saludito a Matías, a la gente ahí de Agencia 139 San Cono, que presentó los sorteos de la quiniela. Ya está comenzando el sorteo matutino. Una vez finalizado, estaremos con el extracto oficial, por supuesto, aquí en Mensajes en la Radio.
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0: 15 minutitos ya de la hora 15 en todo el país, jornada de este día martes. Me quedaba un mensajito más por aquí. Sí, el amigo Juan, que habla Pane. Un golcito de Talleres para el rusito, dice. Bueno, a ver, buscamos algún golcito. ¿Para cómo metió cuatro la T? Metió cuartetazo, ¿eh? El equipo de San Paoli, che. Sale campeón Tadere con San Paoli. Más madera. De vuelta a la selección. Otra vez a la selección. Bueno, a ver. Vamos a buscar uno de los goles de la T en la jornada de ayer para el amigo rusito.
1: De Maidana, la tiene de Pietri. De Pietri que va, engancha y le pega de Pietri. Golazo. Golazo. Golazo, golazo, golazo. ¡Gol! De Talleres, golazo de Rick.
0: La clavó el negro en esa, mamá, qué
1: golazo. Y claro que brasileño, le pegó de zurda, la colgó del ángulo. Lo gana Talleres en Vicente López. Talleres tiene 3, Platense tiene 0.
2: Terrible golazo de Rick, que ya había hecho uno, que ya había asistido para el 2-0 y que ahora en la media luna controla de derecha y la acomoda en el ángulo de
0: zurda. Zapatazo de zurda afuera del área, la clavó en el ángulo, golazo de Rick. El segundo, ¿no? Fue ese que hizo el brasileño por doblete. Che. Bueno, ya vamos a estar, por supuesto, con toda la información del fútbol, de la liga profesional, porque se completó la tercera fecha del Campeonato Argentino de Fútbol. Ahí vamos a repasar las estadísticas que ha dejado la fecha.
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0: Un abrazo grande, amigo Juan Carrusito. Hoy es el día del panadero, así que le mandamos también un saludo a los muchachos. Hoy es el día del panadero.
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0: Así que también le mandamos el saludito. Que pasen un maravilloso día en el día del panadero, al amigo Juan Carrodí, a Rusito, a Negro Ali, también le mandamos un abrazo. Los número uno, los mejores de Alma Fuerte, lejos.
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Bueno, y vamos justamente con la información deportiva. Nos metemos con lo que dejó la jornada de ayer, los 5 encuentros que se jugaron. En primer turno, Sarmiento y Junín dejó sin invicto Independiente Rivadavia Mendoza. Fue 2-1. Luego fue el turno de Talleres en su visita ante Platense, ante el Calamar. Decíamos 2 goles de Rick, 1 de Pietri. Y el último a cargo de Cristaldo. Ojo, ojo, porque el primer tiempo no la pasaba bien Talleres. Y un error del arquero de Platense le permitió a Rick marcar el 1-0. En el segundo tiempo, cuando Platense parecía que estaba para el empate, De Pietri marcó el segundo tanto. Bueno, a partir de allí ya la cuestión se hizo mucho más sencilla para Talleres, que terminó ganando 4-0 con otro golazo que pasábamos recién de Rick,

0: el duelo de punteros, le ganó a Independiente 1-0. ¿Cómo están los hermanos Echeloto ahí en Vélez? 3 juegos, 3 ganados. Aguirre, Juvenil Aguirre, el único tanto para la victoria de Vélez sobre Independiente. Huracán, Atlético Tucumán igualaron 0-0. Y Central Córdoba, Santiago del Estero, le ganó 1-0 a San Lorenzo con gol de Michael Santos, ¿no? El ex Tadeles. Bueno, en el grupo A, el puntero es Vélez con 9, Independiente y Gimnasia de Mendoza, al igual que Instituto, tienen 6, Newell's Defensa y Justicia 4, Talleres 3 en las principales posiciones. En esta tabla, Boca suma un punto en el torneo, tiene un partido pendiente. En el grupo B, Argentinos Juniors y Barracas son líderes con 9 unidades, Gimnasia La Plata 6, Atlético Tucumán 5, Banfield, Independiente, Huracán, Central, Racing, Estudiantes Río Cuarto suman 4, Belgrano tiene 3, tiene un partido pendiente, River cierra la tabla, no tiene puntos, ¿no? En el grupo B, 3 jugados y 3 perdidos. Mañana miércoles se completa la fecha 2, Boca Juniors, hora 19, recibe Estudiantes de La Plata. Y ahora 21:15, Tigre ante el campeón vigente Belgrano de Córdoba. El jueves, también pendiente este partido de la fecha 2, hora 19, Unión en Santa Fe ante la Nación.
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0: ¡Lleva, lleva, lleva! Bueno, hoy no habrá actividad futbolera, ¿eh?

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Bueno, ahí está lo nuevo de Qué Locura, Tus Ojos No Mienten, grabado ahí en el Movistar Arena. Tengo a Manchita acá jodiendo, chico. Quiere hablar también. 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

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Un saludito a Marta y también a

0: Algún mensajito más por aquí. Hola, Pani Pasaco de La Mona, dice el amigo peludo. Dale, papá. Dice, por fin ganó Taller. Nosotros damos soga, papi. Damos un par de fechas de ventaja y después agarramos vuelo. Este año es nuestro, no se nos escapa este año.
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0: Trajimos a San Paoli para salir campeón, así que. Viste como es esto, que tiene plata, hace lo que quiere.
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0: Bueno, vamos con más información en esta tarde de día martes gris. El alma fuerte en toda la región.
2: Sí, pensé que todo.
0: Esto sucedió en Río Tercero, ¿eh? Rompió una reja, se metió a la casa y fue espantado por su dueña. No me pude llevar nada, dijo el ladrón. Un audaz intento de robo se produjo en la noche del sábado 1 de agosto en calle San Miguel, al 1800 de barrio Castañino, ahí en Río Tercero. Un hombre con sobrado sadía intentó ingresar a una vivienda cuando su dueña se encontraba durmiendo, hecho que generó gran preocupación entre los vecinos. La mujer vive sola y el ladrón podría haber tenido esa información. Eran cerca de las 23 cuando el hombre saltó techos de vivienda y cayó en el patio de la casa. Con un hierro hizo palanca y arrancó dos pestañas de la reja que estaban amuradas en la pared. Cuando ingresó a la vivienda por la ventana forzada, el hombre escuchó un grito. ¿Vos quién sos? Es la propietaria de la vivienda. Inmediatamente el individuo salió por la misma ventana que ingresó, subió al techo y saltó al jardín de una casa vecina. Otros vecinos observaron esa presencia y llamaron a la policía mientras vigilaban sus movimientos. Sin ninguna prisa, el malviviente se acomodó en la reja de la vivienda vecina a la que intentó ingresar y llamó por teléfono. No me pude llevar nada. Con toda otra persona, según relataron los vecinos que pudieron escuchar esa breve comunicación. Luego se fue caminando por la vereda de calle San Miguel hacia la zona sur de barrio

intentó ingresar y llamó por teléfono. Se pudo escuchar que dijo: no me pude llevar nada, le encontró a otra persona, bueno, según relataban los vecinos.

Con esto también en Río Tercero, condenaron a Instituto Educativo de Río Tercero a indemnizar a 10 estudiantes por defraudarlas. Un centro educativo privado de Río Tercero que ofrece el cursado de carreras terciarias fue condenado por la justicia de Río Tercero por frustrar las ilusiones de un grupo de estudiantes de psicología, quienes durante varios años pagaron altos aranceles para cursar las materias de esa carrera, sin que al final pudieran obtener su título de licencia. Como una ironía, ¿no? Algunas de esas estudiantes tuvieron que recurrir a un apoyo psicológico para afrontar la situación de frustración que atravesaron. La justicia, al final, a través de un fallo en primera instancia de la jueza Romina Sánchez Toraza, condenó al Instituto de Enseñanzas Superiores, IDES, a indemnizar con importante suma de dinero a esta decena de estudiantes por truncarles el sueño de ser licenciadas en psicología a través de una articulación que ofrecía con la Universidad de Morón de Buenos Aires y por defraudarlas. Las estudiantes habían comenzado a cursar esa licenciatura en el 2012, cuyo dictado y cursado debía ser íntegramente en Río Tercero. Sin embargo, el último año jamás se habilitó en esta ciudad. El lunes 3 de agosto de este 2026, la justicia determinó que el IDES Río Tercero incumplió las reglas de contrato con las estudiantes de la licenciatura en psicología. Algunas de esas estudiantes pudieron concluir su carrera buscando por su cuenta distintas alternativas y no sin realizar una gran cantidad de trámites. Se recibieron de una profesión previa, que es psicopedagogía, cuando habían comenzado la carrera con la ilusión de ser licenciadas en psicología. Solo una logró recibirse de psicóloga en otra universidad. Bueno, la confianza defraudada. El abogado de Río Tercero, Álvaro Vilariño, apoderado de las estudiantes, detalló que estas alumnas se encontraron de la noche a la mañana con que el título universitario que les habían prometido y promocionado durante más de 3 años era una utopía inalcanzable a través de un supuesto convenio de articulación con una universidad de Buenos Aires. Indicó que en la causa quedó demostrado que el convenio entre el IDES y la Universidad de Morón se encontraba rescindido cuando los estudiantes comenzaron

Ya dice, ya le estaba creciendo el pelo a San Paoli de tanto sufrir. Le estaban abriendo los libros, ¿no? Mamá. Y perdía con Platense la que se le venía.

0: 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Vamos a buscar algún temita musical del Toro. Bueno, lo último que ha grabado el Toro Quevedo, que se está promocionando, ¿no? Tanto, tanto, tanto.
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1: Bueno. ¿Qué van a comer? Yo tengo 30 pesos nomás, recate eso. ¿Qué voy a comprar vos?
2: ¿Qué sabes si tú lo borrando yo, vago?

0: Hola, Pani, de nuevo. ¿Cómo está, Aníbal?
1: Sí, acá estoy con la Rosita. Ande con ganas, escucha un gol de taller. Total, hicieron cuatro, así que mire, tenés toda la tarde para pasar los goles. No sé, mañana o pasa cuántos goles pueden hacer, ¿eh?
2: ¿Vos decís que gastamos todos los goles en un solo partido? Bueno, hicimos cuartetazo. ¿Cómo te va? Saludos para Rosa también. Hincha de la T, como tiene que ser.

Creo que hicimos 4 llegadas, 4 goles. Otro mensajito dice: Pani, pasame más que amiga de la 21. Amigo Matea. Llevamos esta semana. Jorge se pone la 10. Al matambre, el matambre de la pica.

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Vamos nuevamente a los sorteos de la quiniela, el sorteo matutino, en este caso hace instante finalizado, presentado por Agencia 139 San Cono, en el local 10 de la terminal de ómnibus. 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Bueno, Nacional Matutina primero 0062 del segundo al décimo 6811 4405 8869 0741 0235 0440 8404 1517 y 1723. Primero 0062. Vamos a la Buenos Aires matutina, a la cabeza 0478 del segundo al décimo 4626 9724 9742 8619 7017 9054 5202, 7521 y 0069. Primero, 0478. Vamos a la Córdoba matutina. Primer premio, 4920. De fiesta, los que siguen al 20, para el amigo Don Martínez. 4920. Del segundo al décimo, 8726. 5.003, 6.579, 5.457, 4.518, 3.035, 4.767, 4.831 y 8.262. Primero, Córdoba Matutina, 4.920. Nos queda la Santa Fe Matutina 1550-1550 y Entre Ríos Matutina 5246-5246. Bueno, no apareció el 21 que nos daba ayer el amigo Mauri, ¿eh? Bueno, vamos con los favoritos de mensajes en la radio para los sorteos de hoy y para los sorteos de mañana. Es un cheque en blanco a nuestra audiencia, ¿eh? El gran favorito, el 2024-2024, la contra 0605-0605. Enemigo 1032-1032, el número de la suerte 9211-9211 y la fija 0274-0274, favoritos de mensajes en la radio. 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Un saludito también para Matías, la gente ahí de Agencia 139.

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Un saludito como siempre para Nilda, que nos sintoniza cada tarde.

Bueno, vamos cumpliendo nosotros con más de los programados. Tenemos pedido para el amigo Matías, también el amigo Vaquita, a los muchachos. Banda 21, más que amigas.

0: ¿Quién es el culiao ese, si no le debo?
1: ¿Quién es Pani? ¿Quién es? Decime, ¿quién es Pani?
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0: En esta tarde de martes, 21 minutitos ya de la hora 16, estaba Dale Que Va, la banda de David y de Nino, tanto la quería, Vivir Sin Aire, No Podrás, estos enganchaditos que pasaban por aquí, Pinturería Fima, Pedro Semolina 628, 36, 12 cuotas sin interés con todas las tarjetas de crédito, mejoramos cualquier presupuesto. 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Bueno, la campaña, ¿no?, que se está haciendo en nuestra ciudad, Todos por Diego. Este joven de 21 años, Diego Núñez, de aquí del Más Fuerte, que perdió la visión a causa de una neuropatía óptica bilateral idiopática. Necesita acceder a un tratamiento con células madre en la ciudad de Río Cuarto que podría darle la posibilidad de recuperar la vista, pero para ello debe reunir $15,000. Bueno, ante esta situación, por supuesto, se está solicitando ayuda, solidaridad para este Diego. La tenemos a la mamá, a Lorena, en línea, que nos va a contar un poquito para ya recaudando fondos para juntar estos dólares, los 15,000 que se necesita, y ya se está preparando locros y empanadas. Así que vamos a dialogar con Lorena. Decíamos, Lore, ¿qué tal? Muy buenas tardes. No sé si me estás escuchando bien, ¿no?
1: Sí, escuchando bien.
0: Perfecto. Ahora sí. Bueno, se viene, decíamos, la primera de las, seguramente algunas más que se van a venir para ir recaudando fondos, ¿no? Actividades, digo.
1: Sí, se prevé en un principio este fin de semana el tema de la venta de locros y empanadas, que ya se están vendiendo, obviamente, y se entregarán el día domingo 9 de agosto en el centro vecinal de Barrio El Salto.
0: Bien, decías el 9 de agosto, el próximo sábado, entonces.
1: Ya el domingo.
0: Bien, la gente que quiera... No sé si me escuchas.
1: Sí, te escucho bien.
0: Digo, 9 de agosto, entonces, locro y empanadas. La gente que quiera colaborar comprando, ¿con quién se tienen que manejar? ¿A quién se pueden encargar?
1: Bien, directamente mi número de teléfono, 3571-329013, y bueno, nos ponemos de acuerdo y yo le hago llegar el vale y para que puedan retirar la comida.
0: ¿Y el valor que van a tener el locro y las empanadas?
1: Bien, el locro 10,000 pesos y las empanadas 15,000 pesos la docena y 8,000 pesos la media docena. Obviamente si compran media docena de tanto dulces o saladas, claro, el precio es el mismo, 15,000 pesos.
0: Perfecto. Entonces 3571-329013. Bueno, y contanos un poquito este inconveniente que tiene Diego en la vista para que la gente vaya también conociendo en detalles, digo.
1: Bien, Diego, cuando tenía 14 años pierde la vista de manera repentina y tras estudios no le encuentra una enfermedad que justifique esa pérdida de vista. Por ende, su ojo y su cuerpo y su cerebro están sanos. Entonces, ahora la terapia de células madre nos va a permitir que las células de él logren regenerar ese nervio que en este momento se encuentra no pasando la información necesaria entre ojo y cerebro.
0: Perfecto. Y esto, decíamos recién, es en Río Cuarto, ¿no?
1: Es en la ciudad de Río Cuarto, sí.
0: Bueno, ya, imagino que se han hecho todos los estudios. Ahora lo que se necesita es justamente recaudar ese dinero, ¿no?
1: Sí, se hizo un estudio para establecer si efectivamente Diego podía ser paciente y poder pasar por ese proceso para poder realizarse un tratamiento, y efectivamente sus células se están regenerando y puede ser paciente para ese tratamiento.
0: Perfecto. Bueno, vamos a reiterar tu número de teléfono. Así la gente puede colaborar con estas porciones de locro y empanadas. Y digo, se va también a retirar en Barrio El Salto, ¿no? Allí en el centro vecinal.
1: Sí, en el centro vecinal de Villa El Salto. Mi número de teléfono es 3571-329013.
0: ¿Hasta cuándo tienen tiempo para hacer los encargues?
1: Bien, hasta el día jueves que nosotros vamos a rendir, pero uh-huh. por una obviedad, en caso que necesiten y estén disponibles las porciones, se va a vender ahí en el centro vecinal de barrio de Villa El Salto.
0: ¿Tienen que llevar recipiente para el locro o va a ser en bandejitas? ¿Cómo va a ser la modalidad?
1: Tiene que llevar los recipientes y bueno, en caso que no lleven, obviamente se le va a colocar en bandejita y lo mismo las empanadas en bandeja se le va a entregar.
0: Bueno, esperemos que la gente participe. Hubo ya algunas reuniones con instituciones que están colaborando, ¿no?
1: Sí, obviamente esto lo encabeza la Cooperativa de Servicios Públicos de acá de Almafuerte, junto con las comisiones de los centros vecinales, clubes de fútbol, Cajú, uh-huh. entre otros, y los medios de comunicación, que agradezco desde ya que nos ayudan a publicitar toda esta situación.
0: Perfecto. Bien, reiteramos tu número, 329013, para que lo vayan anotando, 329013, ella es Lorena, mamá de Diego, el locro de la porción 10.000 pesos, 15.000 la docena de empanadas y dulces o saladas, y también pueden llevar media docena a 8.000 pesos a retirar en lo que es el centro vecinal de barrio El Salto ya a partir del mediodía, el próximo 9 de agosto, ¿correcto?
1: Así es.
0: Bien. Digo, tienen previsto este evento y seguramente vendrán algunos eventos más después, ¿no?
1: Sí, se prevé hacer una peña el 4 de septiembre en la Sociedad Española y bueno, estamos en
0: eso. También trabajando en eso. Bueno, te agradecemos este contacto. Aquí en FM Fonola 107.7 y el programa Mensajes en la Radio. El micrófono está abierto para cuando lo necesiten, para lo que les sea de utilidad.
1: Bueno, mil gracias, Gustavo.
0: Bueno, un abrazo grande y que sea con mucho éxito y que también Dios va a interceder para que todo salga bien.
1: Sí, tenemos fe. Muchas gracias.
0: Bueno, ahí estaba la palabra de la mamá de Diego. Que decíamos necesita juntar 15.000 dólares para tener la posibilidad de recuperar la vista, ¿no? 15.000 dólares para este tratamiento con células madre que se realiza en la ciudad de Río Cuarto. Ya saben, si quieren colaborar con la compra de locro o empanadas o ambas para este 9 de agosto ahí en el centro vecinal Barrio del Salto, se va a retirar a partir del mediodía, cuesta 10.000 pesos la porción, las empanadas, dulces o saladas, 15.000 pesos la docena o media docena, 8.000 pesos. Se necesita la colaboración de todo Almafuerte para Diego Núñez, joven de 21 años, aquí en nuestra ciudad, que perdió la visión, como explicaba su mamá, y necesita este tratamiento con células madre en la ciudad de Río Cuarto.

me dice el amigo Cristian: che, Juan, estoy escuchando lo de este muchacho, seguro que con un poquito cada uno va a poder hacerse la cirugía. Claro que sí, claro que sí, el más fuerte es muy solidario. Y se va a juntar ese dinero para que Diego tenga la posibilidad de ser operado y de recuperar la visión. Esto va a suceder, claramente va a suceder, porque el más fuerte siempre se ha necesitado, ha sido muy solidario la gente de nuestra ciudad, y además se va a pedir, se va a orar también para que Diego pueda juntar la plata y tener con mucho éxito esta operación.

Bueno, avanzamos. 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

0: Bueno, estos grabaron juntos. Big One, Silvestre y La Conga. Quiero verte feliz.
1: Bueno, muchachos, vamos a grabar. Cámara.
2: Anda.
1: Playback.
3: Vengo.

0: Bien, Tony Gold.
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De Desacatados, Tinta 90 se titula. Así pasaba Desacatados. Aquí el mensaje es en la radio. 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
1: Y buscamos nosotros más información, 12 minutitos para la hora 17. Pegadito llega Ritmo de la Tarde, con Sebastián Gómez aquí en FM Fonola en la 107.7. ¿Qué declaró Candela Arizaga tras el episodio con Facundo Moyano? Dijo, no me pegó. La modelo aseguró ante la justicia que no fue agredida físicamente y atribuyó lo ocurrido al consumo de drogas. La investigación continúa y el dirigente sindical permanece detenido. La investigación por el confuso episodio protagonizado por el ex diputado Facundo Moyano y la influencer Candela Arizaga en un departamento del barrio porteño de Belgrano sumó este martes nuevos elementos. En su primera declaración judicial, la joven negó haber sido víctima de una agresión física y atribuyó lo ocurrido al consumo de drogas. Arizaga, de 23 años, fue trasladada al hospital Pirovano tras ser encontrada durante la madrugada caminando semidesnuda y en estado de conmoción sobre la avenida del Libertador. Allí prestó declaración ante la unidad de violencia de género y sostuvo que Moyano no me pegó y no me hizo nada. Según trascendió de fuentes judiciales citadas por Infobae, la influencer explicó que el episodio se descontroló como consecuencia del consumo de sustancias por parte de ambos. No obstante, el expediente también incorporó el informe de la médica legista que constató una lesión en una de las rodillas de la joven. De acuerdo con la evaluación, se trató de una lastimadura compatible con una caída sufrida en la vía pública y no se detectaron otras lesiones físicas. La causa permanece a cargo del auxiliar fiscal Julián Pistone, de la unidad de Fragancia Norte del Ministerio Público Fiscal de la Ciudad de Buenos Aires. Pese al testimonio de la influencer, Facundo Moyano continúa detenido mientras avanza la investigación por los presuntos delitos de lesiones leves y privación ilegítima de la libertad en un contexto de violencia de género. Como parte de las medidas de prueba, la Fiscalía solicitó el allanamiento del departamento ubicado sobre la avenida del Libertador al 5400, donde se habría originado el episodio y que permanece bajo custodia policial. Además, Moyano negó a realizarse los estudios de sangre y orina requeridos por los investigadores para determinar si había consumido sustancias al momento de los hechos. Desde el Hospital Pirovano, el abogado de Arizaga, Diego Storto, aseguró que la joven se encontraba en buen estado de salud tras recibir atención médica. También indicó que la calificación legal de la causa es provisoria y que la continuidad del proceso dependerá de la voluntad de su representada. En las últimas horas también se difundió un video registrado sobre la avenida del Libertador que muestra a la influencer caminando semidesnuda y visiblemente desorientada instantes después del episodio. Según el parte policial, la situación ocurrió alrededor de las 5 de la madrugada cuando la joven salió corriendo desde un edificio y poco después efectivos de la policía de la ciudad interceptaron a Moyano. Inicialmente la mujer manifestó haber sido agredida, lo que motivó la intervención del SAME y el inicio de la investigación judicial que continúa para esclarecer lo sucedido.

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0: 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Bueno, vamos a ir nuevamente a compartir la música y ya el cierre del programa. Llega esto que es lo último que grabó la Pepa Brizuela y se titula Tengo.
1: Vamos a grabar acá un tema, ¿sí? ¡Vámonos!

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Bueno, saludito para Karina. Dice, estoy escuchando la radio. No tengo el número. Que salen las entradas para el baile. 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

Con los datos del tiempo, ya antes de irnos, pegadito llega en la continuidad de la programación en FM Fonola 107.7, ritmo de la tarde con Sebastián Gómez. 15 grados 4 décimas, la temperatura, cielo cubierto, humedad 86%, viento noreste a 4 kilómetros la hora. 15 grados 4, la temperatura, estaba prevista la máxima de 18 para hoy, ¿viste? No se alcanzó en el termómetro. Para la tarde, cielo mayormente nublado. Mañana miércoles, mínima 10, máxima 19. Va a haber neblinas entre la madrugada y la mañana de miércoles. Ya la tarde y noche, cielo mayormente nublado. Mínima 10, máxima 19. Esto fue todo por hoy. Quien se despide, mi nombre es Gustavo el Panigol Panicelli. Deseamos que haya sido de su agrado este programa de martes 4 de agosto. La invitación para mañana, hora 14, como siempre, en el 107.7 del dial, junto a mensajes en la radio. No se mueva del dial, ya llega Sebastián Gómez y el ritmo de la tarde. Muchas bendiciones para todos ustedes. La invitación ya está hecha y nos vamos con la música de Cristian Reynoso y la banda de Lefra, que van a estar al más fuerte el sábado 15 junto a Jorge el Toro Quevedo. Se llama Chica Paranormal, en tema musical para el final del programa el día de hoy.

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Hola, hola gente, muy pero muy buenas tardes. Aquí estamos a través de la sintonía. La 107.7 Ritmo de la Tarde hasta las 19. Bienvenidos, como siempre, bienvenidos a todos.

0: Bueno, íbamos con algo de sabroso.
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0: Arrancamos como siempre, saludando a toda la gente. Bienvenido a toda la gente que ya está prendida con nosotros.
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0: Así que le mandamos el saludito a todos, aquí estamos, Recuerda FM Foro y lo que hay a través del Instagram FM Foro, la 107.7, a través de nuestro Facebook.

Bueno, vamos a arrancar con algo diferente. Le vamos a poner algo de Airbag también, ¿eh? Por mil noches. Así arrancamos con otro de los temitas en esta tarde.

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Exactamente, con algo de info, bueno, Maxi Salas se llegó a Mendoza, y rompió el silencio, Si dudé en venir, nunca, dice, tenías ganas de volver a jugar y otra vez demostrar lo que soy, dice, Si tengo ganas de mostrarme, vos qué pensás, dice, siempre hay revancha en el fútbol. Ojalá hagamos una buena dupla, dice, con Alex Arce. Estoy bien físicamente, venía entrenando todos los días, listo para jugar cuando diga el técnico. Para ser apartado del plantel profesional y entrar entrenar en River de manera diferenciada. Con otro futbolista, Salas pasó a préstamo por un año en Independiente de Rivadavia con una opción de compra por el 50% del pase.

Otra de la información que tenemos, bueno, el suegro de Carlos Palacio fue detenido en Chile por narcotráfico, Sebastián Soto Guerra, padre de la pareja de Carlos Palacio, fue detenido en Chile, señalado por la prensa de su país, como uno de los presuntos líderes de una organización criminal, Los Pájaros de la Legua, Sucedió en el marco de un mega operativo, contra el narcotráfico, que incluyó también allanamiento, secuestro de casi una tonelada y media de droga, armas de fuego vinculadas a alta gama y dinero en efectivo, Según informaron los medios chilenos, T13 y también Emol, Soto Guerra era uno de los principales objetivos de una investigación que llevaba varios meses. Al momento de la detención se desplazaba en un Mercedes-Benz registrado a nombre de Palacios y, de acuerdo con el expediente, transportaba entre 30 y 70 ladrillos de cocaína. ¿Qué tal, El suegro del jugador, todavía de Boca, Palacios, el chileno. Y ya empiezan las ofertas de los distintos jugadores que estaban varados, ¿no? Germán Pesela seguirá su carrera en Emiratos Árabes.

vamos a ir ya 43 minutos de las 17. Arrancamos con nuestros auspiciantes. 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

Más información del fútbol que va llegando. Bueno, bomba, Fabián Berlanga analiza renunciar como presidente de Vélez. El dirigente presentará la renuncia en la reunión de la comisión directiva este jueves.

0: O sea, también la Roma se hereda por Nahuel Molina, el lateral de la selección argentina, interesa fuertemente. Sí, en la Roma.
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0: En las últimas horas se presentó una oferta de 17 millones de euros por el jugador. En principio, el Atlético de Madrid pretendía una cifra más alta. Mientras tanto, se espera una reunión entre el club italiano y el representante de Molina.
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0: Con Dybala, mira vos, en la Roma entonces.

Bueno, tenemos una temperatura de 18 grados, la humedad del 72%, los vientos corren a 10 kilómetros por hora. Recuerden que mañana va a estar mejor, esa mañana 26, bueno, para el jueves lluvia, por la mañana.

Seguimos también con info del deporte. La academia sigue buscando un volante central para reemplazar la salida de Santiago Sosa. Fue consultado el volante del Pirata. Así que bueno, es Sánchez, es interesado por el equipo de Racing Club de Avellaneda. Así que otra de las noticias. Bueno, para Claudio también le damos las buenas tardes también, tomando unos buenos matecitos y escuchando la radio. Si puede ser algo de Sergio Denis, bueno, vamos a estar también con algo de Sergio Denis. 12 minutitos para llegar a las 19.

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0: jueves, Se ha emitido alerta nivel amarillo, por tormentas de varias intensidades, Por el resto del área, lo que es zona serrana del noroeste de San Luis, parte de la zona serrana centro-norte, este-sur de Córdoba, Buenos Aires, gran parte de La Pampa. Gran parte de Buenos Aires, también de lo que es Santiago del Estero, Salta, Formosa, Chaco, Corrientes, Santa Fe y también Misiones. Serán afectadas por lluvias y tormentas de variadas intensidades. Algunas fuertes o localmente severas. Las mismas podrán estar acompañadas por intensas ráfagas de 90 kilómetros por hora. Granizo, lluvia, abundante en periodos cortos y actividad eléctrica también. Frecuente, se esperan valores de precipitaciones acumuladas entre 30 y 70 milímetros y actividades eléctricas y que pueden ser superadas en forma puntual. Así que entonces hay que, bueno, hay que tener el cuidado para mañana.
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0: Para el jueves, cierto que mañana es miércoles, no, para el jueves, para el jueves. Sí, acá nosotros tenemos el pronóstico para... Para el jueves recién, algo de lluvia, Para mañana va a ser 26 grados. Mañana miércoles, mitad de semana ya.

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Le mandamos el saludo para Robbie también, ¿eh? Este temita será... Voy a contarte. Hola amigo, dice, qué tarde, ¿no? Especial, algún temita, dice Jean Carlos. Saludos para mi amigo Gaby.

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Ya también es bueno el descargo de Ignacio Vázquez, el delantero de Platense, tras el tenso cruce con un hincha de Platense. Luego de la derrota por 4-0 ante Talleres, el capitán del Calamar protagonizó un tenso episodio con un hincha y tuvo que ser contenido por el personal de seguridad cuando intentó subir a la tribuna para enfrentar a un grupo de personas que, según denunció, había insultado a su familia. En su descargo, bueno, el defensor reveló que todo se originó porque su madre estaba siendo agredida desde la tribuna y señaló a un plateísta vestido con una campera verde como el responsable.

Esfuerzo histórico del Arsenal, el Arsenal, bueno, no se rinde en su sueño, de fichar a Vinicius Junior este verano. El conjunto campeón de la Premier League prepara una oferta, para

fecha y horario también confirmado para Boca versus Recoleta por la Copa Sudamericana. Martes 11 de agosto a las 19 horas y la vuelta martes 18 de agosto a 19 horas, ¿eh?

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Así que le mandamos el saludo a los chicos.

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0: 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Ya en un rato vamos a estar también con todo lo nuevo, ¿eh? Sí, todo lo nuevo.
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0: Alegría, le mandamos un saludito también, ¿eh? Ya está prendida también. Dice, sí, puede ser algo del último desacatado. Bueno, ya vamos a estar también con algo desacatado, ¿eh? Porque vamos a estar también con el bloque de lo nuevo.

Al Italia. Según medios españoles, el jugador argentino ya le dio el ok a Viola y ahora ambos clubes negocian los últimos detalles de la cesión del préstamo.

Che, por aquí también tengo información. Bueno, así fue la salida de Oscar González, ¿eh? Vimos un poquito el video, lo escracharon mal, ¿eh? Sin hablar y bajo custodia, ¿eh? El ex legislador, ¿eh? Oscar González, retiró de tribunales de Villa Dolores tras participar de la segunda audiencia del juicio por la tragedia de las Altas Cumbres, ¿eh? A la salida no realizó declaraciones ante la prensa y abandonó el lugar en silencio, ¿eh? Durante el operativo estuvo presente personal de Guardia de Infantería, mientras que el ex funcionario se dirigía a su vehículo, ¿eh? En ese momento fue recibido por abucheos, insultos y gritos por parte de personas presentes en el lugar. Bueno, levanta la cara, cobarde, ¿eh? Asqueroso, asesino. Fueron algunas de las expresiones de la gente, los familiares. Así que bueno, ahí vamos, ¿eh? Es entendible, también es entendible lo de la gente, ¿no? De la

vamos a ir de a poquito entonces. Vamos con el estado del tiempo. Tenemos una temperatura en este momento de 15 grados.

0: Vamos con la info más importante que tenemos. Bueno, revocación de visa a la embajadora brasileña en Estados Unidos por demoras de nombramiento.
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0: Ya también la parte política y economía, el gobierno acordó con los prácticos y se levantó el paro, que fue paralizado por el puerto argentino.

Una jueza de Miami rechazó la causa iniciada por una promotora por un presunto incumplimiento contractual vinculado a amistosos de la selección argentina.

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Por la mañana y por la tarde, 06 para mí, amigo Cucho.

Bueno, ya 4 minutitos de las 19 y vamos, de a poquito. Como siempre, en la consola, el micrófono, quien te habla, Sebastián Gómez, como siempre, agradecido a todos ustedes. Pasamos otra tarde juntos, haciendo ritmo de la tarde.

Así que bueno, como siempre, gracias gente, gracias, siempre agradecidos a los auspiciantes, a toda la gente que también se prende de los talleres, a todos los comercios, bueno, espero que terminen bien el martes y comiencen el espectacular el miércoles.

0: latinos.
1: Llegamos al final. Esto fue todo por hoy.
2: 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Chao, muchas gracias.

0: complementan bien Fator y el otro muchacho, se puede hacer algo importante.
1: Hola chicos, buenas tardes. Ustedes que están al día, Alarcón, ¿se quiere ir? ¿O hay oferta por él? ¿Cómo es el tema?
2: Buenas, ¿cómo va? ¿Cómo va la banda? A ver, se jugó bien o se jugó mal, lo importante es que se ganó, acá lo que hace falta era gana. Que dejen de molestar diciendo que se jugó mal, que se defendió mal, lo importante en Talleres es gana. Lo importante en Talleres es sumar puntos para clasificar una copa y acomodarse en la tabla anual. Fin del comunicado, se juegue bien o se juegue mal, lo que interesa es ganar, sea este San Pablo o este quien te... Se juegue bien o mal, Talleres tiene que ganar.
3: Yo coincido.
4: Sí,
3: yo coincido. También después está para analizar.
4: Hay que ganar medio siempre, hay que ganar.
3: Sí, pero está para analizar también el cómo se gana para lo que viene. Porque yo suelo decir en los relatos, cuando termina un partido, se acabó el fútbol. Hasta ahí llegó, ahora se viene la estadística. Las estadísticas marcaron que Talleres ganó 4-0. Ahora, ¿eso te da la tranquilidad para apostar a la siguiente fecha a quedarte tranquilo de que va a salir a hacer el mismo desempeño en cuanto a tenga jugadas de gol? No, eso es algo que se tiene que seguir trabajando, porque Talleres necesita crear jugadas, no aprovecharse de los errores del rival, porque no todos van a tener los desplantes que tuvo Platense. Pero bueno, eso va a ser tela para cortar más adelante. Ahora tenemos que dar vuelta de página rápidamente y hablar de Belgrano. Belgrano, que fue el primero en jugar de nuestros equipos cordobeses y que mañana tiene que recuperar fecha.
4: Sí, señor, mañana va a estar jugando el partido correspondiente a la fecha número 2, 21:15, el horario de arranque frente a Tigre, para justamente, como te contaba, uno de los dos partidos que será de la jornada de miércoles de la Liga Profesional del Fútbol Argentino.
3: ¿Cómo viene Tigre hasta el momento, ver, Bruno? ¿Lo tenés ahí a mano?
4: Chequeamos.
3: Vamos a estar mañana con los relatos de Damián Piazzi, con los comentarios de Alejandro Pozo y con todos los aportes de Bruno Bono en lo que va a ser la continuidad luego de Sport 965.
4: Arrancó
3: con
4: la transmisión. Sí, sí. La primera fecha perdiendo 1-0 con Estudiantes de Río Cuarto.
3: Sí.
4: Y en la última fecha, esta fecha número 3, Tigre le ganó 3-1 de visitante a Racing en el cilindro.
3: 1-1.
4: Sí, señor.
3: 3 puntos, entonces, para un Tigre que lo puede perjudicar, le puede jugar de igual a igual a este Belgrano, Juan, ¿o usted piensa que ya que el equipo de Dabove está más centrado en la Copa Sudamericana, puede ahí darse un respiro de este Belgrano?
5: No, va a poner todo Dabove. Todo lo que tiene es muy importante para Tigre, el desarrollo de este partido. Uh-huh. Habrá que ver cómo forma Belgrano, cómo termina de armar esa mitad de cancha,
3: claro.
5: cómo va a concluir la historieta de González Metilli, creo yo que va a jugar,
3: claro.
5: Que no solamente está convocado y ha viajado, sino entiendo yo que va a jugar o de doble cinco o por afuera, por la izquierda, ¿no?
3: Claro.
5: Es lo que me parece. Probablemente, según algunas versiones, podría llegar a ser la última vez que juegue con la camiseta de Belgrano.
4: Claro, bueno, un ultimátum básicamente con Metilli, entre la dirigencia y el jugador. Hubo una oferta por parte de Belgrano, pero hasta el momento el volante no la respondió ni él ni el representante, así que queda todo en vez de esperar a posterior este mes, recordando que si no arregla este mes, ya desde el mes que viene no va a jugar más Belgrano. Uh-huh.
5: Sí, yo creo que no va a llegar a fin de mes. Presumo yo que se va a tomar una determinación en las próximas horas relacionada con una situación que Belgrano entiende que no va a tener solución. Es decir, por la situación, por el modo como se ha presentado, volvemos a decir, Belgrano hizo más de una oferta para la mejora, y según Belgrano, la última oferta es una excelente oferta de salario para con el futbolista, ¿no? El jugador y su representante nunca han contestado. Uh-huh. ¿Sí? Es decir, que Belgrano no sabe si quiere más, cuánto más, ¿sí? Porque no ha habido una especificación. Y entonces, ¿qué entiende Belgrano?

0: Belgrano, que el jugador va a sostener la situación, que él quiere renovar para quedarse, pero quiere renovar en enero.
1: Claro.
0: No ahora.
1: No, no hay forma.
0: ¿Sí? Él quiere renovar, pero en enero, en condición de libre, de agente libre, con lo que Belgrano para renovarle, tiene que recomprarle el pase.
1: Claro.
0: Porque el jugador se va a quedar con el pase.
2: Bueno, pero González Metilli no se enteró que en 2024 Belgrano pagó $1.5 millones.
0: Sí, sí.
2: Por el 80%. Pequeño gran detalle. A ver, después podés vos evaluar si el jugador, por lo que vos lo pagaste, te termina dando los resultados que esperabas. Yo entiendo que sí, con ese gol a Talleres, yo entiendo que sí, con este presente. Ingresa y no sé si termina siendo sí o sí determinante. Bueno, el otro día lo hizo con un gran gol, pero no sé si es para tanto. Ahora, Belgrano está teniendo problemas con Cardoso para terminar comprando el pase. Termina teniendo problemas ahora con la situación de González Metilli. ¿Qué está pasando?
0: Pero son dos cosas distintas.
2: Sí.
0: En lo del arquero, Belgrano tiene tiempo hasta diciembre para reabrir la negociación con Unión o ver qué es lo que va a hacer. Mientras tanto, el arquero va a seguir atajando.
2: Claro.
0: Hasta que concluya su vínculo con Belgrano. Uh-huh. Cosa que no sucede en este caso con González Metilli, porque no ha habido ninguna vocación de poder encontrar una solución. La solución del arquero no depende del arquero.
2: Claro.
0: Depende de Unión.
2: Claro.
0: ¿Sí?
2: Y de Belgrano. Y de Belgrano que ponga los morlacos.
0: Sí. En cambio, la de González Metilli sí depende de González Metilli y su determinación y su actitud.
1: Incluso en caso de no recibir, por supuesto, una respuesta por parte del jugador, va a tener que aguantar hasta diciembre sin sumar minutos y sin jugar, va a quedar marginado.
0: Sí, es lo que se entiende que hará Belgrano.
2: Muy bien. Bueno, lo mencionábamos a Thiago Cardoso, el arquero del Pirata, al menos hasta diciembre por el momento. Esto decía en Zona Mixta.
3: No sé, no he visto tampoco la obvio que el partido se quiebra cuando de la expulsión. No la he visto, pero bueno, uno siempre no cree en las malas intenciones y bueno, obvio que fue un punto que trastocó en el partido porque eso es muy difícil para uno de menos. Marcar en la pelota quieta que no hicieron el gol y después creo que fue un partido totalmente parejo donde los dos tuvimos situación. No, obvio, yo había también declarado que me quería quedar en Belgrano, es la situación al final es la que es, yo tengo condición de préstamo acá, el club optó por no hacer uso de la opción de compra y nada, con el profesionalismo de siempre, hasta diciembre voy a ser jugador de Belgrano, esa es la única certeza que tengo, pero siempre me parece perfecto y me parece lo correcto poner a Belgrano por encima de todo, de cualquier situación, cualquier jugador y nada, yo estoy muy agradecido con la gente de Belgrano, ha sido muy fuerte todo lo que vivimos. Y le voy a estar eternamente agradecido, no tengo solo palabras de agradecimiento y de cariño para ellos. Esto es hechos, hay que son hechos y por ahora el hecho es que estoy en la situación que todos conocen. Al final las palabras en esto no. Nada, hay que se tienen que concretar y bueno, eso se verá con el tiempo.
2: Cardoso que está en un muy buen momento desde el arco, obviamente, también desde lo mental, porque uno entiende que en estas situaciones así, el futbolista puede decir, che, pero estoy teniendo buen rendimiento, no soy caro a comparación de otro futbolista, no creo que él se ponga a pensar en el historial de las últimas compras que hizo Belgrano, en las últimas transacciones en cuanto a materia refuerzos, pero yo creo que le debe resonar en el fondo ahora. Qué bien que lo saca adelante, porque termina siendo determinante en cada partido de la B. El otro día no pudo hacer mucho, le terminan cabeceando de esa manera. Y bueno, es la situación, ya venía con el gol frente a Central. Situaciones de juego. Hablando de juego, estamos hablando del partido que Belgrano jugó frente a Argentinos Juniors. Quedó pendiente el día de ayer porque no tuvimos programa. Recordando que jugaba Talleres en el horario de Sport 965, así que escuchamos hoy el análisis del ruso Zielinski de la derrota frente a Argentinos Juniors.
4: Bueno, hablar de justicia en el fútbol es bastante relativo. Me parece que fue un partido parejo, ellos se pusieron arriba en el marcador, en la pelota parada, cuando faltaban 30 segundos para terminar el primer tiempo. Me da la impresión de que el hecho de la expulsión también.

0: condicionó el partido, pero Argentino Junior es un buen equipo, así que creo que en una paridad podía haber ganado cualquiera de los dos. Con respecto a Pacerini, bueno, es una pregunta que se la tenés que hacer a Luifa. Nosotros consideramos Pacerini es un jugador bárbaro y que fundamentalmente que si tiene la posibilidad no se la vamos a cortar, ¿no? Argentino Junior tiene una particularidad, que es un equipo que te complica porque te hace correr y te circula la pelota. Lo que nosotros queríamos hacer es seguir atacando y buscar resultados. De hecho, todos los cambios han sido pensados en tratar de convertir. Pero bueno, estuvimos cerca, creo que en algunas jugadas por ahí las terminamos mal, pero tuvimos la posibilidad, así que creo que en línea general este equipo te da todo lo que tiene y a veces, como pasa en el fútbol habitualmente, a veces no te toca ganar.
1: Ahí escuchábamos el análisis del ruso. Qué difícil, ¿no? ¿Jugar con uno menos?
2: Sí, claro. Oh. Bueno, también jugaron un partido sin arcos, ¿sí? Durante todo el desarrollo del primer tiempo, la única vez que hubo un remate al arco que fue de cabeza fue gol. Uh-huh. En el instante final. Defendió muy mal la pelota a Belgrano, por eso le convirtieron. Salta un hombre solo, sin oposición y clava un golazo. Después, en el desarrollo del segundo tiempo, hasta que Belgrano decidió intentar igualar, porque el partido seguía con un solo gol de diferencia. Uh-huh. Esos 20 minutos iniciales fue muy superior a Argentino Junior. Generó oportunidades, Cardoso se quedó con dos o tres pelotas que podrían haber cambiado definitivamente el trámite del partido.
1: Y lo dejaba vivo, eso.
2: Sí, claro. Y después se comió un gol increíble el muchacho de doble apellido, que era de Independiente, el 9.
1: Matías Jiménez Rojas.
2: Esa, Jiménez Rojas.
1: El Arigón.
2: Sí, bien. Se come un gol insólito.
1: Sí.
2: No solo, llega apareado por López y el arquero que se lo venía, pero llegaba con todas las posibilidades para convertir y no pudo. Después, la presencia de Hernández cambia el funcionamiento de Belgrano, le otorga una mejor participación pensando en el arco de enfrente y bueno, Belgrano tuvo una sola chance en el segundo tiempo, una pelota que se juega mal dentro del área de Argentino Junior, le queda de regalo al Chino, que a la hora de tratar de quedarse con el mejor perfil queda parado para darle zurda a la pelota y eso no le permite convertir, y sí que el arquero, el chileno, alcance a rechazar esa pelota rumbo al córner. Pero después todo fue pechar, empujar, intentar llevárselo por delante de pecho con la gente, con los gritos, con... Le dio una imagen de tipo épica que no se correspondió con el resultado, porque Belgrano no generó una situación de gol más allá de esa, que no fue de generación propia, sino de una equivocación defensiva. Quedó el gesto. Uh-huh. Que le reconoció el público, porque perdió, cayó de pie con mucha dignidad, con todos los elementos después para encontrar posibilidades de poder contar por qué se perdió, porque se jugaba con uno menos durante mucho más que un tiempo, pero además qué jugador menos. Hmm. Más allá de que ninguno de ellos haya tenido una actuación importante, porque no pudo el Mudo, que finalmente se reiteró en faltas como consecuencia de su propia calentura por perder la pelota. ¿Sí? Debe haber jugado el partido más flojo desde que ha vuelto el Chino.
1: Sí.
2: Con la camiseta de Belgrano. El Uva se pareció mucho al del año pasado. Rigoni nunca fue un aporte valioso, incluso me quedé con la idea de que con uno menos... Uh-huh.

0: había que redoblar los esfuerzos para correr, ¿sí? Y era mucho más lógico entender que podría llegar a ser más útil, hablo de correr, de marcar, el paraguayo que Benítez, que Rigoni, pues Rigoni no hizo nada jugando de lo que sabe, obligado a jugar casi de cuatro, fue muy pobre su participación en el desarrollo del segundo tiempo, tanto que sostengo, una vez que se va él de la cancha, que entra Hernández, Belgrano al menos tiene un tipo que se hizo cargo de la pelota. No estaba el mudo, el chino no se la habían dejado tocar, había tenido una actuación de menor valía. Ese pibe se hizo cargo del momento, se puso el equipo al hombro y lo llevó a Belgrano, lo intentó llevar para allá, entre él y la corrida a los toros de Pacerini, peleando contra 3, 4, 5, iba a perder siempre, pero al menos tuvo el reconocimiento de la gente por querer guapear, por querer intentar, por querer ir hacia adentro del área. Belgrano, el ruso dice, fue un partido muy equilibrado, y yo digo, en el primer tiempo sí, porque no hubo remates al arco, claro, de ninguno de los dos, pero durante 20 minutos Argentinos, que ganaba el partido, yo creo que se engolosinó, porque la pelota le volvía muy fácil y algunos muchachos intentaron hacer un gol que dé la vuelta al mundo.
1: Claro.
0: Y fue perdiendo posibilidades. Y cuando Belgrano entendió que, bueno, daba lo mismo perder 2-0 que 1-0.
1: Claro, sí.
0: Y si tenías la chance de poder... Una le iba a quedar, que la apuesta que hace todo el mundo.
1: Sí.
0: Una te va a quedar. Y bueno, y le quedó una. Y casi fue gol del chino. Pero no, más allá del reconocimiento a la guapesa, porque esa es la determinación, ya las ganas, ya el esfuerzo.
1: Sí.
0: Jugó realmente mal, ¿verdad? ¿No? Y terminó perdiendo frente a un rival mejor.
1: Sí.
0: Tiene que cambiar. Va a cambiar obligadamente. Hay que ver si va a pelear, va a combatir en la mitad de la cancha, va a jugar Longo.
1: Uh-huh.
0: ¿Sí? Y si va a intentar repetir con algo parecido al mudo, seguramente será Metilio, será Hernández, el que elija para jugar ahí al lado de Sánchez.
1: Y ya vamos a repasar esa probable formación en la voz de Bruno Bono, las autoridades y todo lo que conlleve al partido de mañana, 21-15, recién lo escuchaban al vikingo. Le aviso al oyente que dijo que Argentina en el 86 que jugaba con 2-5, error, porque Justi era el 8 del diablo. De 5 jugaba el gran Marangoni, un crack, soy Luis. Bueno, si llega, está escuchando mi viejo, feliz día. Sí. El día de la fundación de Independiente, soy.
2: Sí, señor. Mirá, así vos. Es, está cumpliendo años.
1: Pavada efeméride ahí, el saludo ahí a todos los hinchas de Independiente, a los que tengo cerquita también. Sí. El abrazo enorme para todos. ¿Nos vamos a la pausa? No, pará.
2: ¿A la vuelta?
1: No. ¿Sabés qué? No nos vamos a la pausa. Vos, Bruno Bono, te vas al pasado porque le vas a preguntar.
2: Muy bien.
1: Al señor Zielinski. Sobre Sánchez, que me dijiste, tengo ganas de preguntarle algo al ruso, a ver qué le preguntás.
3: Ricardo, ¿qué tal? Bruno Bono, Radio Suquía, estamos en vivo.
4: ¿Cómo andas, Vico?
3: Quería preguntarle su opinión sobre el partido de Adrián Sánchez. Se fue ovacionado, aguantó hasta donde pudo en el segundo tiempo y dejó una entrega realmente memorable. ¿Qué piensa del partido de mediocampista?
4: Sí, que no solo Adrián, sino todo el mundo dejó todo lo que tenía. Cuando entraron al vestuario no se guardaron nada, así que bueno, desde ese lugar... uno siempre tiene la sensación que este equipo te da todo lo que tiene. Después el resultado, evidentemente, en muchos partidos pasa por un montón de lados, por detalles, y hoy creo que también fue un detalle el hecho de la pelota parada.
1: Bueno,
2: sí, ahí escuchamos. Claro, conciso, no fue solamente Sánchez, fue todo el equipo que en el segundo tiempo se fue aplaudido, porque la verdad, Belgrano perdió, pero lo hizo... De buena manera, dejando todo lo que tenía.
1: Con dignidad.
2: En la cancha, exactamente. Hablando de Adrián Sánchez.
1: Se va. No me ponga esa música romántica. Es una despedida.
2: Para tranquilidad de la gente de Belgrano.
1: Sí.
2: Lo que te puedo asegurar es que en principio no.
1: Bueno.
2: Racing.
1: Sí.
2: Racing de Avellaneda, por supuesto. Sí, pidió condiciones en el mercado de pases por Adrián Sánchez.
1: Ok.
2: Ya se sabía que a principio de año, después del buen paso que.

0: había tenido por Atlético Tucumán, uh-huh. El volante había sido ofrecido en su momento a la academia por una cifra aproximadamente de $2.5 millones.
1: Bien.
0: Para que la gente se ubique. En ese momento Racing no aceptó, se termina yendo al Pirata, hoy dueño de la ficha, y en estos momentos, tras ser campeón de la apertura, claro, la cotización del futbolista se duplica.
1: Claro.
0: Belgrano dijo, ¿lo quieren? Es una operación cercana a los $5 millones.
1: ¡Upa!
0: Cosa que hoy en día el Racing de Milito lo entiende como inviable.
1: Bueno, Racing que se despegó hace muy poco de Santiago Sosa, su mediocampista central, que sí, claramente...
0: el fútbol brasileño.
1: Claro, bueno, parece que está lindo dólares por allá, ¿no?
0: Ahora, los medios partidarios de Racing lo tachan como inviable. Esto es información.
1: Epa.
0: De hace prácticamente 10 minutos...
1: ¿Qué tenés ahí, Bruno?
0: Informa Germán García Groba, ¿no? Uno de los...
1: Sí, señor.
0: ¿Cómo lo podríamos catalogar como el...?
1: El Fabricio Romano
0: de
1: nuestro.
0: De los nuestros.
1: ¿El nuestro?
0: Claro, exactamente. El que está más cerca del mercado de pases.
1: También está CL Merlo, ¿viste?
0: Porque Racing de Avellaneda
1: sí.
0: Está pretendiendo...
1: ¿A quién?
0: Otro volante del fútbol cordobés.
1: ¿Lo dijo?
0: Que jugó ayer.
1: No,
0: Vicente
1: no,
0: López.
1: No. ¿Sabés qué? ¿Me vas a contar después de la tanda?
0: Muy bien.
1: Vamos a la pausa en Sport 965. A la vuelta vamos con la recta final de nuestro programa. Y vamos a estar, obviamente, con más voces de protagonistas. Somos Sport 965, somos la más cordobesa.
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0: ¿Cómo les va, Mesa? Buenas tardes. Talleres dejó la vara muy alta, por eso el hincha exige, porque sabe que puede y quiere para más. Que el árbol no nos tape el bosque, digamos, hemos ganado un partido, pero bueno, hay que validarlo con lo que, con la ANUS acá. Así que hay que ver lo positivo, lo de Rick, lo de Pietri. Antes de Pietri pateaba y le pateaba al arquero, al pecho del arquero. Y ayer, bueno, empezó a buscar otras opciones porque no hacía nunca ni un gol. Y bueno, y Unzain, la otra vez lo criticamos porque no salía cuarto centro y ahora porque da mucho rebote. Qué sé yo, le falta piripipi. Buenas tardes, Damián. No sé, ¿cómo anda, Damián? Bueno, mañana el aire tiene que hacer la media inglesa y no te digo obligación de ganar, pero no perder para sumar confianza, porque Belgrano está jugando bien, así que vamos al pirata mañana. Buen triunfo de Taller ayer, jugando horrible, nada que jugó con uno que juega peor que ellos, pero buen triunfo para que después Talleres y agarre algo de confianza el equipo, por lo menos en el pasaje de toque jugar con la conducción del Padres a San Paolo.
1: Bueno, los hinchas de Belgrano también apoyando ahí a Talleres. Está bien eso, ese compañerismo. Después de que se pique ahí un ratito, aparece el mensaje también de Víctor. Hola, Damián. No soy Damián. Porque todos se han quedado, es por el pase, me parece. Es por lo que dijimos en el pase, que se me escapa un poco. Es la silla de este lado, pasa que te da el aire. No sé qué tiene ese aire, pero bueno. Hola, Damián. Qué grande este Talleres. Ya arrancamos, dice por acá Saca. Y por acá, dos audios. Y Sánchez, no menos de 10 palos. Bueno, ¿cuánto dijiste que ofrecieron, Bruno? ¿5?
2: Es una operación, sí, que hoy en día debería rondar por los 5 millones de dólares. Claro. Ahora, como te contaba recién antes de la pausa publicitaria, si los medios de partidarios de Racing, si la gente de Racing lo considera como inviable, ya yéndose Sosa, como contabas al fútbol brasileño, que ha dejado una plata.
1: Sí.
2: La bomba que tenemos para contar hasta ahora, esto ha sido información reciente, hace 10, 15 minutos.
1: Sí. ¿A quién buscan, Bruno?
2: Que es que ahora Racing pretende a Matías Galarza de Talleres. ¿Cuánto puede llegar a pedir Talleres por Matías Galarza?
1: Y en su momento, 20 era la cifra que andaba dando vuelta.
2: Bueno. Según informa Javier García Groa, se trabaja en una cifra inferior a los 10 millones de dólares.
1: Ah, pero Racing la está trabajando entonces.
2: Sí, señor.
1: Habría ofrecimiento entonces de Racing de Avellaneda por Galarza. Esto, al no ser al fútbol exterior una posible salida de Matías Alejandro, uno entiende que no se le habilita cupo a Talleres para extender justamente esa búsqueda e incorporar finalmente un futbolista. Qué macana, ¿no?
2: Yo creo que Talleres va a decir muchas gracias, Racing, pero Matías Galarza no se mueve.
1: Pero pasa que si tiene la plata, sabemos que Talleres es un club vendedor, Bruno.
2: Por la plata que está ofreciendo Racing,
1: no
2: lo veo viable.
1: No. Pero bueno. Hola, Gonza, Mesa, Bruno. Vamos la B mañana a poner todo. Participo por los sorteos. ¿Qué quilombo, ah? ¿Qué quilombo? Yo salgo de la producción, me meto a conducir para reemplazar a Damián y nadie se va a buscar los premios. Lo dejamos ahí los premios colgados, pero mañana vamos a venir con regalos, así que a estar atentos a lo que es Sport 95, el programa. Ahí el abrazo a Marcela, que va también apersonándose al 3512-150-965. Decíamos que Racing le cuesta jugar de visitante, no gana desde el 21 de marzo del presente año, cuando venció 2-1 a San Miguel. Hablo en esa condición, saliendo de casa. Y el domingo le costó Rode. A ver, lo compartíamos el partido con Alejandro Pozo en los comentarios, con el Pela Sarboraria, y Racing lamentablemente padece de que quizás no le llegan o no le generan muchas situaciones de gol contra su arco, pero las que llegan terminan en gol. Entonces algo pasa, no sé si es desatención, no sé si está mal armada la defensa. Jugó Marcio Gómez por el lateral derecho por momentos, después salió lesionado, vamos a ver cómo transcurre su recuperación en la semana. Un Córdoba que todavía no está disponible, Colioni, si hay algo para defender, al técnico hoy por hoy es que no ha podido utilizar todas sus piezas. Recordemos la inhibición, recordemos la cantidad de futbolistas que han llegado, Sansotre, Mamut, cuanto mucho interesantes, no sé si desde los nombres, pero sí.

0: de lo estadístico, porque son futbolistas que claramente vienen de tener buenos desempeños en el último tiempo,
1: sí,
0: pero no los puede usar todavía Colioni.
1: Claro.
0: ¿Cómo armas un equipo así?
1: Es
0: ¿cómo?
1: Muy complicado.
0: Claro.
1: Ahora, sí, mirá que lo hemos reflejado en este último tiempo un montón de veces, lo que le cuesta a Racing salir del Sancho. Jugó 11 partidos en esta Primera Nacional de visitante.
0: Sí.
1: ¿Ganó uno solo?
0: No.
1: El 2-1 contra San Miguel en la fecha 6.
0: ¿Y cómo está en la tabla de posiciones?
1: Ya te lo cuento. Empató 4 partidos contra San Martín de San Juan, Deportivo Madryn, Ferro y All Boys.
0: Sí.
1: Y perdió 6. Acá Suso, Colón, Deportivo Morón, Godoy Cruz, Los Andes y Almirante Brown. Hizo 8 goles, le convirtieron 15. Uh-huh. Es muy poco, es pobre. Ronda el 21,2% de los puntos, lo malo que pudo sacar Racing de visitante. Cifras que preocupan, por supuesto. Un Racing que con el resultado, este 2-0 en contra, el partido que justamente tocó relatar Gonzalo,
0: sí,
1: queda décimo en esta zona A con 27 puntos, producto de 7 partidos ganados, 6 empatados y 10 perdidos.
0: ¿Y a cuánto está el último que ingresa,
1: Bruno? Bueno, Racing tiene 27 y sí, el último en clasificarse es Deportivo Madryn, que tiene 33.
0: Claro.
1: O sea, dentro de lo que cabe,
0: está
1: lejos Racing.
0: No.
1: Que eso es algo favorable, ya pensándolo para la fecha que viene, recordando que Racing va a jugar muy posiblemente el domingo desde las 4 de la tarde contra San Miguel, si uh-huh, es el horario que se maneja. Un San Miguel que tiene prácticamente los mismos puntos.
0: Claro.
1: Porque está un puesto por debajo de Racing y en vez de 27 tiene 26 unidades. O sea que es un duelo cara a cara realmente para saber si definitivamente lo que resta del año Racing va a pelear por un lugar entre esos 8, o si lamentablemente con estas actuaciones de visitante empieza a ver cada vez más lejos la posibilidad de meterse al playoff final.
0: Y bueno, veremos entonces qué puede enderezar de cara a esta recta final del campeonato. Faltan muchos partidos, como bien estamos repasando, pero desde el juego ya necesita mejorar Racing. Vamos a escuchar al Sapo Colioni, que hablaba post partido. Básicamente dijo que regalaron un tiempo.
2: No ha salido nada de lo que imaginamos, lo que planificamos. No tuvimos rendimiento muy bajo, aparte más allá de que no nos salió nada. Cambiamos después, bueno, la lesión de Marcio nos obligó a cambiar. Y el equipo mejoró en el juego, generamos algunas situaciones. No nos llegaron tanto, pero bueno, creo que hemos regalado un tiempo. En la pelota en profundidad, en un centro atrás. No lo siento así. Pero sí siento que el equipo jugó mal. Puede ser que a lo mejor el primer tiempo el equipo no compitió. Entonces sí, eso es más difícil. Competimos ahí poquito. Tampoco que el rival lo cagó a pelotazo, nada que ver. Por ahí robamos la pelota, tuvimos alguna secuencia de posesión, pero estoy convencido que hemos regalado un tiempo y bueno, nos costó el partido.
0: Sí. Y encima, lo que decía yo, una jugada aislada, porque es un pelotazo a la punta derecha, centro sí, al medio, habían 3 centrales, ninguno cierra, ni Gómez, ni Aranda, ni Sánchez, y son pelotas que no te pueden llegar al rival, el rival no puede llegar a conectar ahí en el punto penal, porque o es gol de ellos, por parte de un futbolista, o es gol en contra tuyo. Porque te la llevas puesta, fue claramente un pase filoso, pero hablando de Racing en el partido frente al Almirante Brown, yo destacaba en el relato a Alan Olinik,
1: sí,
0: que termina siendo el capitán del equipo, que termina siendo siempre esa cuota de coraje, de empuje, de algo más. No sé si desde el juego, pero sí, obviamente, con las ganas, a él vamos a escuchar. Alan Olinik habla en la más cordobesa.
3: No, tuve una molestia en el isquio apenas arrancó el primer tiempo, que quizás me redujo a hacer lo que vengo haciendo, ¿no? Creo que me limitaba mucho al hacer el sprint. Tuve como un cosquillón en el isquio, entonces me limitó mucho, pero traté de seguir para dar lo mejor, para apoyar el equipo y bueno, me sacaron a lo último por prevención más que nada. Sí, la verdad ya no sé qué decir porque si hablamos cada vez que jugamos visitante vamos a decir las mismas palabras y son las mismas cosas. Creo que siempre estamos esperando un cachetazo solo para reaccionar y la verdad que no es así. Creo que cuando salimos de casa somos un equipo distinto y la verdad que no hay palabras, la verdad no tengo palabras para describir lo que pasa cuando salimos de casa.
0: Y el que pega primero pega dos veces, así que hay que empezar a pegar primero, no esperar. la mano abierta del rival, porque te tumba, te tumba, y Almirante con poco, muy poco, lo volvemos a repetir, le termina ganando a Racing, que bien dice Bruno,

a tener participación en la fecha 24 en el próximo fin de semana. Hay autoridades confirmadas, hay un probable de formación de Belgrano, pero eso te lo contamos a la vuelta. Somos Sport 965.

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0: Hola, banda querida. Adolfo los saluda, ¿cómo están? Hace unos 15 días tuvo Manuel Pérez el programa Planeta Racing. Bueno, mandamos algunos audios. Yo, con experiencia, como yo tengo tantos años atrás, le dije, Manuel, pone una oferta en agosto, baja los precios, está cara la platea, está cara esto y lo otro. Se ve que me han hecho caso, hay un plan. Ahora los próximos tres partidos local, el que lleve un amigo, 10 mil pesos por los tres partidos, a la popular 20 mil por la platea, los tres partidos. La verdad que me parece genial, es plata que va a quedar para el club y no tenés que pagar nada ni a la AFA ni a la Liga Cordobesa de Fútbol.
1: Perfecto, sí, era parte
2: movida, sí.
1: Sí, era sí. Parte de lo que teníamos para repasar. Hay que ayudar al equipo.
2: Y sí.
1: Hay que ayudar como sea. ¿Dónde has pensado encontrar ir a tres partidos de Primera Nacional por 10 mil pesos? ¿En ningún lado? Hacer esfuerzo. Vos también tenés que ir, Jere.
2: Hay que levantarlo, sí. Próximo domingo, lo contábamos, 4 de la tarde. Momento sí. de Racing frente a San Miguel. Ganar o ganar. Sabemos que en el Sancho se hace grande. Así que ojalá Racing pueda sumar tres puntos que... devuelve un poquito, ¿no? La ilusión de intentar meternos entre los ocho, Gonza.
1: Es que estamos ahí, está ahí el equipo. Pero decíamos de Belgrano, ya que aparece también sí. Jere en la escena, que hay que saber del Pirata para el partido de mañana. ¿Hay una probable? ¿Hay autoridades?
2: Sí, señor. Bueno, la posible de Belgrano y de Tigre. Sí. Un Belgrano que saldría con Thiago Cardoso, Leonardo Morales, Alexis Maldonado, Licha López y Adrián Sporl en la línea de fondo. El doble cinco... con Santiago Longo, probablemente sí. Dentro del once, y con Adrián Sánchez en la mitad de la cancha.
1: Bien.
2: En la línea de adelante,
1: sí.
2: La posibilidad para Alcides Benítez, por el sector derecho, para Lucas Elarrayán uh-huh. y para Emiliano Rigoni. Bien. Nicolás Ubita Fernández sería el único 9 del equipo de Ricardo Cienen, que es la probable de Belgrano para mañana, frente a un Tigre de Diego Dabove, con Zenobio Moreno, Lazo, Barrio Nuevo y Vanegas, Jalil Elías, Santiago González, Javi Saraley, el ex Boca, Gonzalo El Piti Martínez, Santi López, ex Independiente, y Nachito Russo.
1: Bueno, si uno se pone a pensar en el último partido frente a Argentinos Juniors, mantiene a Benítez por la banda derecha, le renueva.

0: a la confianza al paraguayo, y también lo hace con el Uva Fernández, que quizás había mutado, que había sido también suplente en gran parte del torneo pasado, que iba intercambiando la titularidad con Lucas Pacerini, un Pacerini que a esta hora, tengo entendido, tiene acuerdo él con Boca, pero todavía no está nada decidido con la dirigencia. Yo tengo entendido eso, puede que no, puede que no. Bien, perfecto. Claro, porque Boca ya trajo un 9, por sí. Eso también es probable que no se termine dando la situación. Un 9 que sonaba en Talleres.
1: Sí, sí, sí, señor. El caso de Ener Valencia, sí. Que hace prácticamente una semana y media, estamos hablando de que tenía mucha posibilidad de recaer en el fútbol de Córdoba, más que todo en Talleres. Después salió la versión de que la mujer no quería venir a vivir para Argentina y que no estaba cómoda, porque él en realidad tenía un acuerdo de palabra con Talleres, estaba prácticamente dado. El último partido que hicimos de Talleres en el Kempes, nuestros medios, incluso los colegas, ya lo daban prácticamente por confirmado.
0: Claro.
1: Bueno, a posteriori se cae esa posibilidad de Ener Valencia en Talleres y ahora se ha convertido en flamante refuerzo de Boca Juniors. Así que Boca tiene nuevo 9 y es Ener Valencia, el ecuatoriano.
0: ¿Y quién llegará para suplir entonces la delantera de Talleres? No sabemos. Hasta el momento no ha trascendido otro nombre. Recordemos, sonó mucho tiempo durante la pretemporada Alexis Cuello.
1: Volvemos lo mismo. Sí, hay que tener mucho cuidado siempre con la información tema de que hay mucha venta de humo también en el mercado de pases y demás. Un nombre de los que sonó en su momento y que ahora más o menos vuelve a la órbita de Talleres es el del Chimi Ávila.
0: Bueno, que también sonaba para Boca.
1: Exactamente, ahora con Ener Valencia está cerrado en Boca. Ojo con la posibilidad del Chimi Ávila, que hace un par de semanas se expresó con respecto justamente a este mercado de pases y habló de que el fútbol es prácticamente un mercado de trata de personas en donde a un ser humano le ponen un valor y cuando deja de servir...
0: El Chimi.
1: Sí, bueno.
0: Ahí tenés, ¿querés poner el Chimi? Ahí está. Es picante, Ávila. Obviamente por lo que hace también dentro del terreno de juego. Un Chimi Ávila que no termina entonces llegando a Boca, o por el momento es la información. Es
1: que ya con Ener Valencia Boca no va a ir a buscar otro 9.
0: Sí, no, además de cobrar lindo el Chimi, sí, por lo que dice. Pero hablando de delanteros que quizás no tienen todas las características de ser un tanque de área y demás, vamos a escuchar a Luba Fernández, que habló post partido justamente frente a Argentinos Juniors de lo que podía ser la salida o no de Pacerini y un poco más de lo que fue el cotejo. Pero lo escuchamos a Luba.
2: Sí, lo pedimos al pedo porque lo expulsó de... Capaz que le dan una fecha más por la expulsión esa. Pero bueno, son decisiones que toma el árbitro, así que nada.
3: Sí, mucha gente no, creo yo que por completo fue. Sentimos el apoyo constante, creo yo que confían en nosotros como nosotros también confiamos en ellos, así que agradecerle por el cariño que le brindan al plantel.
4: Sí, la verdad que contento, creo yo que el goleador... El delantero vive de gol y la verdad que se me hizo lindo los últimos partidos. Hoy por ahí volvimos a fallar un poquito más, pero nada, no queda otra que seguir laburando, disfrutar de jugar. Hoy me está tocando a mí, pero nada, seguir laburando para lo que viene.
5: Sí, obviamente, sí. A veces por ahí con estos rivales se hace muy difícil cuando sostiene mucho la pelota y por ahí queríamos ir a buscarlo y siempre quedamos con uno menos y la verdad que se me hizo difícil, pero nada, creo yo que hay que seguir laburando, tenemos plantel, tenemos ganas y esta derrota no va a valer, pero hay que seguir laburando.
6: No, sí, sabíamos, estamos al tanto de lo que se ven formando, la verdad que no sé qué ha hablado hoy con el presidente. Nada, apoyamos a Lucas, se entrenó con normalidad como toda la semana, la verdad que en lo personal a él hay que preguntarle porque no sabemos mucho, tampoco nos metemos en esa intimidad, pero nada, es un gran goleador y por algo lo busca. Sí, la verdad que sí, Lucas está comprometido 100%, después está en uno, la decisión la toma uno, así que soy ajeno a lo que piensa él.
0: Y antes de irnos, antes de ya de terminar con el programa de Sport 965, ¿qué tenemos para repasar? ¿Autoridades del partido de mañana o qué más?
1: Sí, señor. Bueno, vamos a repasar primero quién será la terna arbitral del Belgrano Tigre de mañana. Recordamos 21:15, desde las 20. Estaremos acá en vivo, por supuesto, creo que será la transmisión. Relata Damián Piazzi, comenta Juan Ricardo Rodríguez Vizuela con la persona que les habla. En los aportes periodísticos, el partido que va a ser dirigido por Fernando Echenique, quien va a estar acompañado en la terna arbitral junto a Juan del Fuello como asistente 1, Hugo Páez como asistente 2 y Julián Beligoy como cuarto árbitro mientras que en el bar estarán Lucas Novelli y Walter Ferreira.
0: ¿Qué hace Jeremías? Guarde eso. ¿Qué? Ah, que ya está preparando el estudio porque se viene Kika Besa Radio, entonces.
1: Sí, señor.
0: ¿Lo tenemos acá? Claro, lo tenemos acá todo. Sí, ¿qué más tenemos para repasar, Bruno?
1: Repasamos lo que

0: Será la fecha número 4 para nuestros cordobeses. Ya hablábamos de que Belgrano va a jugar mañana, pero lo que nos importa el próximo fin de semana, sábado, desde las 21:30, será momento en Alta Córdoba de ver Instituto frente a Gimnasia de Mendoza. Luego ya viajamos directamente hacia el lunes, donde a las 19 en el sur de Buenos Aires, Banfield recibirá a Belgrano. Y el martes en el Mario Alberto Kempes, desde las 21 horas, Talleres se enfrentará a Lanús. Recordando que por la Primera Nacional va a ser transmisión también en vivo de Radio Sutil el día domingo, 4 de la tarde, donde Racing se enfrentará a San Miguel.
1: Así es, señor, ya está todo el equipo periodístico y técnico de la Más Cordobesa para llevar a cabo entonces lo que va a ser la fecha 4 y la 24. La Primera Nacional, y obviamente antes mencionando lo que es el torneo clausura 2026. Llegan los últimos mensajitos al 3512-150-965. Si juega Longo, el ruso vuelve al doble 5, que le dio tan buenos resultados después de Sarmiento. Esa vez lo puso por darle descanso a los titulares y le fue muy bien. Y mañana también lo hace por la expulsión del Mudo. Raro, ¿no? La gente dice que el ruso es defensivo y él prefiere al Mudo y no a Longo para ese doble 5, dice Darío. Y, a ver, cuando uno se pone a pensar en, por ejemplo, lo que decía Scaloni durante el Mundial, del por qué no hacía estos cambios, por qué no ponía gente más joven o cambiaba, etcétera, sí, era por el equilibrio. Uno entiende que el ruso, más allá de tenerlo al Mudo, en esta ocasión con una preparación física de pretemporada,
0: claro,
1: le puede dar quizás las herramientas que le da el Longo Sánchez.
0: Y hablaba justamente, no sé, de esta renovación, sí, de todo lo que intenta adaptar Belgrano a las nuevas generaciones. Vuelve a concentrar de vuelta al Rulo Marcos Ortiz, que estuvo en el, sí, último partido, que fue su primera convocatoria, y le gusta mucho el cuerpo técnico. El caso del chico Marcos Ortiz, de 17 años, que a fin de año va a jugar el Mundial Sub-17, hizo una pieza fundamental en la selección de Placente, y que viajó, está concentrando, y mañana va a estar en el banco de suplentes, allí en Victoria.
1: Sí, señor, una reserva que me parece que jugó el día de hoy, Bruno. Hablamos del conjunto de Belgrano, pero lo podemos repasar antes de irnos. Perfecto, ahora lo repasamos y ya directamente nos vamos despidiendo de una nueva jornada de Sport 965. En reserva, sí, lo tenía por acá a mano. Me parece que fue ayer finalmente lo del partido de Belgrano, pero claro, hoy jugó Boca.
0: Claro, sí,
1: hoy
0: sí,
1: jugó Boca,
0: que le ganó 1-0 Independiente Rivadavia. Jugó, sí, River, señor, que le ganó 2-1 a Gimnasia de Mendoza. Momento de Belgrano será compañero el día jueves, sí, donde visitará de las 3 de la tarde a Huracán, respecto a una nueva fecha de la clausura en la Liga Profesional de Reserva.
1: Sí, señor, con gol de Casiorna, ahí nos cantaba el Charlie por interna. Bruno, nos vamos.
0: Nos vamos nomás, gracias, Gonzalito.
1: Un placer compartir contigo, con el señor Juan Ricardo.
0: Mañana volvemos todos.
1: Sí. Y volvemos,
0: volvemos.
1: Menos Juan, Me parece que Juan tiene que hacer pasión de multitudes, ¿no? Que me parece que en serio, ¿eh? Me parece que sí. ¿El Charlie va a estar mañana?
0: Sí, señor, acá estaremos todos.
1: ¿Hay operador? ¿Quién dijo eso? ¿Quién dijo? No, Jere, vos también vas a estar.
2: Hola, Barzola, ¿cómo andás? Participo por las entradas al cine. Carlos, mi nombre. Les pido un tema de Chano.
0: Se quedó un poco en el tiempo, me parece. No pasa nada, todo pelota. Mañana, para armarnos cronológicamente, entonces 6 de la tarde tenemos Sport 965, sí, normal, señor, desde las 8 en adelante la transmisión de Belgrano Tigre.
1: Con Damián Piazzi como Dios manda, y como el señor Mauricio Farías en la dirección general. Ahora sí, nos vamos, Charlie Lazarte, ¿por qué? Nos vamos con tan biónica, me van a hacer sacar cana verde, ¿eh? Nos vamos, Gonzalo Silva les habló de este lado, esto fue Sport 965.
2: Solas.

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Señoras y señores, con ustedes, mi primer día sin ti. Estábamos escuchando a los Enanitos Verdes después de una perfecta selección musical de parte de Charlie, pero claro, aportado por nuestro queridísimo bebé, el W, Bruno Bono, que elegía las primeras canciones en base a lo que nosotros planteábamos para este Martes Perdonado. ¿Qué tiene que ver Martes Perdonado? Bueno, tiene muchísimo que ver, porque está relacionado íntimamente con a quién le vas a pedir perdón hoy. Al 351-2-150-965. ¿Y con qué canción pedís perdón? Esto es Remil Reamplio, ¿verdad? Porque yo siento que va mucho más allá de una cuestión que tiene que ver con lo romántico. Aunque puede encararse de esa manera y está perfectamente bien si se hace de ese modo. Pero yo estaba pensando hoy, cuando diseñábamos la consigna, en a quién le pediría perdón. Yo, particularmente yo, Pablo Betiola, ¿a quién le pediría perdón? Y en primera instancia, siento que tendría que pedirme perdón a mí por no haber confiado en muchas oportunidades en esa intuición divina, por no haberme escuchado, por no haber interpretado las reacciones de mi cuerpo a diferentes estímulos. Y tendría que pedirme perdón a mí, en serio, por no haberme tomado en serio. ¿Te das cuenta? Y tendría que pedirme perdón a mí por no haber emprendido hacia otro camino en los momentos en los cuales vos tenés que haber emprendido. Tendría que haber yo emprendido diferentes aspectos de mi carrera profesional, por ejemplo. Tendría que pedirme perdón a mí por haberme intoxicado tanto como lo hice de pibe, y hasta hace unos 22 años atrás. Bueno, a mí me quiero pedir perdón, ¿viste? Y siento que hay una canción de Tracy Chapman que va perfecto para este pedido de perdón en este Martes Perdonado. Me pido perdón a mí con este tema.

0: ¿Sabes qué pensaba? Que tal vez alguien necesite pedirle perdón a la almacenera del barrio por haber sido tan sabandija, ¿no? En épocas de niñez. No lo sé. Alguien tendrá que pedirle perdón al encargado de la portería de un boliche o de un baile. Porque siempre lo... ¿Eh? No, bueno, qué sé yo. Cada uno sabe, chicos, cada uno sabe, chicas, a qué persona tiene que pedirle perdón. O a qué situación tiene que pedirle perdón también, ¿eh? Por eso te decía, es remil reamplio. El martes perdonado. Para saber a qué hay que pedirle perdón, para saber a quién hay que pedirle perdón y con qué canción, básicamente. Hola, Kika, buenas noches. Simplemente paso a saludarte de parte de Martín Salvatierra, el maratonista. Hola, Martín, querido. ¿Cómo estás, loco? Tanto tiempo, Martín. Qué bueno recibir tu saludo, me encanta. Muchas gracias por estar. Es buenísimo saber que estás ahí. Gracias, mi hermano querido, te mando un abrazo fuerte. Gracias de corazón, de corazón.
1: Buenas noches, queridísimo locutor. Para la consigna del día, yo le pido perdón y le agradezco, a su vez, a mi yo del pasado. Porque gracias a él estoy donde y cómo quiero estar hoy. Y le dedico Zona de Promesas de Mercedes con Gustavo. Gracias, abrazo al alma.
0: Tremendo, tremendo, tremendo, tremendo, me encanta. Hola, Luisito, hola, Luis Sortega de mi corazón. Gracias, mi hermano, gracias por eso, ¿no? A su yo del pasado, totalmente. Qué clavada al ángulo, mi hermano.

0: La zona.
1: Mercedes Sosa con Gustavo Cerati, Zona de Promesas, el pedido de Luis Sortega para su yo del pasado. Hermoso, hermoso, hermoso, hermoso. Interpretado así, es lo que siempre pasa. Nosotros tiramos sobre la mesa una consigna y ustedes la toman, la hacen propia y la elevan al 1,000,000,000%. Por lo tanto, para nosotros, para todo el equipo, digo, es un orgullo que ustedes lo hagan así permanentemente. Y es un orgullo mucho más grande ser parte de esta comunidad aquí cabecera. Y gracias de arranque, así de toque. Gracias por dejarnos estar y formar parte de cada una de sus vidas de lunes a viernes en estas dos horas que hacen bien. Gracias de corazón porque se sabe y se entiende que están abriendo mucho más que las puertas de los lugares que habitan, sino que están abriendo las puertas del corazón para que nosotros podamos ser parte también y acompañar. Así que es un regalo que recibimos todos los días. Gracias de verdad.
2: Hola, Kika y audiencia, ¿cómo andan? Buenas noches para todos. Bueno, yo en este martes perdonado le voy a pedir perdón a mi señora. Mi señora, porque por ahí, por el trabajo, viste, por la rutina diaria, uno por ahí anda un poquito muy acelerado, loco, todo, y bueno, la verdad es que me banca muerte siempre. Si puede ser el tema Mil Noches de Airbag, bien. Creo que se llama así el tema.
1: Por Mil Noches.
2: Bueno, ya agradecidísimo por todo y bueno, bancame mi negra, siempre, como te hablo, Mauricio, el pirata, hermano.
1: Qué hermoso mensaje, brother.

0: encanta esta canción. Qué linda que es, loco. Qué linda canción. Amigos y amigas, estábamos escuchando a Airbag y el tema Por Mil Noches. Gracias, Mauri. Gracias, mi hermano, por pedir esta canción. Qué cosa hermosa, qué cosa hermosa.
1: Hola, Kike, querido. ¿Cómo andás?
0: Re bien.
1: Yo también me sumo a tu perdón para mi persona.
0: Ok.
1: Por no haber confiado o por no haber no haberme animado, ¿sí? Pero hay una canción que se llama Llegaremos a Tiempo de Roxana.
0: Ajá.
1: Que no sé si pide perdón, pero sí nos da esperanza de que, ya que nos dimos cuenta de, claro, de ese perdón,
0: claro,
1: podamos avanzar como un tractor que no te frena nadie, que tenés toda la energía, todas las pilas, uh-huh, que rompes paredes. Yo creo que esta canción te da un plus de energía y la quiero compartir con todos ustedes.

0: otra clavada al ángulo esta, ¿no? Tremendo, tremendo. Viste que, bueno, en el audio hacía mención y decía, che, algo que nos llena de esperanza, o que nos da la esperanza para saber que sí, que vamos a llegar. Que todo es la interpretación que yo hago, ¿eh? Que todo llega en el momento justo, de la manera perfecta, bajo la gracia, en armonía con toda la creación. Por supuesto que sí. Llegaremos a tiempo, señores y señores. Estábamos escuchando a Rosana cuando ya son las 20:40 en la República Argentina. Por lo tanto, tenemos que frenar un toquecito y recomendarles a ustedes cuestiones que les van a venir muy bien. Como les digo siempre, nosotros en esta radio no recomendamos cualquier producto, cualquier empresa. Son todas cosas que sabemos que van a ser beneficiosas para cada uno y cada una de ustedes. Por lo tanto, a prestarle atención, chicos y chicas, porque esto es muy importante. Gracias.
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6: Al 351-2-159-65 llega este mensaje muy cortito, que dice, o sea, está tomado del estado de WhatsApp de nuestro número, del 2-159-65, y el mensaje cortito dice simplemente así: con la canción de Abel Pinto, 100 años. Nada más que eso. No menciona a quién le pide perdón, pero sentimos que con eso basta, ¿verdad?

Kika, querido, ¿cómo estás? Víctor te habla. Bueno, y era para pedirle perdón. ¿A quién? A mi hermano. Porque ayer era mi frango y me iba a comer con él y la familia, y bueno, no fue. Al final terminé haciendo otras cosas. Así que quiero que le pases un temita de Ataque 77, amigo, en vivo. Gracias, papá. Gracias por existir. Kika. Kika Betiol. Gracias, totales.

0: que está buenísimo, sería Víctor, mezclado con el tema de Sumo que se llama White Trash. Me encanta. Hola Kika, ¿puede ser el tema de James Brown y Luciano Pavarotti? La verdad ni sé cómo se llama, pero me encanta. Dale, pásalo Kika, así llamo al delivery.
1: ¿Pero qué? ¿Le agarra hambre con esta canción? No entiendo.
0: Sí.
1: Siempre tengo que hacer el mismo chiste porque es tendro, ¿eh?
0: No quise decir nada, no.

Bueno, voy a ser muy sincero. A esta canción yo no la había escuchado nunca y me parece una maravilla. Una combinación totalmente inesperada. James Brown cantando con Pavarotti. It's a man's world. Impresionante, ¿verdad? Qué tremendo. Y esto, este martes perdonado, con ¿a quién le vas a pedir perdón? ¿Y con qué canción? Se está poniendo cada vez más interesante. Yo sabía que iba a ser así porque es una costumbre, una sanísima costumbre. Es decir, de este lado nosotros estamos acostumbrados a lo bueno. ¿Y qué es lo bueno?

programa y básicamente los dueños y las dueñas, las dueñas y los dueños, que son los integrantes, las integrantes de la comunidad Kika Becerra, ni más ni menos. Ustedes que ponen allá arriba cada consigna que nosotros creemos que es genial, ustedes realmente la transforman en genial. 351-2-150-965. Martes perdonado. Hola Kika, yo le voy a pedir perdón a mi cuñado, que no me lo bancaba cuando se puso de novio con mi hermana. Después la vida me demostró que nunca perdí a mi hermana, sino que gané a un hermano de la vida. Gracias. ¿Podés poner un velero llamado Libertad de José Luis Perales, que a él le encanta? Este es Luis que manda este mensaje. Y qué suerte que tiene el cuñado de Luis, también su hermana, ¿no?, de tenerlo a Luis en su vida. Así que gracias, mi bro, por este sinceramiento absoluto. Pedirle perdón al cuñado porque no se lo bancaba cuando empecé a salir con la hermana. Y después la vida misma determinó que ese cuñado se transformara en un hermano para él. Maravilla. Les dije, esto se va a poner y se está poniendo cada vez más interesante. Martes perdonado, ¿a quién le pedís perdón? ¿Y con qué canción? Hoy mi amigo Vip Thor no juega. No juega este partido.